Estando persuadido de esto, que aquel que comenzó en vosotros la buena obra, la perfeccionará hasta el día de Jesucristo. 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

0: 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Un minuto para reflexionar en la palabra de Dios.
1: ¿Qué enseña el amor de una madre sobre el corazón de Dios? El amor de una madre nos permite comprender, aunque en parte, la profundidad del amor de Dios. La Biblia dice en Isaías capítulo 49, versículo 15, ¿se olvidará la mujer de lo que dio a luz? Aunque olvide ella, yo nunca me olvidaré de ti. El amor de una madre cuida, corrige, protege, espera y permanece. Y esas expresiones reflejan el corazón de Dios hacia nosotros. Cuando una madre ama con entrega, paciencia y sacrificio, está mostrando una pequeña imagen del amor eterno del Padre. Hoy reflexiona, estoy reconociendo en ese amor una muestra del cuidado de Dios, porque detrás del amor genuino de una madre podemos ver el eco del amor divino. Gracias por acompañarnos en la pregunta bíblica del día. Hasta mañana.

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0: canción y por una falla lo hemos tirado al suelo. El Señor vino a restaurar, hermanita. El Señor
1: vino a restaurar lo que estaba perdido. Y la buena noticia es que aunque tú pecaste, no es el hombre el que tiene tu salvación en sus manos. Que aunque te desechen, hay uno que dio su vida en la cruz del Calvario por amor a ti. Aunque andes por ahí cabizbajo, hay una palabra que Dios te vino a dar en esta noche, y es que Él no te quiere culpable. Él no te quiere culpable. Él quiere que levantes la cabeza al cielo, pidas perdón y Él estará contigo. Él estará contigo. Él estará contigo. Aleluya.
0: Sigue siendo fiel.

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1: Fue una batalla legal que duró 18 meses. Una de esas batallas en que hay que ir varias veces a la corte, valerse de abogados, rogar al juez. Pero al fin, tras presentar infinidad de papeles y certificados, Brenda Covington, de 31 años de edad, de Texas, obtuvo lo que buscaba: adoptar a la pequeña Elizabeth, de 1 año y medio de edad. El problema que tuvo que superar, simple si se quiere, pero serio para las cortes, era que Brenda es enana. Pero, como dijo el juez al final, el amor no tiene medida. Puede ser inmenso dentro de una persona pequeña. Amigo, todavía quedan jueces en esta tierra que tienen espíritu y sabiduría salomónicas. El problema que discutían es que, siendo Brenda enana, no tendría capacidad para trabajar y al mismo tiempo cuidar de su niña. El ser enana, se decía, le producía muchas limitaciones. Pero Brenda insistió hasta que convenció a los jueces. Aunque solo mide 1 metro con 20 centímetros de altura, tiene un cerebro normal, una inteligencia normal, una educación normal, una salud normal y, más que todo, un amor que excede a cualquier condición adversa física. Amigo, el amor no se mide por el tamaño del cuerpo, ni por la inteligencia que se posee, ni por la educación adquirida, ni por las riquezas que se tengan. El amor se mide por un espíritu de sacrificio y por esa imponderable virtud de amar que desafía toda razón humana. Ni el tamaño del cuerpo, ni el color de la piel, ni la clase social a la cual se pertenece pueden dar indicios ciertos del amor. Un gigante puede tener un corazón de piedra, mientras que un enano puede tenerlo de oro. Es interesante, amigo, pero triste, que el mundo mide éxito de acuerdo a lo exigente o a lo rudo que esta persona en su adquisición de cosas. Jesús, sin embargo, mide con valores diferentes. Jesús dice: bienaventurados los mansos, porque ellos recibirán la tierra por heredad. Sigue diciendo: bienaventurados los misericordiosos, porque ellos alcanzarán misericordia. Y dice más: bienaventurados los pacificadores, porque ellos serán llamados hijos de Dios. A la larga, mi amigo, no es el agresivo el que obtiene el para bien de los hombres, es el bondadoso, el sacrificado, el manso. Estas son virtudes que brotan del corazón de Dios, y tan solamente Jesucristo, la esencia del amor, puede darnos un corazón así.
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0: A finales del siglo XIX, el obispo de la Iglesia Unida de los Hermanos habló en un colegio en el Medio Oriente. Dirigiéndose a los estudiantes, el obispo declaró pomposamente: "Todas las cosas que pudieran inventarse fueron ya inventadas". Más tarde, el presidente del colegio sugirió al obispo que tal vez pudiera aún haber alguna cosa pendiente de ser inventada, a lo que el obispo se mantuvo en su opinión. "Nómbreme una", resopló el obispo. "Yo creo que algún día el hombre construirá una máquina que vuele en el aire", replicó el presidente. "Esa es la idea más tonta que jamás oí", respondió el obispo. "Si Dios hubiera querido que el hombre volara, él nos hubiera puesto alas". Este obispo era de apellido Wright. Tenía dos hijos, uno llamado Orville y el otro Wilbur. El 17 de diciembre de 1903, estos dos muchachos probaron a su padre cuán equivocado estaba cuando construyeron la primera máquina de vuelo del mundo en Kitty Hawk, Carolina del Norte. La incredulidad, mis amigos, cierra siempre las puertas a las oportunidades y ciega los ojos de las posibilidades. La consecuencia es nefasta y triste. Mire, el mismo Cristo en la historia de la resurrección de Lázaro le dijo a Marta: "¿No te he dicho que si crees verás la gloria de Dios?". El sistema de la gracia, la bendición de la salvación, se basa en la fe, en creer con el corazón, en creerle a Dios. Eso es lo que va a traer la bendición. Igualmente como en esta historia, le quiero decir que la palabra promete que un día volaremos. Todos los creyentes de Dios, todos los que han recibido a Cristo en su corazón y han vivido para Él, un día volaremos a un lugar mejor, a la gloria eterna, la que nadie nos podrá arrebatar y ningún mal podrá ver allí ni nos podrá tocar, dice la palabra, que no habría allí ni llanto, ni lágrima, ni dolor, ni ningún tipo de sufrimiento. Para muchos podrá parecer esto una tontería, como le pareció al obispo Wright en su momento. Pero solo por la fe usted puede ver las cosas gloriosas que Dios le está ofreciendo. Cosas que el ojo físico no puede percibir. Señor, ayúdanos a creer. Ayúdanos, inspira la fe de los oyentes por tu Espíritu Santo, por favor. Por el poder de tu palabra, inspire fe, credulidad en los oyentes, en nuestras vidas. Y así podamos ver esas cosas gloriosas y aprovechar las grandes oportunidades que Dios nos está dando y alcanzar esas grandes bendiciones en el nombre de Jesús. Amén. Soy el pastor Alex Davis y deseo que Dios te bendiga grandemente.
1: En esta noche recibe el amor de tu Padre, porque es desbordante, insuperable, incalculable, y es para ti. Sin condiciones, es tuyo, es para ti, recíbelo en esta noche.

sol naciente, tengo el corazón colmado de gratitud ferviente. En un papel no lograría escribir mis pensamientos. Han sido tantas bendiciones que me embarga el sentimiento. Las pequeñas cosas y maravillosas

0: 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No pocos posponen indefinidamente unas decisiones que no tienen espera. ¿Es ahora o nunca? Nos parece que tenemos todo el tiempo y dejamos de hacer lo que nos corresponde. Sabemos de jóvenes y de personas adultas a las que se les ha hecho tarde careciendo de la capacidad requerida para hacer lo que corresponde. Si, por ejemplo, un estudiante no se pone al día antes de la prueba, cuando lleguen los exámenes, es tarde. Algunos abuelos se comportan como lo hacen sus nietos, sin darse cuenta de que se les ha hecho tarde, que su comportamiento no se corresponde con las condiciones de su edad. Con los años, el cuerpo envejece y llega un momento cuando la vitalidad y las energías decrecen. Falta fuerza y falta salud, simplemente el tiempo transcurre y deja sus secuelas. Juan el Bautista tenía claro el propósito que venía a cumplir en el momento preciso, no antes, no después. Las actividades que correspondía desarrollar no podían ser confundidas, tenía que bautizar en agua. El que venía realizaría otras tareas, obviamente. Hacer lo que le corresponde en su momento es justo y razonable. Dejar pasar el tiempo y transitar caminos equivocados solo conduce al desorden y a la infelicidad. Es hora de hacer lo que corresponde, justo ahora. El consejo de Juan, el escritor bíblico, es claro. Estamos a tiempo para hacer lo que nos corresponde. Aún estamos vivos, es aquí y es ahora cuando debemos arrepentirnos de nuestros pecados delante de Dios. Hoy mismo, no cuando perdamos conciencia, voluntad y vida, hoy mismo. Para Juan era el momento apropiado para quienes lo escuchaban. Él decía, «Haced, pues, frutos dignos de arrepentimiento». «Sálvame, Señor, aquí». Ahora, meditación escrita por Adalberto Martínez, República Dominicana.
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Yo no sé hoy cómo hayas venido aquí a este lugar, pero hoy yo declaro en el nombre de Jesús que por la fe hoy se rompen las cadenas. Hoy yo declaro que por la fe se va la enfermedad. Hoy yo declaro que por la fe se levantan verdaderos amigos.

sobre tu casa, cielos abiertos sobre tus finanzas, cielos abiertos sobre tus hijos, cielos abiertos sobre tu salud. Hay cielos abiertos. Vamos a cantar juntos.

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1: Las personas suelen compartir muchas anécdotas a lo largo de su vida, sobre todo las de infancia. ¿Quién nunca jugó a las escondidas o hizo de vigía para advertir cuando llegara la maestra? ¿Cuál mamá no le dijo a un desconocido, llévese a este niño, señor, cuando te portabas mal en público? Son momentos cargados de mucha nostalgia que guardamos con amor en nuestra memoria. ¿No jugaste a la rayuela? ¿Tu mamá nunca te dijo, cuando lleguemos a casa vamos a hablar? ¿Nunca te gritaron por jugar fútbol dentro de tu casa? Ah, los recuerdos hermosos. Algunos de ellos dolorosos, pero al fin dulces recuerdos. En este sentido cobra valor aquello de que todo pasado fue mejor. Pues si tuvimos una niñez normal, una familia normal y unos padres amorosos, sí fue una época mejor. Algunos tienen los mejores recuerdos y no quisieran borrarlos de sus mentes. Otros, en cambio, no pueden liberarse de los malos momentos que tuvieron que vivir. ¿Qué pensamiento tienes de cuando niño? ¿Recuerdas lo mejor que viviste al lado de tus padres y hermanos? Recordar por momentos lo que fuimos de niños nos puede ayudar a ver cómo hemos seguido en la vida. Y si es que nos hemos equivocado, no dudemos en rectificarlo regresando a aquello que antes soñamos. La poeta mexicana Liliana Lucio González profundiza sobre el tema. ¿Cómo olvidar aquellos momentos? Aquellos recuerdos que se quedan plasmados en la historia de la vida, en los capítulos de cada una de sus páginas, cerrando con un punto final y abriendo nuevos temas por escribir, creando nuevas sensaciones, nuevas etapas, nuevas experiencias. Todo lo que es verdadero, todo lo honesto, todo lo justo, todo lo amable, todo lo que es de buen nombre, si hay virtud alguna, si hay algo digno de alabanza, en esto hay que pensar.
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Porque siendo tú un Dios perfecto, te fijaste en hombres imperfectos como nosotros. Gracias por tu misericordia, Señor. Anhelo conocerte.

quiero invitarte que con tu mismo corazón y en unidad, en un mismo sentir, cantemos esto al Señor y le demos la gloria por medio de este canto.

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No pocos posponen indefinidamente unas decisiones que no tienen espera. Es ahora o nunca. Nos parece que tenemos todo el tiempo y dejamos de hacer lo que nos corresponde. Sabemos de jóvenes y de personas adultas a las que se les ha hecho tarde careciendo de la capacidad requerida para hacer lo que corresponde. Si, por ejemplo, un estudiante no se pone al día antes de la prueba, cuando lleguen los exámenes, es tarde. Algunos abuelos se comportan como lo hacen sus nietos, sin darse cuenta

agua, el que venía realizaría otras tareas, obviamente. Hacer lo que le corresponde en su momento es justo y razonable. Dejar pasar el tiempo y transitar caminos equivocados solo conduce al desorden y a la infelicidad. Es hora de hacer lo que corresponde, justo ahora. El consejo de Juan, el escritor bíblico, es claro. Estamos a tiempo para hacer lo que nos corresponde. Aún estamos vivos, es aquí y es ahora cuando debemos arrepentirnos de nuestros pecados delante de Dios. Hoy mismo, no cuando perdamos conciencia, voluntad y vida, hoy mismo. Para Juan era el momento apropiado para quienes lo escuchaban. Él decía, «Haced, pues, frutos dignos de arrepentimiento». «Sálvame, Señor, aquí, ahora». Meditación escrita por Adalberto Martínez, República Dominicana.

nunca fallarse. A pesar de que muchas veces nos hemos refugiado en muchas cosas, Señor, hemos aprendido a refugiarnos en tu presencia. Y una vez más, por medio de este canto, te pedimos, guárdanos en tu presencia.

Estando persuadido de esto, que aquel que comenzó en vosotros la buena obra, la perfeccionará hasta el día de Jesucristo. 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
1: Ejemplos bíblicos de obediencia. ¿Qué personajes bíblicos nos enseñan el poder de obedecer? Abraham salió sin saber a dónde iba, solo porque Dios lo dijo. En Hebreos 11:8. Noé construyó un arca en tierra seca, creyendo una palabra que nadie más entendía. Lo encontramos en Génesis 6:22. María dijo: "Hágase conmigo conforme a tu palabra", en Lucas 1:38. Ninguno tenía el panorama completo, pero todos tuvieron algo en común: obedecieron sin condiciones. La obediencia no necesita entenderlo todo, necesita confiar en quien habló. Hoy el cielo te pregunta: ¿serás espectador de las promesas o protagonista por obedecer? Porque cada historia de milagro comienza con una decisión de obediencia. Esto es Pregunta Bíblica del Día.

0: Vamos, cantemos todo, dice.
1: Dios sabe lo que hace.
0: Aún
1: en lo inexplicable,
0: Él es incuestionable.

gustar y ver que es bueno Jehová, dichoso el hombre que confía en él. Salmos 34:8. 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

0: Una de las mejores voces.
1: Gracias a ti.
0: Es la fuente del amor. Dar gracias es cuestión de educación. Ser agradecidos es depende de la relación que tengamos con nuestros padres. Hay gente que sabe dar gracias, pero no son gente agradecida. Agradecido de Dios por darnos a su Hijo que vino a salvarnos.

Salmos capítulo 84, versículo 6. Atravesando el valle de lágrimas, lo cambian en fuente cuando la lluvia llena los estanques. Encontramos en la palabra del Señor cosas que llevan a impactar nuestra vida. Y una, he aquí una de ellas, una metáfora que se refiere a la bendición y a la provisión de Dios. La lluvia representa la gracia y la misericordia de Dios que vienen sobre su pueblo para refrescar y rehabilitar sus vidas. Los estanques representan los corazones y las vidas de los creyentes que se llenan de la bendición y la provisión de Dios. En este sentido, cuando la lluvia llena los estanques, se refiere a que la bendición y la provisión de Dios están disponibles para su pueblo y que sus corazones y vidas están siendo refrescadas y ciertamente también revitalizadas. En el contexto de este salmo, esto se refiere a la preparación del corazón y la vida para recibir la bendición y también la provisión de Dios para vivir una vida que sea agradable a Él. Es cierto que como creyentes atravesamos por momentos duros y difíciles, pero no nos podemos olvidar. Él ha prometido estar con nosotros y estar para ayudarnos, para levantarnos, para fortalecernos de tal manera que podamos seguir hacia adelante, pues tenemos un Dios que se compadece de nuestras debilidades. Más que nadie, Él conoce nuestro sufrimiento, nuestros quebrantos y esos momentos duros y difíciles por donde Él nos permite que podamos atravesar y sacar de ella una gran enseñanza. Sin embargo, hoy el Señor a través de su palabra nos dice que aún atravesando el valle de lágrimas, lo cambian en fuente. ¿Cuándo? Cuando la lluvia llena los estanques. Que a pesar de la situación difícil y adversa, podamos entender que llega un momento de Dios, de refrigerio, de descanso, de alivio, de victoria, porque no todo será lucha y sufrimiento. No todo será en la vida momentos amargos. Vienen también momentos dulces, momentos de regocijo, momento de la cosecha, momento de recibir el bálsamo, la frescura, todo aquello que Él tiene preparado el Señor para nosotros. Pero ánimo, quizás hoy estamos atravesando el valle de lágrimas. No importa, hay que seguir, pero siempre con la esperanza viva de que hay una lluvia que llenará nuestros estanques, nuestro corazón, el cual rebosará de contento y de alegría, porque será su misma presencia la que traerá satisfacción a nuestra alma y nos gozaremos y se cumplirá lo que dice la palabra. Regocíjate y canta, oh moradora de Sión, porque grande es en medio de ti el Santo de Israel. Te habla tu hermano en Cristo, Norbey Díaz. Dios te

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Isaías capítulo 29, versículo 13, dice la palabra del Señor. Dice pues el Señor, porque este pueblo se acerca a mí con su boca y con sus labios me honra, pero su corazón está lejos de mí y su temor de mí no es más que un mandamiento de hombres que les ha sido enseñado. Gloria al Señor. Hoy, más allá de un ritual ceremonial, más allá de acercarnos a Dios por un compromiso eclesial o simplemente para que nos vean, Dios está haciendo una demanda, y esa demanda es para todos nosotros, y es que examinemos de qué forma, de qué manera nos acercamos a Dios. Pues en la antigüedad el Señor reprochó la actitud que tomaba el pueblo cuando ellos trataban de acercarse a Dios, cuando ellos utilizaban sus labios para bendecir a Dios, para honrar a Dios, pero el problema no era de que ellos honraran a Dios con sus labios, sino la intención interna, aleluya. Su temor no era más que mandamientos de hombres. ¿Cuál es la motivación que hoy nos lleva a nosotros acercarnos a Dios? Es una de las grandes preguntas o interrogantes que Dios mismo nos hace y nos confronta en este día. No solo acerquémonos a Dios de labios, no solo por un compromiso ante el hombre o para que el hombre nos vea. Tengamos una actitud y tengamos un compromiso directo con el Señor, porque más allá del tiempo es la calidad de tiempo. Más allá de que nosotros hagamos o dejemos de hacer, es el compromiso de nuestro corazón y de nuestra vida, que si al acercarnos a Dios se trata, hagámoslo de la mejor manera posible. Que no sea de labios, que no sea simplemente de palabras, que no sea de una forma ceremonial, ritual, sino de corazón, con sinceridad, que si de alabar a Dios con nuestros labios y de honrarnos, sea del corazón interno. Dios se agrada y es lo que Dios busca. Y es el consejo de Dios para este día, para cada uno de nosotros, que entendemos que Dios es un Dios real, que es un Dios personal, que está allí esperando por nosotros, examinando, mirando Dios, ¿qué le vamos a decir? Aleluya. No se trata de lo que yo quiero expresar, que bueno sería acercarnos a Dios para decirle con toda sinceridad y corazón lo que quizás Dios pueda estar escuchando, que le honremos, que le adoremos en espíritu y en verdad. Esto es Recordando la Palabra. Te habla tu hermano en Cristo, Norbey Díaz, deseando que Dios te bendiga.

Deja toda hipocresía a un costado esta noche. Quita toda máscara religiosa y hagas lo que tengas que hacer en la presencia de Dios ahora. Rasga tu corazón y no tus vestidos, dice la palabra. Lloren los sacerdotes entre la entrada y el altar. Busquemos el rostro. Busquemos que el rostro de Dios resplandezca esta noche. Busquemos su aprobación. Yo no voy a pedir que vengan aquí adelante. Quiero que entiendas que tu corazón es el altar. Ahí donde estás.

paciencia y sacrificio está mostrando una pequeña imagen del amor eterno del Padre. Hoy reflexiona, ¿estoy reconociendo en ese amor una muestra del cuidado de Dios? Porque detrás del amor genuino de una madre podemos ver el eco del amor divino. Gracias por acompañarnos en la pregunta bíblica del día. Hasta mañana.

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Deja toda hipocresía a un costado esta noche. Quita toda máscara religiosa y hagas lo que tengas que hacer en la presencia de Dios ahora. Rasga tu corazón y no tus vestidos, dice la palabra. Lloren los sacerdotes entre la entrada del altar. Busquemos el rostro. Busquemos que el rostro de Dios resplandezca esta noche. Busquemos su aprobación. Yo no voy a pedir que vengan aquí adelante. Quiero que entiendas que tu corazón es el altar. Ahí donde estás.

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2: 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No pocos posponen indefinidamente unas decisiones que no tienen espera. Es ahora o nunca. Nos parece que tenemos todo el tiempo y dejamos de hacer lo que nos corresponde. Sabemos de jóvenes y de personas adultas a las que se les ha hecho tarde careciendo de la capacidad requerida para hacer lo que corresponde. Si, por ejemplo, un estudiante no se pone al día antes de la prueba, cuando lleguen los exámenes, es tarde. Algunos abuelos se comportan como lo hacen sus nietos, sin darse cuenta de que se les ha hecho tarde, que su comportamiento no se corresponde con las condiciones de su edad. Con los años, el cuerpo envejece y llega un momento cuando la vitalidad y las energías decrecen. Falta fuerza y falta salud, simplemente el tiempo transcurre y deja sus secuelas. Juan el Bautista tenía claro el propósito que venía a cumplir en el momento preciso, no antes, no después. Las actividades que correspondía desarrollar no podían ser confundidas, tenía que bautizar en agua. El que venía realizaría otras tareas, obviamente. Hacer lo que le corresponde en su momento es justo y razonable. Dejar pasar el tiempo y transitar caminos equivocados solo conduce al desorden y a la infelicidad. Es hora de hacer lo que corresponde, justo ahora. El consejo de Juan, el escritor bíblico, es claro. Estamos a tiempo para hacer lo que nos corresponde.

Porque siendo tú un Dios perfecto, te fijaste en hombres imperfectos como nosotros. Gracias por tu misericordia, Señor. Anhelo conocerte.

quiero invitarte que con tu mismo corazón y en unidad, en un mismo sentir, cantemos esto al Señor y le demos la gloria por medio de este canto.

0: Porque como desciende de los cielos la lluvia y la nieve, y no vuelve allá, sino que riega la tierra y la hace germinar y producir, y da semilla al que siembra y pan al que come, así será mi palabra que sale de mi boca. No volverá a mí vacía, sino que hará lo que yo quiero y será prosperada en aquello para que la envié.
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queremos tomar allí como texto base en la palabra del Señor, Lucas capítulo 2, versículo 25 y versículo 26. Y dice así la palabra del Señor: y he aquí, había en Jerusalén un hombre llamado Simeón, y este hombre, justo y piadoso, esperaba la consolación de Israel, y el Espíritu Santo estaba sobre él, y le había sido revelado por el Espíritu Santo que no vería la muerte antes que viese al ungido del Señor. Quiero hablar la palabra, predicar la palabra del Señor en esta hora bajo el tema características de un invencible. La palabra del Señor nos presenta aquí un hombre que nos deja ver que no era un joven, y toma aquí la palabra a un hombre llamado Simeón. Y hay un detalle muy importante, porque cuando hablamos de invencible, tal vez se nos viene a la mente un gigante, un fisiculturista, un hombre acuerpado, pero a través de la palabra entendemos que no. Aquel gran Goliat parecía invencible, y aquel David parecía como un bocado de pan, pero en realidad el invencible no era el incircunciso Goliat, el grande, el gigante. El verdadero invencible era aquel jovencito lleno de la gloria de Dios, agarrado a las promesas de Dios, bajo la presencia de Dios. Era el instrumento invencible de Dios, porque no es con fuerza humana, no es con carro, no es con caballo, no es sino con el poder de su Santo Espíritu. Hay un detalle muy importante en este pasaje que acabamos de leer, y es que el evangelista Lucas no nos habla de las actividades que este hombre desarrollaba, ni de qué clase de ministerio cumplía. No se menciona los títulos, los logros académicos, ni si era presbítero. No se dice si era miembro de la junta oficial, si era supervisor, no se dice si era reverendo, no se dice nada de los logros de este hombre. Y es más, no se vuelve a mencionar en la Biblia a Simeón. Pero el evangelista más bien escoge en detenerse en aquellas características que mayor peso tienen en el reino de los cielos, la que describen la clase de persona que era Simeón. Porque esto no es cuestión de teología, no es cuestión de logros académicos, aunque es importante, no es cuestión de posición, es cuestión de estar incluido, de caminar en el plan y en el propósito de Dios. Tal vez aquí hay muchas personas, muchos jóvenes desconocidos en el anónimo, pero joven, Dios te conoce, Dios ha visto tu corazón. Tal vez este servidor no sepa quién es usted, tampoco ninguno de los directivos sepa quién es usted, pero el Señor sabe, Él le conoce. Él conoce tu corazón, Él conoce tus sueños, Él conoce tus debilidades, conoce tu fortaleza, Él sabe quiénes somos. Y me llama la atención que el nombre de Simeón significa Dios ha escuchado. Dios ha escuchado la oración, Dios ha escuchado el clamor. Pero quiero describir algunas de las características de ese joven invencible. El escritor Lucas nos dice que un invencible es un joven, es un hombre, es una mujer que es justo y piadoso. Ambos atributos, dice ahí
el versículo 25, que este hombre era justo y piadoso. Ambos atributos hablan de cierta forma de ser, en la cual lo que más brilla es un corazón que ha sido tocado por la gracia transformadora del Señor Jesucristo. La persona, la vida de Simeón irradiaba un manantial de bendición que era irresistible a todos los que estaban cerca de él. Esta es una de las características de un invencible. Es una persona justa, es una persona piadosa. Y cuando hablamos de una persona justa, hablamos de una persona, de un hombre, de una mujer equitativo. Decimos en Colombia, no es ventajoso, no está pensando solo en él, en su beneficio. Es una persona equitativa que da en partes iguales, que no está pensando en sacar provecho. Pero también nos habla justo, nos habla de santidad, nos habla de rectitud. Y dice que era también piadoso, aleluya. Y es uno que habla bien. A veces hablamos lo que no sabemos. Piadoso es alguien que habla cuidadosamente, que habla con mucha responsabilidad, con mucho cuidado. Aleluya. Piadoso habla de bien, de lo bueno, pero también nos habla de alguien considerado. Los jóvenes invencibles son considerados. Hablan bien, no hablan cualquier cosa. Aleluya, hablan cosas que edifican, edificante. Y con relación a Dios, tienen una devoción. Les gusta alabar y bendecir el nombre del Señor. No hay que sacarle la alabanza. Aleluya, la alabanza está espontáneamente en un joven, en un hombre piadoso. Siempre quiere hablar bien de Dios, siempre quiere hablar bien de la obra de Dios, pero además de eso siempre quiere alabarle, siempre quiere honrarle con su vida, siempre quiere estar glorificando y exaltando el nombre poderoso del Señor. Una persona piadosa es alguien que a pesar de las dificultades, de los problemas, de las luchas, siempre está agradecido con Dios. Una persona piadosa es una persona que ha ordenado su vida, no es desordenado, tiene ordenada su vida de oración, la vida de búsqueda al Señor, no lleva la vida de cualquier manera, tiene un objetivo, se mueve en orden, camina en orden. Número dos, otra característica del invencible es, dice la palabra, y el Espíritu Santo estaba sobre él. Esto es muy importante. En el Antiguo Testamento, el Espíritu Santo venía sobre algunas personas. Y aquí usted mirará lo importante que hubiese sido, según el concepto de nosotros, que se nos dijera cuál era la línea genealógica de Simeón, si era algún sacerdote ya en retiro, pero no se dice nada de él, porque en el Antiguo Testamento el Espíritu Santo venía sobre los sacerdotes, sobre los profetas, sobre los reyes. No era común que el Espíritu posara, viniera sobre cualquier persona. Venía sobre personas que eran tomados para un oficio, para una tarea específica, especial. Y aunque este hombre no se habla de su trayectoria, aquí esta cualidad describe que el Espíritu Santo estaba sobre él, lo que equivale en nuestro tiempo, en el tiempo de la gracia,
al ser bautizado, al ser lleno del Espíritu Santo, porque un invencible es alguien que está lleno, que está tomado por el Espíritu Santo. Si no eres bautizado, Él quiere que el Espíritu Santo descienda sobre tu vida, que te bautice, que te llene, que te levante, que te capacite para la obra, para el ministerio que Dios te está llamando. Me llama mucho la atención esto. Esto habla de una vida ordenada según los principios eternos. Esto es parte de lo primero. Una persona justa, una persona piadosa, es en la que el Espíritu Santo puede reposar, sin títulos, sin reconocimientos. Pero la palabra dice que el Espíritu de Dios no mora en cosa sucia. Esto describe que este hombre había sido justificado, y nadie por las obras de la ley podía ser justificado. Justificado pues por la fe tenéis paz para con Dios. Este es otro hombre que en el tiempo de la gracia se justificó por la fe, Simeón. Por ello el Espíritu de Dios estaba sobre él. Una vida ordenada según los principios eternos posee el respaldo pleno del Señor. Esto que el Espíritu Santo estaba sobre él habla de ese respaldo pleno del Señor a la vida de este invencible. Pablo le señala a Timoteo en la carta, segunda carta a Timoteo, capítulo 2, versículo 21, dice: así que si alguno se limpia de estas cosas, será instrumento para honra, santificado, útil al Señor y dispuesto para toda buena obra. Jóvenes, si queremos ser invencibles, tenemos que limpiarnos de tanta contaminación que el mundo ofrece y que ha permeado la vida de muchos jóvenes cristianos. Cuando nos limpiemos de todo peso, de todo pecado que nos asedia,

presbíteros que estén bajo la presencia del Espíritu, que estemos llenos del Espíritu, que estemos llenos de la gloria del Espíritu. No habrá diablo, no habrá demonio que pueda detener a un joven, a un pastor, a un presbítero que está bajo la cobertura del Espíritu de Dios. Su presencia está aquí. Aquí está la presencia del Espíritu. Hay luchas, hay dificultades, pero el Espíritu de Dios nos cubre. El Espíritu de Dios está sobre cada convencionista, sobre aquellos que nos ven a través de los medios. Ahí está el poder del Espíritu. Adorado el nombre de Cristo. Aleluya. Hay una tercera característica de los invencibles. Dice el versículo 26: y le había sido revelado por el Espíritu Santo que no vería la muerte hasta que viese el ungido del Señor. Y esto de que le fue revelado, esto nos habla de una comunión íntima. Y el libro de los Salmos, capítulo 25, versículo 14, dice la palabra: la comunión íntima de Jehová es con los que le temen, y a ellos hará conocer su pacto. Había muchas promesas en el Antiguo Testamento acerca de la venida del Mesías, porque este término ungido de Jehová es otro de los términos mesiánicos que hay allí para referirse al Mesías o al Cristo. Aleluya. Había mucha gente, tal vez doctores de la ley, teólogos, que conocían las promesas del Señor. Aleluya. Pero muy pocos se apercibieron de la llegada del Salvador del mundo. Y reitero, Simeón, sin ser tal vez un teólogo, sin ser tal vez un estudioso profundo de las profecías bíblicas, a él le fue revelado por el Espíritu Santo, aleluya, que el Mesías vendría. Y yo veo aquí a un hombre con un sueño. Este hombre tenía un sueño. Él quería ver la salvación de su país. No era un sueño egoísta, no era un sueño personal, era un sueño nacional, como lo tenemos todos los que estamos aquí reunidos. Tenemos un sueño para esta nación del Salvador Jesucristo. Tenemos un sueño de vida eterna, tenemos sueño de libertad, tenemos sueño de un mover glorioso, de un avivamiento en las calles de cada ciudad, de cada departamento, de cada provincia, de cada lugar de esta hermosa nación. Estamos soñando que la gloria de Dios, que la salvación del Mesías se derrame en cada persona. Todos aquellos que tienen esa comunión íntima con el Señor les revela sus propósitos. Cada característica va encajando con otra. El invencible es una persona que ama tener tiempos con el Señor. Alguien que quiere oír lo que late en el corazón de Dios. A este hombre le fue revelado. Hubo una revelación, aleluya, y esta revelación viene acompañada de una palabra dada por Dios, aleluya, para el sueño o los sueños de este hombre Simeón. Y a él se le dice que no vería la muerte antes que sus sueños se hicieran realidad. Esto era un sello divino. Esto era una promesa que fertilizaba, fortalecía aquel anhelo de Simeón. El Señor le está diciendo: no vas a morir hasta que no veas tu sueño hecho una realidad. Yo entiendo que este no es un momento de muerte. Este es un tiempo de vida, joven. Amigo que me escucha, no es un tiempo de muerte. Es un tiempo de vida. Aleluya, tal vez estás enfermo, tal vez estás...

0: desahuciado por la ciencia médica. Tal vez le ha dicho ya no, le han dicho ya no hay nada que hacer. Pero yo le digo en el nombre del Señor, hay vida en Jesús. Hoy puede haber un milagro. El cáncer que te consume, el SIDA, esa enfermedad incurable, hoy puede desaparecer por el poder de la palabra de Dios. Él puede levantarte de ese lecho de muerte, de ese lecho de enfermedad. Y la palabra que Dios ha dado se va a hacer una realidad. El sueño que ha habido en tu corazón va a ser una realidad. Ha habido desánimo, ha habido lucha, ha habido un bajón espiritual, pero Dios te ha traído para darte una palabra de vida, una palabra que levanta al pobre y al menesteroso de la basura y lo hace sentar con los príncipes de su pueblo. Tal vez has sufrido derrota, tal vez has tenido pérdidas importantes, pero aquí está una palabra de Dios que te da vida, que te hace volver a soñar. Aquí hay una palabra que te levanta. Tú eres invencible con Jesús. Cielo y tierra pasarán, mas mi palabra no pasará. Era una palabra de Dios, porque Simeón era un soñador. Él soñaba con la salvación, soñaba con ver a su pueblo libre, soñaba con ver a su pueblo salvo. Soñamos que millones de jóvenes sean salvos, se han libertado de la droga, del alcohol, que se han libertado de las adicciones. Soñamos con ver juventud o una juventud sirviendo en el poder del Espíritu. Yo veo aquí en esta palabra que Dios le dice a Simeón: no morirás hasta que no veas tus sueños realizados. Es como si Dios le dijera a Simeón: ¿quieres ver la salvación de tu nación? ¿Quieres ver la salvación de Israel? ¿Quieren ver un cambio en su municipio, en su departamento, en su ciudad, en su vereda, en su provincia? ¡Aleluya! Es como si Dios le dijera: pues, lo verás, lo vas a ver. Y él pone la firma: pues yo Jehová lo garantizo. Porque es que habían cosas externas. ¡Aleluya! Que tal vez le mandaban señal a Simeón de que su sueño iba a ser frustrado. Y una de esas señales era el tiempo, que iba dejando una huella, tal vez en su salud, en su cuerpo. El tiempo iba pasando en la vida de este hombre e iba envejeciendo. Y tal vez el enemigo tomaba algo normal como ese envejecer para decirle: te vas a morir y no vas a ver aquello que has soñado, no vas a ver aquel sueño hecho realidad o hecho realidad. Pero él seguía buscando la comunión con Dios, seguía fortaleciéndose en el Señor, porque el invencible no es el que pelea con su fuerza, es el que en tiempo de crisis está bajo la sombra del Altísimo, está bajo la sombra del Espíritu Santo, está bajo la presencia de Dios, creyendo a lo que Él ha declarado, creyendo a la palabra que Dios ha prometido, creyendo que aquel que lo ha hablado no solamente es poderoso para hacerlo, sino que también es fiel, fiel a su palabra, fiel a los que en Él creen, fiel a los que en Él esperan. Tal vez el diablo le ha dicho: no, tú eres un iluso. Mira cómo estás desanimado. Mira que has estado a punto de pecar. Mira que casi no oras. Esta palabra no es para ti, le está diciendo el enemigo. Pero le reitero, esta es la palabra de Dios para ti. Eres invencible con Jesús. Eres invencible con Jesús. Tal vez solo no puedas. Con tu propia fuerza no podrás. Pero con la ayuda del Señor, nada te podrá detener, nada te podrá hacer frente, nada te podrá detener, nada podrá sepultar tu sueño, joven pastor. Nada ni nadie podrá sepultar, enterrar tus sueños. Aleluya, si estás bajo la cobertura de aquel que todo lo puede, de aquel que te llamó, de aquel que ha colocado una palabra en tu corazón, de aquel que ha hablado a tu oído, de aquel que ha hablado a tu corazón. Aunque hayan pruebas, aunque hayan diagnósticos médicos, aunque tu familia no crea, aunque tu pastor no crea. Aquí está el que hace los sueños realidad. Aquí está el que fortalece. Aquí está el que sana. Aquí está el que capacita. Shakaba. Irra Makandalaya Masa. Aleluya. Y hay una quinta característica que la encontramos en el versículo 25. Aleluya. Dice: y este hombre justo y piadoso esperaba la consolación de Israel. Los invencibles son pacientes. Dice que esperaba la consolación de Israel. No sabemos con exactitud en qué momento de su vida recibió esta revelación o promesa. Allá vas a calabaza. Tal vez en su juventud, tal vez siendo un adolescente, tuvo esta revelación. La palabra no nos da ni idea en qué momento, en qué etapa de su vida. Allá vas a calabaza. Aquí hay jóvenes y personas que me escuchan que nacieron por promesa de Dios. Sus padres no podían tener hijos, pero vino una palabra de Dios y ustedes nacieron por palabra de Dios, por una revelación de Dios. Dios le dijo a sus padres: te daré un hijo, te daré una hija, te daré muchos hijos. Abalaba, sacaba. Desde el vientre, desde antes de estar en el vientre de mamá, hubo una palabra de Dios. Aleluya. Y tal vez no es tu mejor momento. Hay un momento de desaliento. Ha habido un momento de prueba. Y tal vez hoy estés apartado. Hoy estás golpeado. Hoy estás enredado. Hoy estás indiferente, sin fuerza. Pero hay una palabra de Dios, hay una palabra de Dios, hay una revelación de Dios. Tal vez la tuvo tu pastor, las tuvo tu mamá, tu papá, las tuvo un líder de la iglesia. Es más, los tuvo alguien que tú no conoces. Aleluya. Acerca de lo que Dios se propone hacer con tu vida. Y tal vez miras y te cuesta creer que Dios esté hablando contigo. Como aquel Gedeón, le costó entender cuando Dios le habló. Tal vez miró para los lados diciendo: ¿con quién habla Dios? Y Dios: contigo, Gedeón. Dice: no puede ser. La familia mía es la más pequeña, la más pobre. Yo soy un simple muchacho, lleno de miedo, encuevado por allá. Aleluya. Le costó creer que Dios hablaba con él. Tal vez usted hasta ha puesto en duda la palabra que Dios ha traído para usted. A través de personas, de vasos específicos, Dios ha traído una palabra para usted. Y usted mira la palabra que ha venido sobre usted y mira lo que hoy es, mira por donde está pasando y dice: tal vez no es conmigo. Aquí tiene que estar pasando algo. Pues yo le digo: sí está pasando algo. Porque Dios no mira lo que ahora somos, ni mira lo que ahora estamos pasando. Dios ve lo que otros no pueden ver en ti, lo que usted no puede ver de sí mismo, Dios lo ve. Dios no ve solamente lo del presente, Dios ve a futuro. Aleluya. Y Dios ve una juventud fortalecida, haciendo frente a las tentaciones, haciendo frente a los ataques del diablo. Dios ve una juventud bajo la unción, bajo la gloria del Espíritu, bajo el mover del Espíritu. Oye, yo veo que el Espíritu de Dios se mueve en esta juventud y que Dios nos ha reunido para algo grande, para algo poderoso. Abalaba, saca. Aleluya. Lo más seguro es que Simeón recibió esta palabra, esta revelación, en el pasado reciente, o como suele suceder en el mover de Dios, muchos años atrás. Dios habla y no siempre habla para allá, habla para el futuro. No, esto no es relevante, no importa el asunto. ¿Cuándo? cuando Dios habló. Aleluya. Aquí lo importante es que Simeón, este hombre invencible, esperaba el cumplimiento de esa palabra. Aleluya. Hay palabra de Dios sobre esta nación. Y hay palabra de Dios sobre ustedes. Hay palabra de Dios sobre ustedes. Hay palabra de Dios sobre ustedes. Hay palabra de Dios sobre esta nación. Hay palabra de Dios sobre esta juventud. Y no porque yo la he dicho, Dios la ha declarado tiempo atrás de lo que Dios hará. Oiremos en Colombia y en el mundo entero, oiremos hablar de lo que Dios hará en los próximos días, bajo la gloria, bajo la unción de Dios, porque esto no es de hombre. Dios se propone, aleluya, un mover, un avivamiento que cubrirá toda esta nación, todo este país. Dios levantará hombres llenos de la gloria. Abalaba, sacaba y avasalla. Aleluya. Pero entiendo que hay algunos que han tratado de olvidar lo que Dios dijo en el pasado reciente. Y hay algunos que han olvidado lo que Dios dijo en el pasado más distante. Ay, acababa, sacaba, ya. Oh, gloria al Señor. Aleluya. Hay algunos que ya no esperan nada. Hay algunos que están cansados, que creen que Dios se ha olvidado de lo que Él ha declarado, de lo que Él ha prometido. Pues déjeme decirle que Él le dice: yo no me he olvidado. Aunque se olvide la mujer de lo que ha dado luz, a luz, yo no me olvidaré de estos pequeños. Yo no me olvidaré de la palabra que he dado, de los planes que tengo con vosotros. No lo olvidaré, sino que lo llevaré a cabo a feliz término. Verán mi gloria, verán realizado todo lo que he prometido que haré. Habrá dificultades, el enemigo se levantará para callar a algunos, el enemigo querrá matar a algunos, pero yo tengo el control, dice el Señor. Yo tengo el control. Sé paciente y espera el tiempo, espera el momento que no está muy lejos. No morirás. Cuando usted lo compara de que Simeón ya era un anciano, lo que le está diciendo el Señor, esto es para allá. Esto no es para lejos, para el futuro. Simeón, esto es para allá. No vas a morir sin ver hecho una realidad lo que te he dicho, lo que te he hablado. Oye, supervisor, viene algo grande, el cumplimiento de muchas promesas, el cumplimiento de una palabra que tiene vida, que tiene vigencia en el corazón de Dios. Avalaba, sacabala ya. Se siente algo especial. Jóvenes, iglesia, aquí hay algo especial de Dios. Aquí hay algo especial. Aleluya. Dale vida a tus sueños. No botes tu sueño a la canasta de la basura. Gloria al Señor. Algunos se han desanimado. Gloria al Señor. Pero yo sé que Dios ha hablado y ha reservado cosas, cosas grandes para esta nación. Dios tiene cosas grandes contigo. Pues la palabra es cosa que ojo no vio, ni oído oyó, ni ha subido a corazón de hombre. Son las que Él tiene preparadas para este cuerpo ministerial, para esta junta de oficiales, para esta juventud que sueña, que anhela, que quiere ver la gloria de Dios. Hay cosas grandes, muy grandes de parte de Dios. Aleluya. Gloria al nombre del Señor. El problema, hermanos, es que muchos no somos pacientes. Sufrimos de una impaciencia crónica. Queremos ver las cosas ya. Queremos todo autoservicio, pero todo tiene su tiempo. Todo tiene su momento. ¿Cuánta quietud y confianza encierra esta actitud de espera? ¡Qué importante lección para esos que sufrimos de impaciencia crónica! Para Simeón fue suficiente la revelación de Dios, la palabra, lo que Dios le dijo: no morirá. Gloria al Señor. No habrá muerte hasta que tú veas cumplido tus sueños. No verás la muerte hasta que no veas tu sueño hecho una realidad. Hermano, qué fácil resulta al pasar el tiempo que la esperanza se vaya debilitando para darle lugar a la resignación y a la desesperanza, especialmente en esa etapa de la vejez. Pero este hombre, con todas las características anterior, entre más envejecía, parecía que más invencible era. Alabado el nombre del Señor. Entre más el tiempo caía sobre él, sentía que estaba más cerca a lo que Dios le había prometido. Hoy estamos más cerca de lo que Dios ha hablado que ayer. Hoy se siente tan cerca la gloria, se siente tan cerca el avivamiento, se siente tan cerca el mover de Dios. ¡Aleluya! Una grande lluvia se oye, algo grande se oye, algo grande se oye. ¡Maravilloso! La presión de la vejez hizo que Abraham se ayudara y quisiera engendrar el hijo de la promesa con la ayuda de Agar. Pero fue un momento desafortunado, y eso ha traído una consecuencia que aún predomina. Esa guerra entre palestino y judío vino de una presión, vino de un hombre que por un momento botó el sueño y quiso ayudarse, o quiso ayudar a Dios, y trajo muchos problemas a su hogar, a su vida y a la nación misma. Hay que tener paciencia. Los jóvenes no somos pacientes, pero con la ayuda del Señor, Él nos hace invencible y aprendemos la paciencia para esperar el momento exacto de Dios, para esperar el momento de Dios. Los invencibles esperan en Dios. Los invencibles no toman decisiones apresuradas. Los invencibles se sanan de la impaciencia crónica y dejan que Dios obre en su tiempo y en su momento, porque vale la pena esperar el tiempo de Dios. Dice el Salmo 25:3: ciertamente ninguno de los que esperan en ti serán avergonzados. No hay vergüenza para los que esperan en Él. Joven, espera. Joven, no te desespere. Joven, espera en Él. Espera en Jehová y verás. Espera el momento de Dios y verás la gloria de Él. Y por último, hay otra característica de los invencibles, y es que son movidos por el Espíritu Santo. Lucas 2, versículo 27. Y movido por el Espíritu vino al templo. Gloria al Señor. Romanos 8:14 nos dice que los verdaderos hijos de Dios son guiados por el Espíritu. Esa es otra de las características que identifican, que hablan de un invencible con Jesús. Ellos no se dejan mover por la carne. Gloria al Señor. Los invencibles no se mueven por sus impulsos. Los invencibles no se mueven por emoción. Los invencibles no se dejan mover por los deseos de la carne. Los invencibles no se dejan mover por sus sentimientos. Los invencibles no se dejan mover por su sensualidad. Esto no tiene que ver nada con sexo, tiene que ver con sentires. Yo siento, hermano, ¿por qué no ir a evangelizar? Pastor, yo no siento de evangelizar. Joven, ¿por qué no se ha bautizado? Pastor, porque no siento. ¿Quién dijo que uno va a evangelizar cuando lo siente? ¿Quién dijo que uno solamente se bautiza cuando lo siente? es un mandato del Señor. Tenemos que dejarnos mover por el Espíritu. Tenemos que dejarnos mover por el Espíritu. No te dejes mover por sus sentimientos. Muchos jóvenes que Dios los levantó con un propósito grande no se dejaron mover por el Espíritu, sino que se dejaron mover por sus sentimientos, y hoy están enredados, hoy están desanimados, hoy están en un momento difícil, porque los que lo movió fue la carne, fue sus pasiones desordenadas. Pero esta semana el Espíritu nos ha ido moviendo de diferentes provincias, departamentos, ciudades, porque es el Espíritu. Muchos jóvenes con limitaciones económicas para venir aquí. Algunos se movieron solo con el dinero para venir sin saber cómo van a regresar. Pero hay una fuerza que le estaba diciendo: no se quede allá en casa. Aleluya. Aquí hay personas en este Coliseo que el Espíritu les movió, les trajo en esta noche, porque hay una palabra, porque hay un sueño, porque hay un plan de Dios. Oye, el Espíritu ha estado moviéndose a lo largo y ancho de este país porque se propone hacer algo. El Espíritu no nos mueve a perder el tiempo. El Espíritu no nos mueve para nada malo. Aleluya. El Espíritu nos mueve al lugar correcto. Movió a Simeón al lugar correcto. Lo movió en el tiempo correcto. Y este es el tiempo de la juventud. Aleluya. Él les ha movido. Este es el lugar del mover de Dios, del mover del Espíritu. Adorado el nombre del Señor. El Espíritu movió a Simeón a la persona correcta, a la persona del Salvador. Él movió a Simeón a la persona de Jesucristo. El Espíritu siempre nos va a llevar a la cruz de Jesucristo, a los pies de Jesucristo, al que da vida, al que sana, al que perdona. Yo siento que el Espíritu nos está moviendo. ¿Qué le está moviendo a usted, joven? Hermano, amigo que está aquí, que me escuchas, que me ves a través de los medios, ¿qué te mueve? ¿Qué mueve tu vida? Un deseo de venganza, el odio, el resentimiento. Porque en las calles hay gente que se mueve cargada de odio, cargada de rencor, cargada de amargura, cargada de mucho dolor, tal vez porque le han hecho daño. Aleluya. Y tal vez haya alguien aquí o me esté viendo a través de los medios que se ha estado moviendo por la vida con el corazón roto, despedazado, porque le han hecho daño, le han abusado, le han herido, le han hecho maldades. Pero quiero decirle: déjate mover por la vida del Salvador, por el mover del Espíritu. Esto es otro nivel. Aleluya. Cuando nos movemos en la amargura, vamos a recibir más herida, vamos a recibir más dolor. Pero cuando nos movemos en el Espíritu, recibimos sanidad, recibimos vida. Oye, recibimos una nueva vida en Cristo, recibimos un nuevo corazón, entramos en una nueva dimensión, en la dimensión del Espíritu. Hay renovación en nuestra mente, en nuestro corazón, nuestras heridas son sanadas. Deja que el Espíritu te siga moviendo. Deja que el Espíritu te siga llevando al lugar correcto. Aleluya. Y quiero volver a preguntarle: ¿qué le mueve a usted, joven? Hermano, hermana, ¿qué le mueve a usted? ¿Qué le ha movido durante todo este tiempo? Adorado el nombre del Señor. Pregunto: ¿sus sentimientos, sus intereses personales, económicos, los deseos de fama, los deseos de figurar, los deseos de la carne? Necesitamos que el Espíritu de Dios se mueva y nos mueva. Necesitamos que el Espíritu Santo se apodere de nosotros, como lo hizo con Simeón. Aleluya. Y si el Espíritu Santo nos mueve, no hay fracaso, no hay dolor, no hay barreras, no hay dificultades que no podamos superar, no hay enfermedad que no pueda ser sanada, no hay dolor que no pueda ser mitigado. Yo siento que el Espíritu de Dios se está moviendo desde la primera entrada, desde la primera palabra que se pronunció acá, desde que comenzamos a alabar la gloria del Señor. Yo siento que Él se mueve. Déjate mover por el poder del Espíritu del Señor. Yo siento que algo se mueve, que algo se mueve sobre esta juventud. Yo siento que algo se mueve sobre este Coliseo. Yo siento que algo se mueve sobre mi vida. Los invencibles no son guiados por cualquier viento. Los invencibles somos movidos por el poder del Espíritu, porque hay un sueño de vida, hay un sueño de salvación, hay un sueño de servicio, hay un sueño de poder, hay un deseo de obedecer, hay un deseo de ver la gloria de Dios. A Simeón le dijo Dios: no morirás, no morirás hasta que veas la salvación, no morirás hasta que veas tu sueño hecho una realidad. Mujer, joven, hay luchas, hay dificultades, hay debilidades, hay tentación, pero eso no va a acabar el plan de Dios. Eso no va a estancar lo que Dios ha querido hacer. Yo siento que Dios quiere bautizar, siento que Dios quiere renovar, siento que Dios quiere darle vida a ministerios que están ahí. Adones, ¿cuánto haces que no hablas las lenguas del Espíritu? Dale libertad al Espíritu, dale libertad al Espíritu. Allí en tu puesto, allí en las gradas, allí en donde estás, allí en tu hogar, allí en el vehículo donde te mueves. Yo siento que el Espíritu se mueve, y yo siento que el Espíritu nos mueve. Yo siento que la gloria de Dios ha comenzado a descender, porque viene tiempos de salvación, tiempos de gloria, tiempos de llenura, tiempos de restauración. Recibe. Oye, la unción de Dios cae. El Espíritu de Dios se mueve. Dios capacita a jóvenes que no se dejen mover por los deseos de la carne, que sus sentimientos no los detengan. Jóvenes que puedan hacerle frente a la tentación. Hay jóvenes que han sido tentados, han estado a punto de pecar, de fallarle al Señor, pero ha venido fuerza de debilidad. Ese es el poder que capacita, ese es el testimonio del Espíritu. El poder del Espíritu cae, la unción de Dios cae, el Espíritu de Dios bautiza, recibe, se llena, la gloria de Dios cae, la unción de Dios, el mover de Dios, ahí se mueve la gloria del Señor. Se mueve el poder del Espíritu. Démosle libertad, jóvenes, hermanos, pueblo, denle libertad. La gloria de Dios cae. El Señor bautiza con su Espíritu. El Espíritu de Dios está aquí, está sobre ti, está ahí. Él te capacita, Él le da vida, vida a tu sueño. Pensabas que se había acabado todo, pero esto apenas comienza. No morirás, es tiempo de vida, es tiempo de llenura, es tiempo de bautismo, es tiempo de dones, es tiempo de talentos. La unción de Dios cae, somos invencibles con Jesús, somos invencibles. No podrá el enemigo dañar nuestras almas, no, no podrá, no podrá. Soy victorioso, me levanto, me levanto, me levanto. Con una nueva visión, con una unción fresca, recibe. Ahí a través de la radio, a través de la televisión, recibe. Sé sano, recibe. Lenguas de fuego, lenguas del Espíritu. Ahí está, pastor. Ahí está. La gloria de Dios cae. Se llena. La unción de Dios cae. Te bautiza, te levanta.
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0: A finales del siglo XIX, el obispo de la Iglesia Unida de los Hermanos habló en un colegio en el Medio Oriente. Dirigiéndose a los estudiantes, el obispo declaró pomposamente: "Todas las cosas que pudieran inventarse fueron ya inventadas". Más tarde, el presidente del colegio sugirió al obispo que tal vez pudiera aún haber alguna cosa pendiente de ser inventada, a lo que el obispo se mantuvo en su opinión. "Nómbreme una", resopló el obispo. "Yo creo que algún día el hombre construirá una máquina que vuele en el aire", replicó el presidente. "Esa es la idea más tonta que jamás oí", respondió el obispo. "Si Dios hubiera querido que el hombre volara, él nos hubiera puesto alas". Este obispo era de apellido Wright. Tenía dos hijos, uno llamado Orville y el otro Wilbur. El 17 de diciembre de 1903, estos dos muchachos probaron a su padre cuán equivocado estaba cuando construyeron la primera máquina de vuelo del mundo en Kitty Hawk, Carolina del Norte. La incredulidad, mis amigos, cierra siempre las puertas a las oportunidades y ciega los ojos de las posibilidades. La consecuencia es nefasta y triste. Mire, el mismo Cristo en la historia de la resurrección de Lázaro le dijo a Marta: "¿No te he dicho que si crees verás la gloria de Dios?". El sistema de la gracia, la bendición de la salvación, se basa en la fe, en creer con el corazón, en creerle a Dios. Eso es lo que va a traer la bendición. Igualmente como en esta historia, le quiero decir que la palabra promete que un día volaremos. Todos los creyentes de Dios, todos los que han recibido a Cristo en su corazón y han vivido para Él, un día volaremos a un lugar mejor, a la gloria eterna, la que nadie nos podrá arrebatar y ningún mal podrá ver allí ni nos podrá tocar, dice la palabra, que no habría allí ni llanto, ni lágrima, ni dolor, ni ningún tipo de sufrimiento. Para muchos podrá parecer esto una tontería, como le pareció al obispo Wright en su momento. Pero solo por la fe usted puede ver las cosas gloriosas que Dios le está ofreciendo. Cosas que el ojo físico no puede percibir. Señor, ayúdanos a creer. Ayúdanos, inspira la fe de los oyentes por tu Espíritu Santo, por favor. Por el poder de tu palabra, inspire fe, credulidad en los oyentes, en nuestras vidas. Y así podamos ver esas cosas gloriosas y aprovechar las grandes oportunidades que Dios nos está dando y alcanzar esas grandes bendiciones en el nombre de Jesús. Amén. Soy el pastor Alex Davis y deseo que Dios te bendiga grandemente.
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nunca fallarse. A pesar de que muchas veces nos hemos refugiado en muchas cosas, Señor, hemos aprendido a refugiarnos en tu presencia. Y una vez más, por medio de este canto, te pedimos, guárdanos en tu presencia.

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0: Aleluya.
1: Mario Luis Matos presenta Masculinidad al Día. La imagen que tengas de tu padre será un referente importante para que disfrutes de tu hombría. Si tuviste una relación conflictiva con él, si el amor se resquebró, si la distancia física y emocional fue el norte que marcó su relación, pudieras tener situaciones difíciles contigo mismo en la actualidad. Tan así que experimentarás confusión al momento de celebrar tu masculinidad, pues el resentimiento te agobia. Esto sugiere la necesidad de ordenar tu vida en torno a estos temas. Acércate a tu padre, habla con él, perdónalo si es preciso.
2: A continuación, dialoguemos con los conductores de este programa, Félix Abreu y Joaquín Disla.
3: Qué bueno es poder acompañarles a todos ustedes a través de este programa de Hombres de la A a la Z. En este programa vamos a continuar el tema que iniciamos en el último programa sobre los micromachismos. Estamos hablando, tanto Joaquín como un servidor, la importancia que tiene este tema en la relación de pareja, en la familia, y la importancia para un hombre, nuestra masculinidad, nuestra relación de ser hombre, como padre, como esposo y aún como hijo, reconocer que se pueden dar estas dinámicas. En ese programa pasado estuvimos hablando de esa introducción no sencilla, pero con algunos ejemplos prácticos de lo que implica esa dinámica de abuso, a veces bastante perceptible, conocida, fácil de identificar, otras veces no. Y hoy vamos a entrar entonces ya a describirlos y a poner ejemplos de cada uno de ellos.
4: Sí, gracias Félix por la introducción que acabas de hacer, y ciertamente queremos ya entrar en materia para empezar a describir cuáles son esos micromachismos de los cuales ha hablado el autor, que es el señor Bonino. Entonces queremos compartir con ustedes para que nos puedan servir a nosotros para evaluar nuestra relación con nuestra pareja y, bueno, ver en qué medida uno puede decir si está o no aplicando cada una de estas condiciones, porque repetimos, son condiciones muy dadas en el hemisferio nuestro, aquí en el hemisferio occidental, sobre cómo el hombre se comporta en su relación con la pareja. Fíjate, la tipología que se ha utilizado o que él ha utilizado le llama maniobras utilizadas en lo que son micromachismos coercitivos o también micromachismos directos. Y el primero de ellos que él menciona es el que se denomina el de la intimidación. ¿Qué quiere decir el autor con la intimidación? Bueno, simplemente que el hombre adquiere fama en una relación de pareja de que yo soy el bravucón, de que yo soy el abusivo, de que yo soy el agresivo, y simplemente te mando indicios de que conmigo no puedes jugar porque tú sabes que yo no soy fácil y en cualquier acción te muestro una conducta de violencia. Nosotros conocemos muchos cuentos, si se podría decir así, y lo voy a mencionar, donde el hombre se casa y lo primero que hace es la primera noche coge a la mujer y le da tremenda pela, le da una golpiza físicamente, y entonces la
3: para
4: mujer...
3: Para que te vaya acostumbrando.
4: Exactamente, justamente. Entonces la mujer dice, pero ¿qué ha pasado? ¿Por qué tú me estás pegando? Y dice, no es que has hecho nada, es por si se te ocurre hacer algo.
3: Wow.
4: Yo te estoy informando que yo no soy fácil y que me voy a manejar así. Ese cuento que acabo de describir ahora es justamente lo que quiere decir este micromachismo de la intimidación. Yo no soy fácil, tú sabes que yo soy agresivo, ya tú me conoces. Cualquier cosa que tú me hagas que a mí no me guste, ya tú sabes cómo yo voy a responder. Entonces la mujer entra en un estado de pánico y de temor, porque este hombre, desde que uno le hace cualquier cosita, él con la mirada pues está diciendo, estate quieta porque si no ya tú sabes lo que te va a pasar, porque entiendes y conoces que yo no soy fácil y te puedo responder de una manera agresiva y abusiva.
3: O sea que estamos hablando de un hombre que posiblemente no se mostró en el noviazgo, en su relación de amistad con esa persona, con esa mujer. En ese mundo fue una persona hipócrita porque no mostró esta violencia o esta necesidad imperante de tener el control. Sin embargo, como tú bien mencionas, desde que se casa, aparece el hombre agresivo, el hombre controlador.
4: Uh-huh. Abusador.
3: Abusador. Y lo hace intimidando.
4: Sí.
3: Yo tengo la fuerza, uh-huh. Yo tengo el control, yo tengo el poder. De tal manera que, ya tú sabes, esto es lo que te tocó. Con este te casaste.
4: Y fíjate un dato sumamente interesante con relación a este micromachismo de la intimidación, y es que de vez en cuando, pues él deja caer una conducta que tenga que ver con esta intimidación para que la mujer no se le olvide y siempre tenga presente que yo no soy fácil y que soy agresivo y que soy abusivo. Entonces, de vez en cuando, repito, le hace una jugada, le da un mensajito, le da una cortada de ojo, le quita el dinero, no la deja tomar decisiones. No porque la pareja haya hecho nada, es simplemente
3: para
4: recordarte cómo yo soy y que conmigo no puedes jugar porque me conoces.
3: Y quizás en otros momentos, Joaquín, pueden usar a un amigo o usar la familia para que le manden esos mensajes de mira, mi hija parece a veces la suegra, uh-huh. Y tú tienes que conocer a mi hijo, uh-huh. Ese muchacho es así. Entonces, esos son mensajes que son muy sutiles, pero que procuran intimidar. Porque entonces esta mujer, esta muchacha que sin experiencia de una relación de pareja y sin conocer a profundidad la familia con quien se ha casado, porque al final te está casando con la familia, entonces entra en pánico muchas veces. Y la relación, en lugar de fluir abriendo su corazón esta mujer a este hombre, lo que hace es que se encierra, porque comienza esa intimidación a surtir efecto.
4: Y lo más terrible de esta situación es que la propia pareja, la propia mujer, llega un momento en que se lo cree y le dice en un momento determinado, luego que tienen los hijos, ustedes saben cómo es su papá.
3: Sí.
4: No lo lleven a ese extremo porque ustedes saben que si pasa algo y a él le molesta, ustedes saben cómo él explota porque ustedes ya lo han vivido y han visto lo que él ha hecho conmigo. Es decir, llega un momento en que todo el sistema familiar dentro de la familia nuclear realmente llega a entender que papá es así y a papá hay que tenerle miedo. Incluso a veces papá no tiene que decir una palabra, basta simplemente con la mirada,
3: claro.
4: Diciéndote, si sigues en eso ya tú sabes lo que te puede ocurrir porque me conoces.
3: Y ahí entonces viene aquel famoso dicho, crea fama y acuéstate a dormir. Porque ese hombre ya toda la familia no ya viene arrastrando de su familia de origen, pero su nueva familia, y bien ya hablando de años de casado con hijos, como bien tú explicas, entonces se crea esa fama, ¿no? Esa fama de violencia, esa fama de que este hombre no es fácil, y qué triste. De verdad, cuando escucho este tipo de narración que tú haces con tanta claridad, me da tristeza y realmente para eso es la relación de pareja, para que haya un dominante y un dominado, para que haya una mujer viviendo en un sistema de intimidación. O sea, que es triste, es la realidad,
4: sí,
3: muy latina, que nosotros ya conocemos, pero qué triste es, porque en lugar de disfrutar, una frase favorita tuya, Joaquín, la vida abundante, en lugar de disfrutar esa pareja, el uno del otro, y en verdad cultivar y crear una relación de ellos muy personal, lo que están es repitiendo las conductas de las familias de las generaciones pasadas. Y es triste, de verdad que me entristece saber que eso acontece y que muchas veces acontece dentro de nuestros propios contextos eclesiales. Y está ahí en la iglesia y hay mucha intimidación. Yo he escuchado, yo creo que en algún momento lo he mencionado, muchísimas mujeres que vienen conmigo a decirme cosas buscando consejería, pero dicen, cuidado si se lo dice a mi esposo, porque me tiene bajo a mí. Amenaza, yo no puedo hablar. Entonces esa intimidación de que si tú hablas, prepárate. Si tú hablas, te voy a dejar, que es terrible porque es una amenaza de abandono. Si tú hablas, pues entonces te voy a cortar, como bien mencionaba, lo que te doy para tu mamá. Tu mamá depende de mí. Si tú hablas o si tú haces tal cosa, no va a poder comprar la medicina a tu mamá porque te voy a quitar el dinero.
4: Así mismo
3: es. Se juega al temor, se juega a la intimidación y es terrible, de verdad que sí.
4: Bueno, yo creo que en este caso realmente lo que queremos verdaderamente es llamar la atención a que hagamos un proceso de reflexión muy personal y de manera interna para ver si aprendimos en nuestra familia de origen y estamos repitiendo en nuestra relación de pareja ese micromachismo de la intimidación, porque repito, se aprende muy fácil y se enseña muy fácil, pero repetimos, el estar en una relación de pareja se supone que para vivir una vida en abundancia y la intimidación no tiene espacio en esa vida en abundancia.
3: Sí, definitivamente. ¿Sabe que si le echamos una ojeada así, viendo de manera muy somera en la palabra, en la Biblia, y una cosa linda de la Biblia que yo siempre resalto es eso, no esconde nada, no esconde el pecado, sino narra las relaciones cuando se daban. Pero si miramos sobre todo el Antiguo Testamento, comenzamos a ver, por ejemplo, en la familia de David, que había intimidación, ¿no? Había ese tipo de juego, ¿no? Abusivo, donde había una superioridad del hombre, abusar de la mujer y de entre los propios hijos de los hombres hacia las hermanas. Qué terrible. Yo creo que nosotros tenemos que evaluarnos. Es tu llamado, y me uno a él, de que nosotros como hombres, como padre, como esposo y como líderes públicos en nuestras congregaciones, en nuestras comunidades, tenemos que hacernos una autoevaluación. Usamos alguna intimidación, y yo no quiero provocarte a hablar sobre el tema de la iglesia porque estamos más en tema de familia, en tema de hombría, pero ¿cuánta intimidación podemos usar en la propia iglesia, no? Sí. Bajo muchísimos formatos se pueden dar, usando la palabra, usando prebenda, qué sé yo. Hay muchas formas, de verdad que sí, que podemos ser intimidar con nuestra posición, con nuestra autoridad, con la hombría hacia las mujeres en la iglesia. Hay muchas formas. Y yo creo que definitivamente es un llamado urgente a reflexionar y a caer o a regresar a esa masculinidad modelo máximo. Lo vimos en Jesús, en los evangelios, ese hombre vulnerable, ese hombre que en lugar de intimidar, las mujeres se le acercaban a Jesús, venían a Jesús buscando un perdón, buscando una palabra de aliento, buscando más que un agua que saciara la sed física, esa mujer en el pozo, un agua que saciara la sed espiritual, porque todos los hombres la pateaban, todos los hombres abusaban, la intimidaban, y yo creo que debemos hacer eso, imitar esa masculinidad que Jesús nos deja como modelo.
4: Un segundo micromachismo que Bonino menciona, de estos que son directos, es el que él llama la toma repentina del mando. Es cuando tú, el hombre, toma una decisión y en esa decisión que toma, pues no consulta absolutamente para nada a la mujer. Si hay que tomar una decisión sobre dónde vamos a ir a vacacionar, pues la mujer no tiene ninguna participación.
3: Se aparece con el ticket, se aparece con la reservación.
4: Es una anulación por completa, donde no le da el más mínimo espacio para que la mujer realmente participe en todo ese proceso. Sí. Y cuando viene a ver, está prácticamente también descalificándola, porque es una persona que no ocupa ningún espacio. Y yo estoy ahora mismo recordando muchas experiencias de parejas donde la señora en consulta me ha dicho, pero bueno, yo tenía un carro, y de buenas a primeras llego y me doy cuenta de que él vendió el carro mío sin haberme nunca preguntado, y yo simplemente me quedé fría. No supe qué hacer porque ya él había tomado la decisión de vender el carro, vendió el carro y simplemente me informó. A mí en ningún momento se me llamó para decirme qué yo pensaba. Simplemente recibí la información y no se me tomó en cuenta para esa decisión que le iba a hacer. Cuando se está frente a esa decisión, entonces se está hablando también de un tipo de micromachismo, de abuso, donde tú anulas a la otra persona y no le das participación en ninguna de las decisiones importantes que hay que tomar en la vida.
3: Es anular al otro y es muy, muy, muy dañino. No solamente para con su pareja, en este caso, como lo estamos abordando, sino en la familia. El mismo ejemplo, yo lo he puesto muchas veces de ejemplo, estimulando en las congregaciones donde hemos podido participar, animando a que la pareja tomen decisiones como equipo y le modelen a los hijos. De hecho, si no se hace así, no le da permiso a elaborar el duelo. Porque tú dices, ay, ¿cómo va a ser que vender un carro hay un duelo? Pero mi hermano, ese niño tiene 3 años que nació y viendo ese carrito, y de repente aparece otro carro. Entonces tengo que pedirle permiso al niño. No pida permiso, pero se elabora un diálogo en la mesa, en la casa, de que vamos a comenzar a vender. Se puede ir junto al dealer a comprar el carro, incluyendo al niño, a la niña, a la familia, de tal manera que es un proceso. Y no se toma repentinamente el poder. Que yo pienso que más que repentina, Joaquín, es cíclico. Es como la necesidad, como decíamos un ratito, de que de vez en cuando yo tengo que mostrarte que yo tengo el poder. Entonces, como hay una oportunidad de mostrarlo, me voy a salir con la mía. Definitivamente, este micromachismo en mi práctica pastoral y lo que he observado es terrible, por lo que menciono, ¿no? Pero es que hay algo dentro del hombre, que quizás eso sería digno de que lo evaluáramos en otro programa, ¿qué es lo que mueve al hombre a hacer esto? ¿Qué es lo que pasa con nosotros los hombres que nos llevan a tener que controlar, a tener que usar este tipo de manipulación, de querer tener el poder? ¿Por qué hacemos eso? Es una gran pregunta que yo pienso que podemos explorar en otro programa. ¿Qué te parece?
4: Excelente.
3: Evidentemente tenemos que ver lo demás, micromachismo, por supuesto.
4: Bueno, ya el tiempo prácticamente en esta oportunidad se nos ha ido, entonces lo que les estimulamos a que continúen con nosotros conociendo y escuchando los demás micromachismos que se dan a nivel de la pareja.
2: Notas de salud con Alfredo Acosta. Atención, jóvenes. La mejor manera de perder peso es comiendo saludablemente y manteniéndote físicamente activo. Si quieres perder peso, consulta a tu médico. Muchos jóvenes experimentan con dietas poco saludables, incluyendo comer muy poco, evitar por completo ciertos alimentos, saltar una comida o ayunar. Estos métodos pueden excluir nutrientes importantes necesarios para tu crecimiento. Otras formas de perder peso, como fumar, provocarse el vómito o usar píldoras dietéticas o laxantes, pueden causar problemas de salud. Una dieta poco saludable puede hacer que aumentes más de peso porque a menudo te lleva a un ciclo de comer muy poco, seguido por un periodo de comer compulsivamente. Por otra parte, una dieta no saludable puede aumentar tu riesgo de padecer problemas emocionales y del crecimiento.
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toda puerta cerrada se abrirá. Toda enfermedad sanará. El Espíritu de Dios se moverá alrededor tuyo. Tus hijos serán llenos. Tu familia será llena.

0: Muy buenos días a toda la amable audiencia y adoradores del Rey en esta hermosa mañana, mañana que el Señor nos regala hoy iniciando esta semana después de un largo fin de semana. Le damos gracias al Señor por su inmenso amor, por su infinita misericordia, porque Dios ha sido bueno para con nuestras vidas y nos ha regalado una oportunidad más de poder estar al aire, de poder compartir con todos ustedes en esta mañana de martes 9 de junio del 2026, cuando son las 9 y 9 minutos de la mañana. Estamos dando inicio a este espacio, un momento en su presencia, animando a todos nuestros hermanos a permanecer en la sintonía, que usted sigue ahí conectado con nuestra programación. Les habla su hermana en Cristo, Geraldine Barranco, y para mí es una bendición poderles acompañar cada mañana en esta programación.
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0: Y todos se lo debemos a nuestro Dios, ese Dios bueno, ese Dios misericordioso, ese Dios que siempre está ahí ayudándonos cada día, porque cada mañana se renuevan las misericordias de Dios a favor de nuestras vidas. A pesar de que fallamos, Dios permanece fiel. Por eso hoy le damos gracias al Señor por esta nueva oportunidad que Dios nos permite de poder estar al aire, de poder llegar a cada uno de sus hogares a través de estos medios.

Bendiciones para todos nuestros oyentes. Qué bendición encontramos una vez más para compartir la palabra de Dios. Hoy iniciamos este nuevo día con esta preciosa promesa que el Señor nos regala, enfocada en la vida espiritual y en nuestra relación diaria con el Señor. Y esa promesa que Dios nos regala en esta mañana la encontramos en Gálatas 5:16 y dice: dijo pues, andad en el Espíritu y no satisfagáis los deseos de la carne. La vida cristiana no consiste solamente en asistir a la iglesia o conocer versículos bíblicos. Dios nos llama a vivir cada día guiados por su Santo Espíritu. Andar en el Espíritu significa depender de Dios en nuestras decisiones, en nuestros pensamientos, palabras, acciones. Es permitir que Él dirija nuestro caminar, que Él gobierne nuestras vidas. Cuando vivimos guiados por nuestros impulsos, fácilmente podemos equivocarnos. Pero cuando permitimos que el Espíritu Santo nos guíe, encontramos sabiduría, encontramos esa paz, esa dirección que necesitamos cada día en nuestras vidas. Por eso cada mañana tenemos una decisión que tomar: vivir según nuestra voluntad o caminar conforme a la voluntad de Dios. Hoy es un buen día para decir: Señor, mi vida, guía mi vida, quiero caminar en tu Espíritu. Ayúdame a tomar buenas decisiones. Recuerde durante todo este día, quien camina guiado por el Espíritu Santo encontrará esa dirección y esa victoria, que el Señor dirija cada uno de sus pasos. Le damos gracias a Dios por esa preciosa promesa que Dios nos regala cada mañana, esa promesa que alienta nuestra vida, que nos direcciona, que nos ayuda cada día. Vamos a estar colocando este día, dándole las gracias al Señor por esta oportunidad y colocando este programa en las manos de nuestro Dios, para que sea Él tomando el control de todas las cosas. Señor y Dios, le damos gracias. Gracias, Señor, por su amor, por su misericordia, por su fidelidad. Gracias por este día que nos regalas, por la vida, por la salud, por el aire que respiramos, por su infinito amor, por su infinita misericordia. Gracias, Señor, por este nuevo día, Dios mío, que usted nos permite de poder estar al aire, de poder llegar y compartir con cada uno de nuestros oyentes que día a día está ahí en la sintonía. Padre, te pedimos en esta mañana que sea usted tomando el control de esta programación. Permite que cada programa que se transmite por esta emisora pueda ser de bendición, de edificación para cada oyente. Que tú hables a cada vida, a cada corazón, Señor. Que tú llegues ahí donde está la necesidad. Que traigas esa palabra de aliento, de fortaleza, Señor. Dios mío, que a través de esta emisora muchas vidas puedan ser bendecidas, puedan ser edificadas a través de tu palabra. Dios mío, Señor, te pedimos que te glorifiques de una manera especial, Señor, que esta emisora pueda llegar a muchos lugares, que sea usted expandiendo esta programación, Señor, que sea usted cada día añadiendo oyentes nuevos. Dios mío, reprende la obra del enemigo, la obra de las tinieblas, todo lo que se levante, todo lo que se quiera interponer en esta mañana en contra de esta programación, Señor, que sea usted reprendiéndola por el poder de tu palabra. Y en tus manos abandonamos este día. Toma el control de mi vida, Señor, de esta programación, del fluido eléctrico, de la internet, Señor, de estos equipos, Padre, y te damos gracias. Gracias, Señor, porque usted es bueno, porque para siempre es su misericordia y su fidelidad. Dios mío, en el nombre de Jesús, amén.

Y todo se lo debemos a nuestro Dios. Saludamos a toda nuestra amplia audiencia que día a día nos sintoniza a nivel nacional, internacional, a todos nuestros oyentes que están ahí conectados desde Buenos Aires, Argentina, esa amplia audiencia ahí desde los Estados Unidos, también nos sintoniza desde Canadá, Guatemala, que Alemania, que el Señor les bendiga, también nos sintonizan desde Venezuela, desde Panamá, bendiciones para todos nuestros hermanos, que el Señor bendiga sus vidas y les animamos a que usted pueda permanecer ahí en la sintonía. También saludamos a nuestros hermanos a nivel nacional desde este hermoso país de Colombia, a nuestros hermanos que nos sintonizan desde Medellín, desde Pitalito, bendiciones para nuestros hermanos que están ahí desde Ocaña. Que el Señor les bendiga desde Cúcuta, desde Cornejo, norte de Santander. También nos sintonizan desde el Rincón de Girón, desde San Gil, San Vicente de Chucurit. Que el Señor bendiga sus vidas en esta mañana. A nuestros hermanos que nos sintonizan siempre ahí, que están conectados. Que el Señor les bendiga a esta amplia audiencia desde Barranquilla. Bendiciones a todos nuestros hermanos que siempre están ahí conectaditos. Que el Señor les bendiga. Yo le animo para que usted siga ahí en la sintonía. Le recuerdo, nuestra línea de WhatsApp es 300-268-8997 y nos puede hacer llegar su reporte de sintonía.

Un saludo muy especial para nuestros pastores, nuestro pastor Jason Jiménez, nuestra hermana Denis Consuelo, señor Daniel, que el Señor le bendiga. A todos nuestros hermanos que desde muy temprano están ahí enviando su reporte de sintonía, como lo es nuestro hermano Power García, bendiciones mi hermano para usted. En esta mañana también saludamos a nuestra hermana Keila Hernández. Bendiciones, mi hermana, para usted, siempre ahí conectada con nuestra programación. Que el Señor le bendiga a usted y a su familia. También saludamos en esta mañana a nuestra hermana Cintia, nuestra hermana Yamín, nuestra hermana Sandra Gómez, nuestra hermana Hilda, nuestra hermana Marina Luz Marina Medrano, que el Señor le bendiga, nuestra hermana Roseli Cespitia, Félix Oyentes, nuestra hermana Janet Chamorro, que el Señor le bendiga grandemente, a nuestra hermana Margarita y Marilena Lambis, bendiciones para ustedes en esta mañana, a nuestra hermana Marta Reyes, a toda esta amplia audiencia que día a día nos sintoniza, que el Señor les bendiga.

9:19 minutos de la mañana y todo se lo debemos a nuestro Dios. También enviamos un saludo muy especial a nuestra hermana Neidis Beleño. Bendiciones, mi hermana, para usted y toda su familia. Que el Señor les continúe bendiciendo. Y vamos a entrar en la reflexión de la palabra del Señor y vamos a leer una porción de su palabra. La encontramos en el libro de San Juan, capítulo 11, versículo 5 en adelante. Y leemos bajo la bendición del Padre, del Hijo y de su Santo Espíritu. Y dice: y amaba Jesús a Marta y a su hermano Lázaro. Cuando yo, pues, que estaba enfermo, se quedó 2 días más.

Dicho esto, les dijo después: Nuestro amigo Lázaro duerme, mas voy para despertarle. Dijeron entonces sus discípulos: Señor, si duerme, sanará. Pero Jesús decía esto de la muerte de Lázaro, y ellos pensaron que hablaba del reposar del Señor, del sueño. Entonces Jesús le dijo claramente: Lázaro ha muerto, y me alegro por vosotros de no haber estado allí para que creáis más, vamos a él. Dijo entonces Tomás, llamado Dícimo, a sus condiscípulos, vamos también nosotros para que muramos con él. Le damos gracias a Dios por su bendita palabra. Hoy vamos a hablar sobre el tiempo de Dios es perfecto. Como todos sabemos, el tiempo de Dios es perfecto. No importan las circunstancias, el tiempo de Dios siempre va a ser perfecto, aunque nosotros no lo entendamos, pero Dios todo lo hace en su debido tiempo. Por eso en Juan 11 encontramos una lección profunda sobre esa confianza en medio de la espera. Cuando Jesús se entera de que su amigo Lázaro estaba gravemente enfermo, uno esperaría que corriera inmediatamente a socorrerlo. Sin embargo, en esta palabra nos habla de que él se quedó todavía más tiempo en aquel lugar. Y por eso esta palabra nos lleva a reflexionar sobre esto. Es para meditar en que no importan las circunstancias, ni lo que dicen nuestras emociones o la presión del momento, porque el tiempo de Dios es perfecto. Nunca Dios llega tarde. Muchos pensaron que había llegado tarde porque ya Lázaro estaba muerto. Pero vemos que todo esto sucedió para Dios glorificarse. A pesar de la gravedad de Lázaro, para sorpresa de los discípulos, Jesús decide quedarse 2 días más antes de partir hacia Betania. Vemos que de ese propósito de Dios, ese propósito que ya Dios tenía, ya Dios sabía lo que iba a suceder. Lo que esta historia nos enseña es que aunque nuestro reloj indique en urgencia, el reloj de Dios marca una presión los tiempos de su voluntad. Cada escapa a la soberanía de Dios, por eso nada se escapa. Aunque Marta y María pensaron que Jesús había llegado demasiado tarde porque ya lo habían sepultado, porque ya tenía 3 días muertos, el tiempo, ese era el tiempo preciso para Dios glorificarse. Él demostró que el tiempo de Dios es más oportuno, pues no solo sanó a Lázaro, sino que lo resucitó, revelando su poder sobre la muerte y fortaleciendo la fe de todos los presentes. Así también en nuestras vidas, Dios permite ciertas demoras aparentes, no para frustrarnos, sino para glorificarse a través de los milagros que ocurren cuando decidimos confiar en su calendario. Cuando decidimos confiar en el Señor, cuando abandonamos nuestras vidas a Dios, nuestra dificultad, y cuando sabemos esperar en Dios. Porque el tiempo de Dios es perfecto. No es cuando nosotros querramos, es cuando Dios quiera, en su tiempo. Dios no se equivoca. Dios todo lo sabe, Dios es soberano, Dios obra en el momento exacto, cuando todo parece perdido, ahí vemos el obrar de Dios. Cuando Jesús llegó a Betania, Lázaro ya estaba muerto, estaba sepultado y todo parecía perdido. La muerte había sellado su sentencia, el duelo llenaba esa casa y la esperanza se había desvanecido. Sin embargo, lo que para los hombres era final, para Dios era el escenario

perfecto, el momento exacto para manifestar su gloria, su poder, para que pudieran entender que Dios todo lo puede, que Él puede levantar, que Él puede sanar, que Él puede restaurar, que para Él no hay nada imposible y que todo es en su tiempo, en el tiempo de Dios. Porque Dios nunca llega tarde, Dios siempre llega justo a tiempo. Él nunca deja de estar, Él siempre tiene el control de todas las cosas. Dios no llega ni antes ni después. Dios nunca llega temprano ni tarde, siempre actúa en el momento propicio. Su tiempo no es nuestro tiempo. Aunque a veces sentimos que sus respuestas demoran o que el silencio se prolonga, Él jamás llega con retraso. Lo que para nosotros parece una espera interminable, en realidad es una preparación divina. Es el tiempo que Dios nos da para que nosotros afirmemos nuestra fe en Él, aprendamos a confiar en el Señor, porque Él es el que tiene el control de todas las cosas. Él tiene el control de todas las cosas. Por eso las Escrituras nos recuerdan que Dios envió a su Hijo cuando vino el cumplimiento del tiempo. Ni antes ni después. Así también cada una de sus promesas se cumplen en el instante exacto, determinando su voluntad, en el momento preciso. Esperar aumenta nuestra fe y nuestra confianza en Dios. Esperar en el tiempo del Señor fortalece nuestra fe, nuestra confianza, porque nos obliga a depender, a esperar, a confiar en nuestro Dios, en ese Dios todopoderoso, ese Dios que tiene el poder para obrar, que tiene el poder para glorificarse. Al hacerlo, aprendemos a descansar en su soberanía y su fidelidad, reconociendo que solo Él merece toda la gloria, toda la alabanza, por cada victoria alcanzada, tal como Él lo expresa, así como lo expresó el salmista: en tu mano están mis tiempos. Nuestros días están bajo su control perfecto. Nuestra vida, nuestros problemas, nuestras dificultades, nuestras luchas están en las manos del Señor. Y en su tiempo veremos esa respuesta, veremos el obrar del Señor. Solamente debemos activar nuestra fe, nuestra confianza en el Señor, porque el tiempo de Dios es perfecto. Muchas veces en nuestra humanidad nos cuesta comprender los planes de Dios y el porqué de los tiempos que Él establece. Queremos esa respuesta inmediata, esas soluciones rápidas, esos caminos rectos, pero Dios ve más allá de nuestras limitaciones. Su perspectiva es eterna y su voluntad se ejecuta con una precisión que supera todo entendimiento humano. Por eso el profeta Isaías lo expresó de la manera sublime cuando escribió: porque mis pensamientos no son vuestros pensamientos, ni vuestros caminos mis caminos, dijo Jehová. Como son más altos los cielos que la tierra, así son mis caminos más altos que vuestros caminos, y mis pensamientos más que vuestros pensamientos. Isaías 55:8. Ese es nuestro Dios. Por eso este pasaje nos recuerda que la lógica divina trasciende la lógica terrenal. Lo que hoy nos parece una demora o un obstáculo, mañana puede resolverse como la protección de Dios. O lo que nos parece una demora, para Dios no lo es. Por eso el tiempo de Dios es perfecto, porque cuando actuamos con un propósito, no con prisa, Dios actúa con propósito, no con prisa.
Cada segundo en sus manos tiene sentido incluso cuando nosotros no lo comprendemos. Él sabe cuándo estamos listos, cuándo algo nos conviene o cuándo debemos esperar para madurar, crecer o sanar. Por eso debemos cada día aprender a confiar en el Señor, porque Dios es el que tiene el control de nuestras emociones. Sin su amor eterno y sin su sabiduría infinita. Dios es el que tiene el control de todas las cosas. Que el Señor nos ayude a aprender a confiar en el tiempo de Dios. Aprender a confiar en su palabra. A que podamos permanecer firmes, constantes. A poder permanecer ahí en medio de esa dificultad, de esa lucha. Dios tiene el control. Él conoce nuestro pasado, nuestro presente. Él conoce nuestro futuro. Solamente debemos confiar en nuestro Dios. El tiempo se nos ha agotado. Mañana continuaremos hablando sobre este precioso tema, como es el tiempo de Dios es perfecto. Aprendiendo a confiar en el Señor. Señor y Dios, te damos gracias. Gracias, Señor, porque tú eres bueno, porque para siempre es su misericordia y su fidelidad. Dios mío, en esta hora te pedimos que nos ayudes a confiar en ti. Ayúdanos a esperar en tu tiempo, Señor. Ayúdanos a aumentar nuestra fe, nuestra confianza, Señor. Que no importe la dificultad, la lucha, la prueba que estemos pasando. Usted tiene el control de todo y en su tiempo, Señor, veremos esa respuesta. Porque su tiempo es perfecto, porque usted llega justo a tiempo, Señor. Porque tú tienes el control de todas las cosas. Ayuda a mi hermano, a mi hermana, Señor, que está ahí quizás pasando por momentos difíciles, por pruebas, Señor, que quizás se siente sola, Dios mío, que no puede más, que sea usted trayendo esas fuerzas, esa fortaleza, Señor, que tú aumentes la fe, Dios mío, que tú fortalezcas, Padre, en el nombre de Jesús te lo pedimos. Te damos gracias, Señor, porque tú eres bueno, porque para siempre es tu misericordia y tu fidelidad. En el nombre de Jesús. Amén.

0: 9:39 y escuchamos este precioso tema, Espera el tiempo de Dios.
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0: Porque el tiempo de Dios es perfecto. Dios no llega tarde, Él siempre llega preciso en ese momento justo.
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0: Y reiteramos el saludo para toda nuestra amplia audiencia que se sigue añadiendo a la sintonía. Que el Señor les bendiga. Les animamos a que usted pueda permanecer ahí en la sintonía. Que se anime también a escribirnos. Para nosotros es una bendición poderle saludar con nombre propio, saber que está ahí conectado. También le animamos a que usted comparte el link de nuestra emisora y así poder llegar cada día a más vidas, que más vidas se unan a esta programación. Y ha llegado el momento de escuchar Edificando a la Familia. Hoy estaremos iniciando un nuevo programa y esperamos que este programa pueda ser de bendición, de edificación para su vida, que usted esté ahí atento al consejo de la palabra del Señor. Así que yo le invito a escuchar Edificando a la Familia.
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3: Hola, soy Sixto Porras y quiero darle la bienvenida a Enfoque a la Familia. Gracias por acompañarnos. El tema de hoy, yo creo que usted y yo lo hemos vivido muchas veces. ¿Cómo enfrentar los momentos difíciles? ¿Cómo encarar esas preguntas a las cuales uno no tiene respuestas? ¿Por qué a mí? ¿Por qué este dolor? ¿Por qué esta angustia? ¿Por qué esta tragedia? ¿Cuál es el propósito de Dios? Vamos a responder esta y otras preguntas con una invitada muy especial. Ella es Wendy Bello, es máster en teología, escritora, conferencista internacional. Nos vemos muchas veces, Wendy, en diferentes conferencias. Y también has escrito tu libro Bajo sus alas, fundamentado en el libro de Ruth. Bienvenida a Enfoque a la Familia.
4: Gracias, Sixto. Siempre es un deleite compartir contigo en cámara y fuera de cámara.
3: Ay, gracias. Sí. Igualmente, Helen y yo te disfrutamos mucho. Disfrutamos charlar contigo.
4: Yo igual.
3: Gracias por tu corazón, por tu nobleza y gracias por el tiempo de escribir. Eso no es fácil, ¿ah?
4: No. Dios ha sido bueno, la verdad que sí.
3: Este libro, Bajo sus alas, está inspirado en el libro de Ruth. Es la historia de dolor, de angustia, de preocupación, de un pueblo que se aparta de Dios. Dios quita su mano, el dolor viene y Elimelec toma una decisión que a mi parecer equivocada. Se va del abrigo de Dios y se va a la tierra de Moab. Y esto tiene lecciones impresionantes. Uh-huh. Donde yo voy a vivir, ahí se casan mis hijos. Por eso tengo que estar seguro dónde quiero vivir. Pero el dolor sigue. Muere Elimelec, muere Kelión, muere Malón y Noemí queda viuda. ¡Qué duro! ¡Qué momento más duro! Es la historia de Ruth. El libro se llama Ruth. Creo que es el nombre más corto de la Biblia. 3 palabras. Pero es una historia en la que Wendy nos lleva en su libro para poder vivir una historia de redención, una historia de perseverancia, de lucha. Wendy, ¿por qué piensas que Dios incluyó el libro de Ruth en la Biblia?
4: Me parece fascinante. Por múltiples razones existo. Voy a empezar por la más obvia, ¿no? Y quiero decir la más obvia en el sentido de que esto que como lo que vemos, ¿verdad? Y es esto. La historia de Ruth es clave en la historia completa de la redención de la Biblia. Me gusta decir que tenemos como que mirar como con un drone desde arriba toda la historia bíblica. Y Ruth es clave. ¿Por qué? Bueno, la respuesta la tenemos al final del libro. Porque Ruth se convierte en parte de la genealogía de Cristo por medio de David. Entonces es clave ese eslabón en la historia de redención. Y fíjate si es así, que entonces si corremos hacia adelante y llegamos a Mateo, nos encontramos una genealogía donde típicamente no hay nombres de mujeres, pero hay cinco. Y una de ellas es Ruth, la Moabita, que eso tiene otras implicaciones. Entonces creo que por un lado, esa es la razón principal por la que tenemos esa historia, porque es un eslabón clave en toda la redención que nos cuenta la Biblia. Creo que también es fascinante el tener un libro con un nombre de mujer, solamente hay dos, ¿verdad? Ruth y Esther. En una cultura donde eso no era norma, ¿verdad? No era común darle lugar prominente o relevante a las mujeres, pero encima extranjera, y ahí está. Como que un recordatorio muy sutil del plan original de Dios, de que su pueblo estará compuesto por personas de toda tribu, raza, lengua y nación. Entonces, creo que es fascinante que tengamos el libro de Ruth en la Biblia. Y un libro que está ubicado históricamente en un momento crucial, que es el tiempo de los jueces. Entonces, sí, creo que Dios fue muy intencional en que este libro formara parte de lo que para nosotros es el canon bíblico. Si Ruth no estuviera, es como tener una cadena rota. Faltaría algo clave.
3: Claro, porque nos aparecería en la genealogía sin comprender la historia.
4: Exactamente.
3: A mí me parece fascinante el libro de Ruth, como te he dicho. Yo disfruto leer el libro de Ruth porque tiene tantas lecciones. Demos un contexto. ¿Qué momento vivía el pueblo de Israel? ¿Y quiénes eran los moabitas? ¿Era permitido al pueblo de Israel casarse con moabitas, por ejemplo?
4: Es interesante, sí. Fíjate que yo digo que el autor fue muy intencional porque el libro comienza hablándonos de era el tiempo de los jueces. Y eso para nosotros como lectores es clave. ¿Por qué? Porque eso nos pone históricamente en un momento que para el pueblo de Israel fue caótico. ¿En qué sentido? Es un periodo de la historia de Israel caracterizado por la apostasía, por la desobediencia, la idolatría. Y es en este tiempo en el que el libro está ocurriendo. Y de hecho, en nuestras Biblias aparece justo después del libro de Jueces, ¿verdad? Y es un tiempo en el que Dios levantaba a estos jueces, estos líderes, en medio de un ciclo. Un ciclo de el pueblo desobedece, por lo general entonces, o sea, Dios como que aparentemente como que se retira de la historia, viene, digamos, opresión por los pueblos vecinos, sufrimiento, el pueblo supuestamente se arrepiente, Dios muestra en su verdad, en su misericordia, su gracia, de nuevo rescate, les provee rescate a través de este líder, viene un tiempo, digamos, como de paz, vuelve otra vez el ciclo. Y es en ese ciclo en el que está ocurriendo esto, y como tú bien decías al principio, pues esta familia se va a Moab. Ahora, ¿cuál es el problema con Moab? Y creo que los lectores tenemos que darnos cuenta de algo. Cuando un autor bíblico, ¿verdad?, repite mucho algo, eso tiene que llamar mi atención. Y en el libro de Ruth constantemente es Moab o la Moabita, de modo que esto es importante. Está queriéndome decir, presta la atención. Desde el principio, ¿cuál era el problema con Moab? Bueno, Dios les había dicho que no tuvieran nada que ver con los moabitas, porque cuando Israel sale de Egipto y va camino a la tierra prometida, el pueblo de Moab fue uno de los pueblos que le negaron el paso. De hecho, literalmente dice, no les dieron agua, no les dieron pan, ¿verdad? Así que eso por un lado. Encima, en este tiempo de los jueces, por un periodo de aproximadamente 18 años, no sabemos exactamente si lo que está ocurriendo en Ruth fue dentro o no de este periodo, pero por un periodo de aproximadamente 18 años, los moabitas oprimen a los israelitas. Y en medio de todo esto ya había ocurrido desde antes una mezcla entre ambos pueblos. Empiezan los israelitas a casarse con mujeres moabitas. Eso trae una implicación aún mayor. ¿Por qué? Porque el resultado de eso fue la adoración a Baal. Entonces, evidentemente es algo caótico lo que ha ocurrido. Y es a este pueblo a donde esta familia se va.
3: Claro.
4: Entonces, es importante que entendamos, cuando estamos viendo el libro de Ruth, por qué el autor constantemente nos resalta el tema de Moab. Porque es como de toda la gente con la que se pudieran haber ligado, estos eran uno de los peores. Y allá se fueron.
3: Es decir, había una prohibición expresa de parte de Dios, no se junten con Moabita. Esa es una prohibición expresa. ¿Por qué? Y Dios lo dijo claro, si ustedes se juntan, ustedes terminarán adorando sus dioses, se apartarán de mí. Y esto es algo que tenemos que tenerlo claro. ¿Con quién me junto? ¿Con quién vivo? ¿Con quién me caso? ¿Con quién tengo un noviazgo? ¿Con quién me asocio? ¿Por qué? Porque su cultura impactará mi cultura y donde yo lleve a vivir mi familia, yo debo de entender que ahí crecerán mis hijos. Y así cuenta la historia en el primer capítulo de Ruth, que los hijos de Noemí se casaron con dos moabitas, Orfa y Ruth. Y viene un momento duro. Yo creo que uno de los momentos más duros que todos podemos vivir es la muerte del esposo de Ruth y peor aún, la muerte de sus dos hijos. Y Noemí queda viuda con sus dos nueras, las cuales están en su pueblo, entre su gente, con sus familias de origen. Y aquí viene una pregunta. ¿Cómo encaro el dolor? ¿Cómo respondo esas preguntas? ¿Por qué a mí? ¿Cómo lo encaró Noemí y cómo lo encaró Ruth?
4: Es muy interesante, Sixto. En Noemí nosotras vamos a ver un movimiento. En los cuatro capítulos de Ruth vamos a ver un movimiento en lo que yo llamo la teología de Noemí. Mm. ¿Y por qué digo esto? Porque en el primer capítulo, si nosotros nos damos cuenta, Noemí dice algo que tal vez para nosotros, lectores del mundo occidental del siglo XXI, pudiera incluso hasta parecer un poco duro. Uh-huh. Porque ella habla y ella dice, la mano del Altísimo se ha levantado contra mí. Uh-huh. Noemí tenía, a pesar de estas palabras, ¿verdad? Noemí sí tenía algo claro. Dios está detrás de todo lo que sucede en nuestra wow. vida. Uh-huh. No hay nada que esté fuera del control de Dios. Uh-huh. De hecho, muchos comparan la tragedia de Noemí con la tragedia de Job, ¿verdad? Uh-huh. Que dicen que es como que Noemí es como la contrapartida femenina uh-huh. por lo que vivió. Pero Noemí entiende que Dios está detrás de todo esto. Y eso es importante, porque nosotros podemos entonces entender que nada de lo que sucede en nuestra vida es producto de la casualidad. Y como creyentes ese entendimiento es importante. Noemí está mirando su tragedia y está diciendo, Dios ha hecho algo. No sé por qué. Ella no tiene una respuesta, ¿verdad? Pero ella le dice esto incluso a sus dos nueras. La mano del Altísimo está contra mí. Yo me imagino lo que quizás pudiera haber pasado por la mente tanto de Ruth como de Orfa, ¿verdad? Escuchando acerca de, bueno, ese es el Dios en que ella cree y wow, está diciendo estas palabras que pueden parecer duras, pero que son reales. Y es que el problema del sufrimiento, Sixto, yo digo, ese es un problema que lo mismo se discute en los altos círculos académicos y teológicos como en las mesas de nuestras casas. Uh-huh. Cuando la tragedia toca la puerta y tú no la esperabas y yo no la esperaba, ¿y qué hacemos con eso? Y yo, una de las cosas que en la vida del creyente es no solo fundamental, sino que en mi caso particular lo he experimentado y sé que es la experiencia de creyentes a lo largo de las generaciones, entender la soberanía de Dios nos produce paz. Porque aunque yo esté en medio del sufrimiento más grande, yo puedo recordar, Dios tiene el control de esto también.
3: Wow.
4: Dios tiene el control de esto. Y Job lo dijo de una manera, Noemí lo dijo de otra. Y como te decía, vamos a ver un movimiento en la vida de Noemí, porque la misma Noemí que en el capítulo 1 dice, la mano del Altísimo se ha levantado contra mí, es la que en el capítulo 3 después, si mal no recuerdo, dice, el Señor no ha limitado, o sea, no ha quitado su bondad ni a los vivos ni a los muertos. Entonces, esta Noemí que aquí está viendo esta tragedia y que está amargada por su tragedia, que es algo de lo que después podemos hablar, esa Noemí que en el otro capítulo puede ver la bondad de Dios en medio de todo lo que ha vivido y reconocer que el Dios que estaba detrás de ese sufrimiento siempre también es bondadoso.
3: Wow. Y esto es crucial que nosotros lo entendamos, la soberanía de Dios. Ni una hoja cae sin que Él lo autorice, ni una hoja de un árbol cae. Es decir, todo está en las manos de Dios. Pero ¿cómo encaro ese dolor? Noemí, cuando regresa a Belén, dice, no me llamen dulzura, que es el significado de su nombre. Llámenme Mara, amargura. Y ahí es donde dice la frase, porque Dios ha salido contra mí. Es la primera vez que yo veo que lo interpretas o has cambiado mi forma de verlo, porque yo veo un dolor profundo. El nombre determina carácter, determina propósito. Es decir, esta que antes reía ahora llora. Esta que antes estaba alegre ahora está triste. Eso es válido, es correcto. Pero Noemí toma la decisión correcta. Decide volver bajo las alas del Altísimo. Decide volver a la casa del pan. Decide volver a Belén, a su pueblo, a refugiarse en Dios. Y es lo que nos corresponde. Háblame de un poco más, como lo expones en tu libro, sobre esa expresión de Noemí. Llámenme Mara, no me llamen Noemí.
4: Sí, es interesante porque en la cultura judía, y sobre todo en este tiempo, pues sobre las madres tenían mucho que ver con el nombre. O sea que evidentemente, pues cuando le pusieron este nombre a Noemí, cada vez que se escuchaba el nombre Noemí, estamos escuchando eso, dulzura, agradable, algo, ¿verdad?, que inspira o que nos produce, pues eso, esa sensación. Pero ahora Noemí, cuando escuchaba su nombre, eso no era lo que estaba oyendo. Noemí, al contrario, Noemí, para ella eso era como encajarle una espada en el alma, porque es decir, me están diciendo dulzura, pero en mi vida no hay nada agradable. Y creo que la clave es esta. Noemí estaba examinando su identidad a través de del lente de las circunstancias. Y por eso es que ella misma decide cambiarse el nombre. Fíjate que cuántas veces en la Biblia vemos cambios de nombre, pero es Dios quien le cambia el nombre a las personas. Y en este caso no. Ella decide, ya yo no me voy a llamar más Noemí. Ya yo no soy, en mi vida no hay nada agradable ni nada dulce, no hay nada que produzca satisfacción, es amargura. Y culpa a Dios de su amargura, dice, porque la mano del Altísimo se ha levantado contra mí. Y es eso, Noemí ha mirado las circunstancias a través del lente, ¿verdad?, de lo que le está sucediendo. O sea, ella su identidad la ha puesto en mis circunstancias. Eso es peligroso.
3: Wow.
4: Cuando nosotros creemos que las circunstancias determinan nuestra identidad, cuando como creyentes nuestra identidad está en Cristo y no en lo que está sucediendo a nuestro alrededor.
3: Wow.
4: Pero el lente que usemos es clave. Y eso era lo que estaba pasando. Entonces fíjate que aun cuando ella llega a Belén y les dice, llámenme Mara, cuando el libro termina en el capítulo 4, las vecinas están hablando, Noemí, Noemí, Noemí. Ya no es, nadie más habló de Mara.
3: Nadie.
4: ¿Verdad?
3: Wow, es un gran detalle. Yo quiero animarle a que usted lea este libro bajo sus alas. Leer el libro de Ruth es fascinante. Son solo 4 capítulos. Se lee rapidísimo. Pero si usted se detiene a sacar las perlas preciosas, va a disfrutarlo. Vamos a dejarle el link al pie de este video para que usted pueda saber cómo conseguir el libro. Disfrútelo, léalo. Se va a identificar, va a llorar, va a reír, va a madurar, porque nos va a guiar, Wendy nos va a guiar, sobre cómo recorrer el proceso. Hablemos de las dos nueras, Orfa y Ruth. O sea, quedan viudas como Noemí, están en su pueblo, están en su familia. Hay un detalle cuando Noemí les dice, vuelvan a sus casas. Es decir, habían construido casa, tenían propiedades. Vamos a decir a lo latino, habían gallinas, había de todo, ¿no? Y estaban sus madres, estaban sus padres. Cuando Noemí decide regresar, ellas deciden ir con ella. Hablemos de las dos nueras, las dos actitudes.
4: Sí, es interesante porque ellas deciden acompañar a Noemí, que ya no es una mujer joven, ya es una mujer que está entrada en años. Que ¿por qué toma Noemí la decisión de regresar? Y creo que es importante antes de ver lo otro, ¿verdad? Noemí había escuchado que Dios había visitado al pueblo y que ya no había hambruna. O sea, que la casa de pan volvía a estar a la altura de su nombre. Volvía a ver pan, ¿verdad? Y ella decide regresar porque la realidad es que Noemí ya no tiene nada en Moab. O sea, no hay hijos, no hay esposo, y evidentemente por el contexto nos damos cuenta de que tampoco hay nietos.
3: Claro.
4: Entonces, Dios no les había dado hijos por alguna razón. Hasta ese momento no hay nietos en la familia. Ella decide regresar y estas nueras toman también la decisión de acompañarla. Pensando un poquito en eso, cuando leemos, a mí siempre me ha fascinado, y tal vez ahora un poco más porque pronto voy a ser oficialmente suegra.
3: ¡Qué hermoso! ¡Felicidades!
4: Gracias. El hecho de que si ellas deciden acompañarla, y por supuesto nos aventuramos un poco leyendo entre líneas, el texto no lo dice explícitamente, pero pensar que estas nueras decidan irse con su suegra, o al menos inicialmente las dos, ¿verdad? Después hablemos de el resto de lo que sucedió, a otra tierra que sabían que era muy diferente a la de ellas, a un territorio considerado enemigo entre ambas partes, ¿verdad? Al menos, si no en el momento, históricamente. Eso dice algo de cuál era la relación entre ellas tres. Porque si no hubiera habido una buena relación, hablando en del lado de acá, ¿verdad? Hubieran dicho, pues esta es nuestra oportunidad, ya ahora quedamos libres. Pero no, quisieron acompañarlas. Entonces, eso me cautiva. Porque tú sabes bien, Sixto, y conversábamos antes, que si de alguien se hacen muchos chistes, a veces crueles, sí, es de la suegra, ¿verdad? Pero lo que estamos leyendo aquí desafía ese paradigma. Es completamente distinto. Entonces tenemos estas dos mujeres que toman esta decisión, y cuando están en el viaje, Noemí les dice algo como para poner las cartas sobre la mesa. Ella les dice, miren, no vayan conmigo, no me acompañen, yo no tengo nada que ofrecerles, ni siquiera otro hijo, ¿verdad? Pensando en provisiones de la ley en cuanto a cuando los esposos morían y cómo Dios había hecho todo esto para que la línea familiar continuara. Pero Noemí les dice, yo no tengo más hijos, y aún si pudiera tenerlos, ustedes no van a esperar todos estos años. Entonces ahí pues estas dos mujeres toman la decisión, una regresa, otra continúa con ella. No creo que podamos culpar a Orfa por la decisión de regresar, porque Noemí le dio la libertad, ¿verdad? Y quizás Orfa dijo, bueno, tienes razón, y eso nos muestra también que a veces el mismo camino no es para todo el mundo. Ahora, ¿por qué Ruth decide regresar? El texto tampoco lo dice, pero a mí no me queda duda, Sixto, de que fue Dios quien puso en el corazón de Ruth tomar la decisión de acompañar a Noemí, porque había un plan. Ruth no lo sabía. Nosotros estamos viendo esta historia desde el otro lado de la cruz, sabiendo cómo termina, pero ellas la estaban viviendo. Ellas no sabían cómo iba a terminar. Pero estoy convencida de que es la mano de Dios moviendo el corazón de Ruth a acompañar a su suegra. Y bueno, diciéndole esta frase célebre, como hablábamos, que la usamos hasta en bodas, ¿verdad? De no me pidas que te deje ni que me aparte de ti, porque donde tú vayas yo iré, donde tú mueras moriré. Tu pueblo será mi pueblo, tu Dios será mi Dios. Ahora, esa frase tiene implicaciones mucho más grandes de las que pudiéramos tal vez pensar en algo poético, algo lindo. No, Ruth no estaba simplemente diciendo algo lindo y poético. Ruth estaba diciendo, yo renuncio a todo lo conocido. ¿Verdad? Yo renuncio prácticamente a quien soy. Yo renuncio incluso a mis dioses para irme contigo a tus dioses. Ahora, ¿por qué esto es paradójico para mí? Porque si nosotros leemos ese capítulo 1, nos damos cuenta de que el mensaje que Ruth está recibiendo acerca de quién es este Dios es un poco ambiguo. ¿Por qué? Porque por un lado Noemí le dice que la mano del Altísimo se ha levantado contra ella, pero al mismo tiempo les había dicho que el mismo Dios, ¿verdad?, que bendijo a su familia y que la manera en la que ustedes fueron de bendición para nosotros, para los que murieron, que ese mismo Dios muestre bendición a ustedes, muestre bondad, es la palabra.
3: Hasta las autoriza a volverse a casar.
4: Exacto, entonces Ruth está oyendo este mensaje como ambiguo de, ok, me está diciendo, por un lado, que este Dios me muestre bondad, al mismo tiempo me está diciendo, pero el Dios ha levantado su mano contra ella. Y aún así, Ruth acompaña a Noemí y le dice, y tu Dios será mi Dios. ¿Qué había vivido ella en esos 10 años con esta familia? ¿Qué aprendió acerca de Dios? Tendríamos que especular, no sabemos.
3: Claro.
4: Pero el caso es que decide acompañarla y creo que eso también. Ruth es una sombra de la bondad de ese descendiente de ella que vendría mucho después, que es Cristo Jesús. Porque ella está mostrando una bondad hacia esta anciana al acompañarla, al usando la frase, solo como una frase, ¿verdad? Echando suerte con ella. O sea, decir, lo que tú vivas, yo lo voy a vivir.
3: Wow. A mí me impacta esa escena donde Ruth decide continuar porque iba a ser rechazada, iba a ser humillada. De hecho, fue rechazada. El pariente más cercano de Elimelec la rechaza. Y ese rechazo, ella sabía que lo iba a experimentar porque era extranjera, pero decide amar y seguir cuidando a su nuera. La pregunta que surge para todos nosotros es, ¿querrán seguir conmigo mis amigos, mis compañeros, mi cónyuge, mis hijos? ¿Que es fácil caminar conmigo? ¿Es agradable caminar conmigo para mis hijos, para mi cónyuge? Si mi cónyuge volviera a elegir, ¿me elegiría a mí porque es agradable caminar conmigo? Cuando yo veo esa descripción de Noemí despidiéndolas, uno las bendice, dos las libera, porque no impone, el amor no se impone. Tú tienes que amarme porque eres mi esposa o mi esposo. No, eso no es bíblico. O sea, el amor sigue siendo voluntario. El día en que yo lo obligue, ya no es amor porque dejó de ser voluntario. Y Noemí abre esa puerta. No solo las bendice, sino que les recuerda. Les recuerda, ustedes tienen familia. Vayan a la casa de sus padres. Ustedes tienen casa. Ustedes tienen pueblo, ustedes tienen cultura. Yo no puedo ofrecerles nada. Y hace un chiste, ¿no? Ahí. Y aunque me volviera a casar, ustedes no esperarían a que nazca un hijo. Es un chiste porque ella ya no puede hacerlo. Es anciana, ya pasó su periodo. Les hace hasta un chiste. A lo mejor se ríen juntas. Y Orfa elige irse. Ruth elige seguir con ella. ¿Qué revela de nuestro carácter esos momentos donde el dolor viene? Cuando yo tengo que tomar decisiones, puede que alguien nos escuche, Wendy, ahora y nos diga, yo estoy confundido, no sé qué hacer, he perdido a alguien, un cónyuge se fue, mi hijo se rebeló contra mí, estoy viviendo un momento duro, no sé cómo reaccionar. ¿Qué podríamos decirle?
4: Sixto, sabes que siempre los momentos duros de nuestra vida, los momentos de dolor, los momentos de incertidumbre ante el futuro, creo que lo que más revelan es lo que en verdad creemos. Esa es la revelación más grande en esos momentos.
3: Wow.
4: Lo que de verdad creemos acerca de quién es Dios.
3: Wow.
4: Y cómo reaccionamos en esos momentos muestra si realmente hemos creído en el Dios de la Biblia o hemos creído en un Dios que nos inventamos nosotros mismos en nuestra cabeza y que se parece mucho a nosotros, pero no es fiel a la Escritura. ¿Por qué? Porque es en esos momentos en que, obviamente, no para minimizar el dolor va a estar. De este lado de la eternidad, el dolor es parte de la vida, lamentablemente, porque eso es lo que hizo el pecado, ¿verdad? No quiere decir que porque seamos creyentes no vamos a llorar. Claro que vamos a llorar, claro que vamos a sufrir, claro que nos duele. Ahora, cómo procesamos eso tiene mucho que ver con lo que creemos acerca de quién es Dios. Realmente creo, como decíamos ahorita, que Dios es soberano.

10:12 de la mañana y escuchábamos Edificando a la Familia. El día de mañana continuaremos con este programa, con la segunda parte de este programa, y esperamos que pueda ser de bendición, de edificación para su vida.

0: 10:14 y ha llegado el momento más esperado por todos nuestros oyentes, y es el momento de escuchar esa palabra de poder, esa palabra que Dios tiene preparada para nuestras vidas en esta mañana. 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
2: Malaquías capítulo 4 versos 5 y 6 dice así: He aquí yo os envío al profeta Elías antes que venga el día de Jehová grande y terrible. Él hará volver el corazón de los padres hacia los hijos y el corazón de los hijos hacia los padres, no sea que yo venga y hiera la tierra con maldición. Y Proverbios 27, verso 23 dice así: Sé diligente en conocer el estado de tus ovejas y mira con cuidado por tus rebaños. Vamos a dar gracias al Señor. Precioso Dios, te damos gracias en esta noche, un tiempo más, Señor, para seguir edificándonos con temas de la familia que son tan importantes, tan necesarios. Padre, toma control de este tiempo, toma control de nuestras vidas, de mis labios, Señor, no sea yo sino tú, dando el consejo a cada padre de familia y aún, Señor, tocando el corazón de nuestros adolescentes el día de hoy. Toma control, Señor, y tu palabra, esta enseñanza, corra, fluya y sea de bendición, guía y orientación para toda la familia. En el nombre de Jesús, amén. Dios los bendiga, amados hermanos. Tomen asiento. Leía el título de un libro que dice: ¡Auxilio! Tengo un adolescente en casa. Y creo que muchos papás que nos ha tocado atravesar la adolescencia de nuestros hijos, también podíamos decir: yo me identifico con eso, yo me identifico con eso, auxilio, tengo un adolescente en casa. En mi caso, tenía 3 adolescentes de golpe, porque mis hijos son como zampoñitas, hermano. Le dio a uno, ya al otro, al año siguiente estaba tratando de reaccionar, ya estaba el otro también entrando a la adolescencia. Y bueno, ¿no? La adolescencia a veces nos sacude a padres y a hijos. Nos sacude porque también la adolescencia es una etapa de transición en nuestros jovencitos, que están dejando de ser niños para ser jóvenes, para convertirse en personas adultas. Están dejando la niñez, pero esa etapa no es nada fácil, no es nada sencillo. Y para los papás tampoco, hermano, tampoco para nosotros. Porque, bueno, nosotros hemos tenido una primera etapa tal vez igual, que nos ha sacudido cuando nos hemos convertido papás por primera vez, hemos tenido a nuestros hijitos y todo cambia, todo nuestro mundo cambia, hermano. Ya no podemos dormir como dormíamos antes. Nos gustaba dormir bien, descansar, pero ahora la guagua despierta cada 3 horas, llora, pide leche. En otros casos ni siquiera cada 3 horas, hermano, cada 1.5 horas y llora. Y a veces le da cólicos y estamos ahí, parecemos zombies ahí caminando, intentando calmar a nuestros niños. No podemos entender muchas cosas que pasan. Pero bueno, atravesamos esa primera etapa, hermano, con mucho valor. Atravesamos esa etapa, la primera etapa, y ya los vemos como que ya caminan, ya aprenden a comer, ya los vemos a los 3, 4, 5 años, los vemos ya casi independientes a ellos, ya haciendo, decimos victoria, ya me puedo titular de papá, ya pasé la peor época. Pero cuando de pronto, hermano, viene un sacudón, pensando que nosotros ya estamos bien en nuestra, que ya podemos manejar nuestra casa, nuestros hijos, y de pronto viene un sacudón que se llama adolescencia. Adolescencia. Y bueno, a muchos papás nos ha sorprendido esa etapa. A mí me ha sorprendido esa etapa, hermano. De pronto tenemos hijos bien obedientes, que los peinamos como nosotros queremos, los vestimos como nosotros queremos, ¿verdad? A la niña le hacemos sus colitas ahí, que a veces parece que fueran asiáticas ahí con sus ojitos todos rasgados a nuestra manera. Y de pronto llega un momento en que ella nos dice, no, yo no me quiero vestir así, yo no quiero que me peines ya, ya no quiero que me agarres de la mano. Yo no quiero ya vestirme con ese vestido así pomposo, ahora quiero mi propio estilo de ropa. Y nosotros decimos, ¿qué ha pasado? Y ya los vemos de pronto con cambios de humor, los vemos como que están en la estratosfera, hermano. No sé si le ha pasado a usted, de pronto son niños muy comunicativos, yo he conocido niñas muy comunicativas, muy expresivas, cuando eran niñas. Muy charladoras, muy conversadoras con los niños también, y de pronto llegan a la adolescencia, hermano, y uno dice, ¿qué le habré hecho? Parece que están enojados con nosotros, parece que se enojaran con nosotros, apenas nos dan el saludo, ya no ríen, ya no juegan, ya están en su propio mundo, y uno dice, ¿qué ha pasado? ¿Qué ha sucedido con ese niño que era tan social, que era tan jovial? ¿Qué ha pasado? O a veces mi esposo les hace la broma y les dice, llamando, le voy a decir cualquier nombre, llamando a Pedro, conteste Pedro. Y luego dan una muequita, una pequeña sonrisa, se ríen nada más. Y ahí es como que se desconectaran del mundo. ¿Qué está pasando?

A veces tenemos tanta conexión con nuestros hijos cuando son pequeños. A ver, ellos de pronto se sueñan mal y vienen, se meten a nuestra cama, se acurrucan con nosotros, quieren estar a nuestro lado, pero llega la adolescencia y dice, ya no papá, ya no te necesito, mamá, ya no. Empiezan a alejarse un poco más de nosotros y bueno, es parte del proceso de crecimiento, mis amados hermanos, es parte del crecimiento. Es una etapa que va a llevar muchos cambios, tanto físicos, emocionales, hermano, en la vida de nuestros hijos. Y nosotros, ¿qué tenemos que hacer? Nosotros somos esas guías, somos como padres, nosotros somos guías, somos consejeros, somos maestros de nuestros hijos. Papá, mamá, que tú estás en etapa de crianza de tus hijos, no te des por vencido, no te des por vencido, no levantes las manos. Yo he sido, o sea, he sentido carga por tocar este tema el día de hoy, porque recibo en consejería a muchos papás, mamás que están atravesando esta etapa de la adolescencia. Y muchos hasta quieren levantar las manos y decir, no, yo me rindo, esto es demasiado difícil, porque no todos los hijos viven la adolescencia de la misma manera. Yo he tenido 4 hijos. Bueno, no he tenido, tengo 4 hijos. Pero he tenido 4 hijos adolescentes también. Y cada uno ha atravesado su adolescencia de manera diferente, muy diferente. En todos ha habido el sacudón, en todos ha habido el tsunami, pero cada uno ha atravesado de manera muy diferente. Algunos, hermanos, son más calmados, son más tranquilos, pero a algunos les da tan, pero tan fuerte que eso nos produce mucho dolor, especialmente a los papás. ¿Qué tenemos que hacer los papás, hermano? Poner buenos cimientos en la primera etapa, en la crianza. En la primera etapa, antes de que llegue la adolescencia, pongamos buenos cimientos en la vida de nuestros hijos. Los papás que están acá, yo celebro a esos papás que están con sus hijitos todavía en brazos, que han venido esta noche. Quiero decirles que esos años se van a pasar rapidísimo. Esos años se van a pasar volando, mis amados hermanos. ¿Qué hay que hacer en esta primera etapa? Poner buenos cimientos, sólidos cimientos. ¿Con respecto a qué? Primero, en sembrarles la palabra, en sembrarles el temor de Dios, en enseñarles a amar la casa del Señor. Desde pequeñitos hay que traerlos, hay que enseñarles versículos, hermano. Hay que formarlos en valores, hay que enseñarles el respeto, que ellos aprendan a respetar a sus autoridades, respeten a sus padres, respeten a sus maestros, respeten a las personas adultas, hermano. Esa tarea nosotros lo tenemos como padres. Si no ponemos esos sólidos cimientos en la vida de nuestros hijos, usted no crea que cuando sean adolescentes va a ser más fácil. Hay papás que descuidan tanto esta tarea y dicen, no, cuando sea grande le voy a enseñar. Pero cuando es grande a veces ya es tarde, porque ya han sido mal formados. La etapa de formación es la primera etapa. Ponga esos sólidos cimientos. Sucede que muchos papás dicen, yo quiero llevar a mi hijo a la iglesia, pero ya mi hijo no quiere venir a la iglesia. Antes le gustaba tocar pandero, le gustaba venir a la iglesia, y ahora ya no quiere venir a la iglesia. ¿Qué pasó? Aunque ese niño creció en la iglesia, no tuvo sólidos cimientos, hermano. Porque a veces los papás nos conformamos con traer a nuestros hijos a la iglesia y pensamos que la iglesia va a ser el trabajo que nosotros tenemos que hacer como papás. Hermano, la iglesia solamente es un apoyo, pero el trabajo del día a día le corresponde a los papás. Somos los papás que tenemos que estar guiando, formando, enseñando, hermano, a nuestros hijos desde pequeñitos, poniendo esos sólidos cimientos y orando mucho para que se conviertan. Qué lindo, hermano, es que nuestros hijos lleguen a la adolescencia convertidos, que se conviertan a Cristo. Cuando ellos, hermano, han llegado convertidos, nuestros adolescentes van a ser una bendición. Yo me gozo, hermano, acá yo veo una fila de adolescentes.

gentes acá que están en este lugar, y no es solamente porque el día de hoy es el tema, sino porque yo los veo buscando las primeras filas, anhelan. Yo los veo en los tiempos de adoración, cómo están adorando. Tal vez algunos adultos hasta están bostezando o durmiendo, pero veo a esos adolescentes que están llenos de la presencia del Señor, deleitándose en la palabra, hermano. ¡Qué gozo más grande! ¡Qué hermoso es, hermano! Porque han conocido a Cristo. Pero si nosotros como papás nos descuidamos en esa etapa, los podemos perder a nuestros hijos. Esa es la etapa donde podemos, hermano, hacer que ellos se extravíen, se vayan al mundo y no quieran saber nada de Dios, no quieran saber nada de la fe. Por eso, mi amado hermano, no solamente los traigas a la iglesia, está bien que los traigas, pero tienes que reforzar ese trabajo en tu casa, manteniendo una buena comunicación, amando, enseñando, formando a tu querido hijo. Bendito sea el Señor, amén. Mira, hermano, yo me he sorprendido, estaba investigando un poquito, decía, bueno, para mí la adolescencia comenzaba a eso de los 13 años, más o menos, hasta los 19 años. Pero dice la Organización Mundial de la Salud que la adolescencia comienza ya desde los 10 años. Desde los 10 años, hermano. Bueno, hasta los 19, pero escúcheme un poquito. Dice que hay una adolescencia temprana que es de los 10 a los 13 años. Y especialmente en este tiempo ya lo estamos viendo, hermano, esa adolescencia. A algunos niños les llega muy rápido la adolescencia, muy rápido les llegan los cambios. Uno los ve de 12 añitos, de 11 añitos, pero ya los ve con apariencia de jovencitos, de jovencitas. Dejan muy rápido la niñez, tal vez es por la alimentación y tal vez aún en los cambios que tienen emocionales, a causa de toda la información que ellos tienen. O sea que hay que estar preparados. Uno dice, ay no, mi guagua tiene 9 años recién, pero quién sabe, al año cumple 10 y ya comienza a entrar a la adolescencia. Hay que estar atentos. Bueno, y luego viene la adolescencia media, que puede ser entre los 14 y los 16 años. Algunos hermanos a esa edad todavía están jugando con autitos, les llega todavía un poquito más tardía la adolescencia. Uno ve a las niñas, están peinando a sus muñecas, están jugando, porque no todos se desarrollan igual. Algunos son muy tempranos y algunos son un poco más intermedios. Y dice que hay la adolescencia tardía, que es entre los 15 a 21 años. Y hay casos, dice, que se extiende esta adolescencia hasta los 23 o 24 años, que yo creo que sí, porque dice que alcanzamos la madurez aún en el cerebro, hermano, a partir de los 25 años. O sea que la adolescencia es larga. Imagínense, si comienzan a los 10, es por lo menos unos 14 años que podemos estar lidiando con ese proceso de cambios. Y yo puedo dar razón de que es así, hermano. He criado 4 hijos y que la adolescencia en algunos, especialmente los varoncitos, a veces tarda un poquito más en llegar, pero en las niñas a veces llega más pronto, llega muy rápido la adolescencia. Nosotros como papás, amados hermanos, tenemos que estar atentos, preparados. Imagínense si la adolescencia ya comienza a partir de los 10 años, ya nosotros tenemos que estar preparando a nuestros hijos desde más antes, 9 años, 8 años, ya tenemos que ir hablándoles. ¿Cuándo se da inicio a la adolescencia? ¿Cuándo nosotros nos damos cuenta que nuestros hijos están entrando a la adolescencia, hermano? Es cuando comienza la pubertad, el inicio de la pubertad. Es decir, comienzan los cambios físicos, y tenemos que hablar a nuestros hijos. La primera menstruación en las niñas, la primera eyaculación de los varoncitos, el vello púbico. Entonces van a haber una serie de cambios externos y también internos. ¿Eso qué significa? Que nuestros hijitos están empezando a crecer, pero nosotros los papás
los tenemos que preparar. No se atenga, ah, no, eso lo va a hacer la escuela, ¿eh? Ahí le van a estar enseñando biología. No, esa es nuestra tarea, esa es nuestra responsabilidad. Decir, hijito, ya tú vas a ir creciendo, ya vas a dejar de ser niño, ya vas a dejar de ser niña, te vas a convertir en un hermoso, un guapo joven, en una hermosa jovencita, va a empezar a cambiar tu cuerpo, vas a empezar a sufrir una serie de cambios. Es bueno que con los varoncitos hablen los papás. Papás, digan amén, varones. Hermano, yo decía en el programa del mediodía, porque estábamos tocando también un poco el tema, que a veces los papás dejan la tarea solamente a la mamá. ¿Por qué? Porque la mamá está en la casa, de, ah, pues tú te dedicas a criar a los hijos, yo me dedico a trabajar y a traer la economía, a proveer la economía. Pero la crianza de los hijos es responsabilidad de ambos, hermano. No solamente es responsabilidad de traer la economía a los papás, sino que los papás tienen que estar cercanos a sus hijos, hablarles, hijito, van a venir cambios, van a venir, pero hijo, ahí voy a estar yo contigo, tú no tengas miedo, yo te voy a guiar, yo te voy a orientar, yo voy a estar a tu lado, hijita, para que esos cambios no le sorprendan. Tenemos que estar al lado de nuestros hijos en esa etapa, hermano. La etapa de la adolescencia también comienza una atracción muy fuerte por el sexo opuesto, ¿verdad? Ay, antes no querían bañarse por nada, hermano, nada había que hacer, de todo para llevarlos a bañar. Ahora quieren bañarse todo el tiempo, quieren ir al gimnasio, se ponen perfume, se ponen desodorante, se peinan, están una hora ahí en el espejo arreglándose de todo, hermano. Y uno dice, ¿qué ha pasado? Ya tiene sus intereses. Ya está con sus intereses. Ahora, hermano querido, los papás, mamás, tenemos que hablar con nuestros hijos. ¿Saben qué? Ellos a veces dicen, papá, mamá, tienen 12, 13 años. Dicen, no, me gusta mi compañera de curso. Ah, me gusta mi compañera. ¿Qué estás hablando? ¿Qué estás diciendo? Eso no se habla. Eso es malo. Eso es pecado. Oye, hermano, así nos trataban nuestros padres. Nuestros abuelos, no podíamos hablar de esas cosas con nuestros abuelos. Entonces, ¿qué sucedía? Como no podíamos tener una persona que nos guiaba, que nos orientaba en esa etapa, nosotros, muchos de nosotros hemos cometido muchos errores, hermano. Nos hemos equivocado en muchas áreas de nuestra vida y no podemos hacer lo mismo nosotros con nuestros hijos. A nuestros hijos los tenemos que orientar. Dice, a mí nunca mi papá me ha enseñado, a mí nunca mi mamá me ha enseñado. Igual he aprendido, pero a veces hemos aprendido mal. Y nosotros que conocemos la palabra del Señor, hermano, nosotros que tenemos a Dios en nuestra vida, nosotros tenemos que estar ahí para nuestros hijos, hacerles entender que es normal. Si siente atracción por el sexo opuesto, claro que es normal. Lo anormal es que sienta atracción por el mismo sexo. Pero aún así, hermano, hay que estar preparados como papás para enseñarles. No para condenarlos, ellos están en una etapa de cambio, están en una etapa de transición. ¿Qué tenemos que decirle cuando el niño viene y cuando está ahí? Bueno, no los vamos a fomentar, obviamente, pero sí les vamos a enseñar. Y les vamos a decir, hijito, hijita, esa etapa es normal. Es normal que te guste un muchacho a tu hijita, es normal que te guste una muchacha a tu hijo. Pero hijo, todavía no tienes la edad. Estás en el despertar, pero todavía no tienes la edad. No, es que yo estoy enamorado. Yo me voy a casar con ella. Bueno, y si comienzas un noviazgo ahorita, bueno, te tendrás que casar en un año, en dos años. ¿Y cómo la vas a sostener? Ah, con mis recreos. Entonces uno les hace cuentas, ¿no ven? Les dice, mira, para que ya tú vivas fuera de la casa, un alquiler te cuesta tantos. Te van a llegar los hijitos, los pañales te cuestan, los médicos. Ah, ya, entonces tengo que esperar, si tienes que esperar. Es una etapa en que tienes que prepararte para la vida. Hay que orientarlos y ayudar a nuestros hijos que no hagan las cosas a escondidas. Yo quiero hablar a nuestros adolescentes que están acá, que es normal que te guste el sexo opuesto, es normal que te guste, estás
en esa etapa, pero no es todavía la etapa de comenzar una relación de noviazgo, porque no has alcanzado la madurez. Estás en el proceso de madurez. No hagas las cosas a escondidas, no hagas a escondidas de tus papás. ¿Por qué? Porque los errores que tú cometas en esta etapa te marcarán el resto de tu vida. Te marcarán el resto de tu vida. Muchos adolescentes, por no escuchar el consejo de papá, de mamá, por no recibir las enseñanzas de la iglesia, a muy temprana edad terminan siendo papá, terminan siendo mamá. Es más, a veces son niñas criando a otros niños. ¿Por qué? Porque no han escuchado ese consejo. Cuando tus padres te dicen que no es el tiempo, es porque te aman, es porque te cuidan, es porque saben que es lo mejor para ti. De amor, no te vas a morir. Amén. Puedes aprender a esperar confiando en el Señor. Entonces, los papás tenemos que hablarles, enseñarles, instruirles, dar esa educación sexual, hablarles acerca de la homosexualidad, hermano, porque eso está. Hermano, aunque usted venga a la iglesia y diga, no, con mis hijos no va a pasar eso. Eso, hermano, está por todo lado, está en las escuelas, está en las universidades, eso está por todo lado. ¿Quiénes van a hablar esos temas? ¿Quiénes les van a enseñar? ¿Quiénes les van a instruir? Somos nosotros los papás. Los papás tenemos que hablar, los papás podemos decir amén. Amén. ¿Ve? El amén no es muy profundo, ¿no? Unos cuantos. Pero otros están diciendo, ¿y cómo hablo? Pues hay que tomar el valor. Porque si no lo hacemos nosotros, hermano, ellos se van a informar por otro lado. Y ellos van a recibir una enseñanza tergiversada. Hay que hablarles acerca de los peligros de la pornografía, hermano. Dice que hoy en día la pornografía está matando más cristianos que en el circo romano. Esos peligros. Nuestros hijos, hermano, tienen acceso a la pornografía a muy temprana edad. Nosotros los papás les estamos entregando muy temprano estos aparatos inteligentes, hermano, para que ellos vean algún dibujo animado. Pero si ellos no tienen el control parental, si ellos no tienen la guía paterna, hermano, ellos pueden terminar esclavos de la pornografía y de cosas aún más perversas. Entonces los papás tenemos que hablar de los peligros de la pornografía. Y para nosotros hablarles, papás, nosotros nos tenemos que instruir. Nosotros como papás nos tenemos que instruir. Porque si no, hermano, como decía ese versículo, estar atento al cuidado de tus ovejas. El primer rebaño que nosotros tenemos es nuestra casa, son nuestros hijos, amados hermanos. Nosotros tenemos que pastorear el corazón de nuestros hijos. No podemos perderlos. Hay hijos que se están perdiendo en su propia casa porque los papás estamos descuidando áreas muy importantes en la formación de nuestros hijos, hermano. Entonces, mi amado hermano, hay que dar educación sexual a nuestros hijos. Si no sabe cómo hacerlo, pida orientación, hable con personas que lo puedan guiar, con sus pastores, con los líderes, busque orientación para hablar con los hijos. En esta etapa también, hermano, nuestros adolescentes van a ser muy influenciados por la cultura actual. La presión de la cultura es muy fuerte. Hermano querido, todos hemos sido influenciados por la cultura en nuestra época. Nos gustaba, teníamos un mismo estilo de peinado, un mismo estilo de ropa, un mismo estilo de lenguaje. ¿Por qué? Porque la cultura, hermano, causa mucha presión, mucha influencia en la vida del adolescente. Entonces, así como nosotros hemos sido influenciados en nuestro tiempo de adolescencia por la cultura, también nuestros hijos van a ser influenciados por la cultura. Tristemente, hermano, hoy en día la presión de la cultura es tan
terrible que lleva a nuestros hijos a caminos tan peligrosos. Por ejemplo, el tema que se va a tratar el día sábado. Venga papá, venga mamá. Es un tema dirigido a la juventud, pero hay que venir los papás, hay que informarnos. Los famosos amigobios. Esa es una presión, esa es una corriente de la cultura actual. Tener un noviazgo sin mayor compromiso. Tenemos todos los beneficios, pero no tenemos el compromiso. Y tristemente a veces nuestros jóvenes se dejan arrastrar por eso. El famoso sexting, hermano, esas fotografías que envían nuestras jovencitas, nuestros jóvenes de sus partes íntimas, de sus partes privadas. Y están mandando fotografías porque la cultura lo va normalizando. Hermano, nuestra juventud está pasando por momentos muy complicados. Están atravesando situaciones. Yo alguna vez escucho en el tema de los adolescentes y la juventud cosas que a veces me alarman demasiado. Yo digo, ¿en qué época? ¿En qué mundo? ¿Dónde estamos viviendo? Cuando usted les da un poquito más de confianza, a veces los adolescentes se sueltan y empiezan a hablar y empiezan a decir todas las cosas que ellos están viviendo. Y uno dice, Señor, Santo, ayúdanos. Lo que nosotros hemos vivido, papás, no es nada comparado con la cultura de hoy en día. Esa cultura de libertinaje. Entonces, ahora ellos van a ser influenciados, son influenciados. Ellos entran en la presión de grupo, ellos están en esta etapa formando su identidad. Están dejando de ser niños. Antes hablaban como niños, pensaban como niños, actuaban como niños. Ahora están creciendo. Ahora se están haciendo personas adultas, están empezando a crecer. Entonces, amados hermanos, hay muchas cosas que van a ir cambiando en nuestros hijos y esa presión de la cultura, los amigos que practican ciertas cosas, ciertas modas, y el adolescente pues no quiere sentirse aislado. El adolescente no quiere sentirse relegado, ¿verdad? El adolescente quiere ser aceptado por el grupo, quiere ser parte del grupo. Tengo que peinarme como se peinan los demás. Tengo que vestirme como se visten los demás. Tengo que escuchar la música que los demás escuchan. Tengo que hacer las cosas que ellos hacen porque si no me van a relegar. Porque si no me van a ver como un bicho raro. Y quiero decir también a nuestros adolescentes, hermanos, jovencitos queridos, dice la palabra, que no sigamos las corrientes de este mundo. Las pasiones juveniles. ¡Huye de las pasiones juveniles! ¡Huye! No te van a llevar a nada bueno. Dice que hay caminos que al hombre le parecen buenos, pero que su final es de muerte. Son caminos destructivos. No te dejes llevar por la corriente. No te dejes llevar por la presión de grupo. No te dejes llevar por la cultura. En estos tiempos, déjate guiar por el consejo de tus papás. Están tus papás ahí, te parece, y dicen, no, es que mis papás son muy estrictos, es que mis papás no me entienden, es que mis papás son muy anticuados. Pero es que los papás te están orientando para lo mejor, están cubriendo tu vida, te están aconsejando. La presión es tan fuerte en todo, mis amados hermanos. Los adolescentes están profundamente influenciados por la cultura. Y aún más ahora que vivimos en una cultura totalmente globalizada, ¿verdad? Ellos están informados, están llenos de muchas cosas, pero en esta etapa, especialmente en cuestión de la tecnología, mi amado hermano, si usted le va a dar un aparato celular a su hijo, le va a dar una tablet o le va a dar una computadora, usted tiene que estar, hermano, vigilante, ser responsable con su hijo, poner filtros, poner medidas, no permita que su hijo se vaya a su cuarto horas de horas solito en su cuarto con su tablet, con su celular, con su puerta cerrada. Hermano, no.
Los papás tenemos que ser padres presentes en la vida de nuestros hijos. Tenemos que estar ahí mirando, mirando, observando qué están viendo, qué están haciendo. Decirle, manténme siempre la puerta abierta. Manténme la puerta abierta, que usted tenga acceso a su celular. Ponga límites porque la presión de la cultura es demasiado fuerte, amados hermanos. Bendito sea el Señor. En esta etapa, el pensamiento de los adolescentes se vuelve más lógico. Ya ellos comienzan a razonar. Están empezando también a madurar. Antes mamá decía, no, hijito, eso es malo, te va a hacer mal. ¿Por qué, mamá? Porque si lo comes te hace daño la pancita. Ah, ya, hace mal. Mamá, papá dijo, está mal. Y si está mal, está mal. Y llegan a la adolescencia y dicen, ¿y por qué? Es que si comes te vas a indigestar. No, yo no me indigesto. A mí no me hace mal. Tal vez a ti te hace mal. A mí no me hace mal. A mí no me hace daño. Y empiezan ahí ya, ay hermano, esta etapa de la adolescencia, para mí por lo menos no ha sido nada fácil. Yo tenía dos hijos, hermano, en esa etapa tienen, los hijos cuestionan mucho, todo lo cuestionan, todo. Y me venían con cada pregunta mis hijos, hermano. Tardes enteras me tenía que sentar en la mesa de mi cocina hablando y explicándoles y diciéndoles. Ay, era tan complicado y al joven le gusta quedarse en su posición, en su posición. No le gusta darse por vencido en nada, les gusta sentirse siempre ganadores. Usted no luche por ser el ganador, usted enseñe. Usted oriente. Y parece que no le escucharan, parece que ellos menospreciaran el consejo, la enseñanza, la dirección que usted les está dando, hermano. Pero le va a quedar. Ese consejo que usted le está dando se lo va a quedar. Y ahí en el momento de necesidad, él lo va a poner en la balanza. Entonces no se ponga a discutir con su adolescente, pero sí escúchelos. Ellos tienen temas por los cuales ellos quieren hablar, quieren dialogar, hermano, no menos. Ay, con tonterías me vienes. Ya, yo no tengo tiempo para estar hablando esas cosas. Escuche y prepárese para ese tiempo de la adolescencia, hermano, porque ellos van a venir con preguntas muy complicadas y si los papás no estamos preparados para escuchar a nuestros hijos, para orientar a nuestros hijos, entonces los puentes de comunicación se van a ir rompiendo. Hay que tener puentes de comunicación, hay que mantener una buena comunicación con nuestros hijos, hermano. No permita que la comunicación se rompa en esa etapa. Muchos papás, hermano, hacemos que la comunicación se fracture en la etapa de la adolescencia con nuestros hijos, porque nos cuesta entender lo que ellos están viviendo, nos cuesta entender esa etapa que están atravesando y empezamos nosotros a alejarnos. Y nuestros hijos comienzan a alejarse, dice siempre que tengo una pregunta, mi papá, mi mamá me dice que no tiene tiempo, me dice que pregunto tonterías. Entonces nos vamos alejando, nos vamos. Y lo peor que podemos hacer, hermano, es perder la comunicación en la adolescencia con nuestros hijos. Escucha esas charlas interminables, esas preguntas interminables. Yo oraba por dentro y le decía, Señor, dame sabiduría, porque realmente estos mis hijos, no sé qué clase de cerebro tienen, son demasiado inteligentes, a veces me vienen con preguntas muy complejas para mí, pero Señor, tú me tienes que dar la sabiduría. Y me quedaba, mientras yo iba debatiendo, iba hablando, iba enseñando, iba orando por dentro y le decía, Señor, dame sabiduría. Algunos de mis hijos se acuerdan de ese tiempo y se ríen ahora. Y es que, hermano, la adolescencia va a pasar, va a pasar. No dura toda la vida. A veces creemos que la adolescencia va a durar toda la vida. No, ellos van a aterrizar, van a poner los pies sobre la tierra. Ahora cuando tenemos nuestras charlas de mesa se ríen mis hijos. Y, ay, mamá, las cosas que yo hacía a esa edad. Ahora se ríen, pero en esa etapa me han hecho llorar, me han hecho sufrir, hermano. No ha sido fácil, pero va a pasar. ¿Qué tenemos que hacer los papás, hermano? Agarre fuertemente el timón del barco. No lo suelte. No se dé por vencido, papá.
Ellos vienen como a probarnos fuercitas, a ver quién puede más, a ver quién. Y los adolescentes tienen una resistencia, vaya que ellos tienen una resistencia. Pero usted es el adulto, usted es el papá, usted es la mamá, usted tiene más experiencia, usted tiene sabiduría y sobre todo usted ya es una persona madura. No se deje vencer por su adolescente, amén. No se deje vencer por su adolescente. Entonces están en esa etapa de lógica, de cuestionamiento. Ellos están aprendiendo a pensar ya por sí mismos. Están dejando ese pensamiento infantil para convertirse en personas adultas también. Hay que estar al lado de ellos. Ahora, esta etapa también es una etapa donde ellos luchan mucho por la independencia. Ay, ya quieren, ya no quieren, ¿no? Que les tomemos de la mano, hijito, ven para cruzar la calle. Sino, mami, yo puedo cruzar la calle, yo puedo. Y es una etapa donde ya no quieren estar con nosotros. Cuando son pequeñitos quieren estar todo el tiempo con nosotros. Ahora ya no quieren estar con nosotros. En la iglesia buscan sus amigos, se sientan al medio, se sientan atrás. Por ahí se escabullan. Ahí se pierden. Ahora ya no, ellos están buscando su propia independencia. Cuando estamos en actividades del colegio, te saluda mami y se pierden por ahí. Se van con los amigos. ¿Es malo? No es malo, hermano. Es parte natural del crecimiento. Ellos están creciendo, están aprendiendo a ser independientes. No es malo. Pero a los papás nos cuesta. No, como les digo, no, yo ya no quiero ponerme ese pantalón color caqui. Ya no me gusta. Pero te queda bien, sí, pero a mí no me gusta, mamá. Yo quiero pantalón azul. Yo quiero pantalón jean. Yo quiero pantalón así, de esta manera. No, a mí no me gusta la camisa. Me gusta la polera, mamá. A mí no me gusta el saco, me gusta la chamarra, mamá. Entonces, igual en las niñas, ¿verdad? Ya buscan su propio estilo de peinado. A veces las vemos y digo, ¿por qué andas despeinada? Dicen, no, estoy peinada. Pero bueno, están en esa etapa, están en ese proceso de independencia. No es malo, es bueno. No hay que cortar ese sentido de independencia en nuestros hijos, amados hermanos, porque ellos se están preparando para una vida adulta. Si nosotros, hermano, no los dejamos ser independientes, no vamos soltando poquito a poquito, no le estoy diciendo que usted suelte todo de golpe, ¿no? Uno va soltando poquito a poquito, porque una cosa que tenemos que darles a nuestros hijos es una independencia con responsabilidad. Amén. Una independencia con responsabilidad. Ay, yo quiero tener mi propio cuarto, ¿así? Si tienen la posibilidad de darle un propio cuarto, porque a veces cuando son chiquitos no se quieren separar de los hermanos porque tienen miedo, pero ya crecen y dicen, aunque sea el sótano, aunque sea el depósito, ahí me voy a hacer un campito, pero quiero mi propio cuarto ahora. ¿Ya? Si vas a tener tu propio cuarto tiene que estar bien limpio, bien ordenado, bien aseado, no puede estar ahí todo desordenado, hermano, todo patas arriba. Tienes tu independencia, pero tienes tu responsabilidad. A los que quieren tener sus mascotas, ¿no ves? Se traen perritos, gatitos. Yo tenía un hijo que me traía cada perro. Dice, no, es que me ha seguido. Es que estaba en la calle, pobrecito. ¿Y quién terminaba cuidando? Yo. Es que no sabía todavía esta enseñanza. Colección de perritos. ¿Quién tenía que cocinar? La mamá. ¿Quién tenía que limpiar el popó de los perritos? La mamá. ¿Quién tenía que llevarlo al veterinario? La mamá. Pero con Annelise ya aprendí. Quiero tener mascota. Tú lo cuidas. Tú lo bañas. Tú le das su comida. Y es que hay que darle responsabilidades a nuestros hijos, hermano. Porque si no, vamos a criar hijos que cuando sean adultos no se van a hacer responsabilidad, no van a tener responsabilidad con su casa, con su hogar, no van a ser personas responsables. Hay que enseñarles
a ser responsables. Es una etapa donde hay que enseñarles oficios. A nuestros adolescentes, hermano, hay que mantenerlos ocupados. Manténgalos ocupados. No tenga a sus adolescentes echadotes ahí en el living, mirando tele, botados en su compu, botados con su celular. No, no, no, no, mis amados hermanos. Ellos quieren derechos, pero no quieren obligaciones. Esa es una etapa. Denle su tiempo libre. No le estoy diciendo que lo explote y lo tenga ocupado ahí sin las 24 horas sin respirar. No, hay que darle su espacio, pero también hay que darle responsabilidades. Mamás, enseñemos a nuestras hijas a cocinar. Decir, hijita, hoy vas a cocinar conmigo. Vamos a hacer, qué sé yo, un ajicito de fideo. Tú vas a tostar, yo voy a pelar la papa. Vamos cocinando, les vamos preparando para la vida. Papás, a los hijos hay que enseñarles, enséñele plomería, enséñele electricidad, cambien la ducha, digan, mira hijito, vamos ahí, pásame esto, el alicate, el martillo, enséñele las cosas básicas, porque los papás estamos en etapa donde tenemos que entrenar a nuestros hijos. Los papás estamos entrenando a nuestros hijos para la vida futura, para la vida madura, hermano, los estamos entrenando, no se lo haga todo usted. Parece bien bonito, ¿no? Hay que la mamá le lave la ropa hasta los 18 años, los 20 años. ¡Ay, qué madre más esforzada y sacrificada! No, hermano, qué madre más irresponsable. Qué papá más irresponsable. Porque a nuestros hijos hay que enseñarles los deberes, las tareas de la casa. Porque la tarea de la casa no solamente es de la mamá, es responsabilidad de todos. Tú lavas el baño, yo cocino, tú limpias el jardín, tú atiendes el... Hay que distribuirnos responsabilidades. Todos tenemos que hacer algo en la casa, porque si no, hermano, estamos criando a esos hijos que se van a hacer adultos sin ninguna responsabilidad. Por eso es que abandonan su casa, abandonan sus hijos, abandonan su esposa, porque no les hemos enseñado responsabilidad. Hay que enseñarles responsabilidad aún en el manejo del dinero, en la adolescencia, hermano. Que ellos sepan el valor del dinero, que sepan que cuesta, hermano. Porque es fácil para el adolescente, dame, necesito para esto, necesito para el otro, dame, dame, dame, dame, dame, ¿no es? Todo. Y nosotros los papás, yo le doy, le doy, le doy, le doy, le doy. Entonces hay que enseñarles, porque cuando uno no aprende a administrar su dinero, más adelante igual va a tener problemas. Así que hay que enseñarles. ¿Cómo van a administrar un dinero si no tienen dinero, verdad? Los adolescentes no tienen dinero. Pero es bueno si ellos promoverles, enseñarles a que puedan trabajar sin afectar sus estudios, hermano. Pero que ellos ya puedan trabajar. Yo tenía un hijo que le gustaba ganarse dinero y tenía la mamá de su compañera de curso vendía queques. Y me decía, mamá, ¿puedo vender queques? Claro, vaya a vender queques. Yo lo mandaba a vender queques. Tenía unos 12 años. Y alguna hermana me dijo, pastora, lo he visto a su hijito ofreciendo queques en la calle. Sí, sí, sí, hermana, está ganándose. Alguna otra hermana, ella hacía adornos para los graduados. Mami, quiero ganarme dinero, ¿puedo ir a hacer los adornos con la hermana? Sí, hijo, vaya, pero vas a hacer bien los adornos, no vas a hacer como sea, por favor. Porque si no la hermana va a entrar en quiebra. Entonces se ganaba su dinerito y aprendía a administrar su dinero. Hay que enseñarles oficios, hermano. Ahora en la parte del dinero, si no pueden trabajar por cualquier razón, dele trabajo a usted en la casa. Hágale hacer algunas tareas de la casa que usted usa a algunas otras personas, que de pronto paga para alguna cosa. Y entonces usted dile, si te quieres ganar, pues ahí, gánate. Es decir, puedes limpiar todo el patio, limpiar de punta a punta y yo te pago algo. Porque también es tu responsabilidad mantener limpia la casa, pero te doy alguito. Esa, ya van a aprender a administrar y van a saber el valor del dinero. Van a saber que cuesta, que no es tan fácil, que no es tan sencillo. Amén. Enséñeles oficios, que ellos aprendan. Nuestro pastor Mario siempre nos ha compartido que en la etapa de su adolescencia también a él le han enseñado dactilografía. Dactilografía, dice, ay, era lo peor sentarme con puro chicas ahí y estar taca, taca. Pero a través de ese oficio, hermano, se ha ganado
muchas bendiciones en la etapa ya que estaba en su etapa universitaria, ha conseguido trabajos, Dios lo ha prosperado y lo ha bendecido mucho. Entonces a nuestros hijos en esa etapa hay que enseñarles oficios, hay que prepararlos, hay que capacitarlos para la vida, manténgalos ocupados, déles cierta independencia, pero con responsabilidades, amados hermanos. ¿Quieres tu celular? Te doy tu celular, pero tienes que ser responsable de mantenerme este celular siempre con cosas buenas. No quiero acá que tú estés usando este celular para llenarlo de pornografía, para llenarlo de música mundana, para llenarlo de cosas que no favorecen nuestra fe, que no van de acuerdo a nuestras convicciones. Que usted, papá, tenga acceso al celular, al computador de su hijo, tenga acceso, hermano, muéstrame qué estás mirando, qué estás haciendo. Esa tarea de padres no es fácil. Decía el doctor Dobson que ser padres es para valientes. Y es verdad, ser padres es para valientes, demanda esfuerzo. Tener hijos buenos, hermano, no es sencillo. Algunos dicen, ay, qué lindos hijos tienes. Es inversión, es esfuerzo, es trabajo. Queremos hijos que sean de bien para la sociedad, tenemos que invertir con ellos. Y la etapa de la adolescencia, tenemos que acompañarlos, tenemos que estar al lado de ellos, hermano. Bendito sea el Señor, el tiempo se nos va muy rápido, pero ya. En esta etapa nuestros hijos, hermano, necesitan ser amados. Tienen que sentirse amados. A veces ellos hacen cosas que nos enojan mucho. A veces ellos hacen cosas que nos lastiman el corazón. Pero a pesar de que ellos se equivocan y cometen errores, tienen que saber ellos que tienen padres que los aman. Yo les recomiendo que lean el libro de Gary Chapman, Los 5 lenguajes del amor. Es muy precioso ese libro, hermano. Eso le sirve para su pareja, pero también le sirve para sus hijos, para saber el lenguaje de amor, porque no todos tenemos el mismo lenguaje de amor, hermano. Pero uno de los lenguajes de amor, por ejemplo, son las palabras afirmativas. Normalmente somos muy dados a criticar. No sabes hacer eso, siempre lo botas, eres un irresponsable, eres un flojo, eres esto. Pero olvidamos hablar también de sus cualidades y los valiosos que son. En esa etapa, hermano, nuestros hijos tienen que saberse amados. Decir, hijo, eres una persona que tiene muchos dones, muchos talentos. Que le escuche, que le diga a usted, te amo, hijo, te amo, hijita. Que sienta el abrazo. Algunos dicen, no, es que yo no sé cómo abrazar, a mí nunca me han abrazado. Pero nosotros hemos experimentado el abrazo de Cristo, hemos experimentado el abrazo de Dios, hermano. Si no recibiste el abrazo de tu padre, si no recibiste el abrazo de tu madre, nosotros hemos recibido el abrazo de Dios. Y nuestros hijos necesitan, porque algunos, hermanos, su lenguaje del amor es el toque físico, ese cariño, ese abrazo, que usted lo arrope y le diga, hijito, hijita. Dele un abrazo profundo. Si su lenguaje de amor es eso, él lo necesita, ella no lo necesita. Si usted, papá, usted, mamá, no le da esa, no lo ama de la manera correcta, esa, nuestros jóvenes van a buscar ser amados por otras personas que tal vez terminen rompiéndoles el corazón. Sea expresivo con sus palabras. Amemos a nuestros hijos, pero también tiene que haber firmeza. Porque amor no es dejarle hacer todo, pasarle todo, que haga lo que quiera. A veces creemos que eso es amor. Dice que David amaba mucho a sus hijos, pero que no los estorbaba. Ese es un amor incorrecto, ese es un amor dañino. El amor correcto, hermano, es aquel que estorbará a sus hijos. Cuando hacen algo malo, les dirá, eso no está bien. Eso no es correcto, eso no va de acuerdo a los principios de crianza que te hemos dado. Eso no va de acuerdo a los principios bíblicos. Y lo que está mal, hermano, hay que sancionar, hay que disciplinar. Porque también
El amor disciplina, el amor corrige, el amor castiga. Ese es el verdadero amor. No es papito, ay no, la mala es la profesora, la mala es la hermana, el malo es el pastor. Y todo hace bien nuestro hijo y nunca queremos corregir y los vamos a perder. Y la desgracia va a llegar a nuestra casa y a nuestra familia. Amemos a nuestros hijos, guiémosles. ¿Saben que cuando ellos llegan a la adolescencia, ellos ya no quieren ir a la iglesia? Ya como si ellos no han tenido un encuentro personal con el Señor, si no han logrado convertirse, hermano, ellos pelean. Ellos ya pelean por todo, no quieren venir a la iglesia, no quieren estar en los cultos, se aburren por todo. Pero nuestra responsabilidad también es cuidar el área espiritual. No le estoy diciendo que lo obligue, pero con amor y firmeza, usted le dice: hijito, nosotros amamos al Señor. Así que todos nos vamos para la casa del Señor. Y en la casa del Señor tú tienes que ser respetuoso. Tienes que respetar. Estamos yendo a alabar al Señor. No te voy a obligar a alabarlo, pero ahí vamos a estar. Impúlselo a ir a las actividades, a los campamentos, a las convenciones. Yo me gozaba ahora en la antesala escuchando a nuestros jóvenes y decía: ¿cuándo te has convertido? Me he convertido en el campamento. En el campamento a tantos. Me ha obligado mi papá a ir. Yo no quería, pero ahí me he convertido. Bendito sea el Señor. Impulsemos a nuestros hijos hacia Cristo. Impulsemos a nuestros hijos hacia Dios. No te canses de pelear por el alma de tus hijos. Como dice el Salmo, el Proverbio 27: sé diligente en conocer el estado de tus ovejas. El primer rebaño que nosotros tenemos es nuestra casa, es nuestra familia, son nuestros hijos, hermano. Y Dios no nos ha dado a nuestros hijos para que se pierdan. Nuestros hijos son ese regalo maravilloso de Dios. Muchos nos hemos podido equivocar en la etapa de crianza, tal vez en la etapa de la adolescencia. Pero ahora tenemos que doblar rodillas y pelear contra el enemigo para que nuestros hijos conozcan a Dios. Para que nuestros hijos tengan la salvación de sus almas. No podemos permitir que el enemigo nos lo quite. No podemos permitir que el mundo nos lo arrebate. Y tú que estás en la etapa de crianza, papá, mamá, sé diligente. Cuida el estado de tus ovejas. Ministrales amor, ministrales cariño, ministrales comunicación. Guía, dirígelos, estar para ellos, hermano. Que ese no es tiempo perdido, eso es ganancia con nuestros hijos. Y termino con esto, con nuestros adolescentes. Dice Eclesiastés 11, verso 9 en adelante: alégrate, joven, en tu juventud, y tome placer tu corazón en los días de tu adolescencia, y anda en los caminos de tu corazón y en la vista de tus ojos. Pero sabe que sobre todas estas cosas te juzgará Dios. Quita pues el enojo, quita pues de tu corazón el enojo y aparta de tu carne el mal, porque la adolescencia y la juventud son vanidad. Acá el proverbista no les está haciendo una invitación a los adolescentes para que hagan lo que quieran. Les está dando una advertencia. Lo dice con ironía, pero les está dando una advertencia. Sepas, querido adolescente, jovencito, jovencita, que las decisiones que tú tomes ahora te van a afectar el resto de tu vida. Si eliges el camino del mal, si eliges el camino de las pasiones juveniles, si eliges el camino de los vicios, si eliges el camino de las malas amistades, si eliges el camino de la violencia, la delincuencia, sepas tú que Dios te juzgará.
Pero también si eliges el camino de sabiduría, de honrar a tus padres, de vivir esta vida para servirle al Señor, de pasar tu adolescencia en el camino del Señor, no fácil, pero aquí estoy, Señor, con todos mis defectos, con todas mis debilidades, mis inseguridades, aquí estoy. Sepas tú también que Dios te va a bendecir y Dios te va a ayudar. Y cuando llegue la vida adulta, cuando ya seas maduro, dirás gracias, Señor, porque fuiste fiel. Tal vez no fui a fiestas, tal vez no me perdí, no me drogué, no me emborraché, Señor, pero no perdí nada. Porque esas noches de vigilia, esos días de campamento, esos tiempos que pasé en la iglesia fueron tiempos de ganancia para mi vida. No perdí, gané. Vamos a ponernos de pie en esta noche y vamos a darle gracias al Señor. Ánimo, papás. La adolescencia va a pasar. ¿Estás sacudiendo la barca? Agárrate firmemente de Cristo. Y agarra firmemente el timón del barco, que va a llegar el tiempo de la calma también. Poderoso Dios, gracias te doy en esta noche. Gracias porque nos permites dar, Señor, esta enseñanza a los papás que tal vez son primerizos o que están prontos, próximos a pasar la etapa de la adolescencia con sus hijos. Seas tú dando sabiduría. Seas tú dando entendimiento a cada papá, a no descuidar, a no dejar de pastorear el corazón de sus hijos, para estar, Señor, instruyendo, guiando, enseñando con firmeza, Señor, redoblando el ayuno, redoblando la oración, velando por su casa, velando por sus familias, papá, mamá. Pueden agarrarse de la mano y orar juntos. Si están con sus hijos, tomarles de la mano. Ore por su familia. Pídale a Dios que los ayude. No sé qué estás atravesando en este tiempo. No sé qué batallas estás pasando en tu casa. Tal vez están con luchas con sus hijos. Aún, querido adolescente, tú puedas orar en esta noche y decirle: Señor, sé que esta etapa de la adolescencia no es fácil para mí, pero tampoco es fácil para mis papás. Pero sé que me estás ayudando, sé que tú estás conmigo. Ayúdame a atravesar esta etapa. Ayúdame a no apartarme, a no extraviarme, a no irme por un camino que no te honre a ti. Guarda a nuestros adolescentes, Señor. Es tan hermoso verlos servirte en su juventud. Es tan hermoso verlos estar en tu casa, anhelando tu palabra. Pero sabemos que hay un

0: su Salvador, como su Dios, como aquel que los ama. Fortalece a los papás que están en etapa de crianza. Ayúdalos, Señor. Que están atravesando la adolescencia. Dale sabiduría para no rendirse, para no desmayar ni para descuidar, Señor, a sus hijos. Y aquellos que pronto entrarán, ayúdales a prepararse también. Gracias, Señor. La gloria, la honra y el honor es para ti. Gracias.
1: Lámpara es a mí.

11 y 23 minutos de la mañana, 11 y 23, le damos gracias al Señor por esa poderosa palabra que Dios ha traído a nuestras vidas en esta mañana. Esperamos que haya sido de gran bendición, de edificación para su vida. Le animamos a que usted siga ahí conectado con toda esta programación. Recuerde que a partir de las 12 en punto del mediodía estaremos en el espacio Clamor con los oyentes, un tiempo que el Señor nos regala para clamar, para interceder, para pedirle a Él su misericordia. Y qué bueno que usted pueda unirse con nosotros en este tiempo de clamor. Que usted también nos haga llegar su petición y aquí estaremos juntos, unánimes, orando los unos por los otros. Saludamos en esta mañana de una manera muy especial a nuestra hermana Nora Isabel. Un saludo muy especial para el pastor Fernando Niño que está ahí en la sintonía. Que el Señor le bendiga a toda esa amplia audiencia que se une día a día a nuestra programación. Que el Señor les bendiga. Sigamos deleitándonos en estas preciosas alabanzas que alaban y glorifican el nombre de nuestro Dios. ¡Vale!

11:34 de la mañana y continuamos deleitándonos con estas preciosas alabanzas que alaban y glorifican el nombre de nuestro Dios. Recordándole a todos nuestros hermanos que este es un espacio para que usted se anime a escribirnos si desea escuchar un tema musical, si quiere enviar un saludo, una felicitación, lo puede hacer. Le recuerdo, nuestra línea de WhatsApp es 302-68-89-97. También si tiene una petición, palabras de agradecimiento, un testimonio, le animamos para que usted nos escriba. Le recuerdo, a las 12 en punto del mediodía estaremos con el espacio Clamor con los oyentes, a las 3 de la tarde, la hora novena. Y hoy martes tendremos nuestro servicio de oración, así que les tendemos la invitación. Y a su novia la espera. Les dejo con este precioso tema musical en la voz de Yesmi Esther Moreno, Cristo viene pronto.

Gracias, Señor, porque a través de tu Espíritu Santo te podemos adorar, Señor. Gracias.

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0: somos santos el Cordero.
1: Gloria a Dios, damos a Dios la gloria y la honra. Queridos hermanos oyentes de la emisora Adoradores del Rey, estamos agradecidos con Dios de nuevamente, aleluya, poder estar con ustedes en este tiempo de oración de 12 del mediodía a 1 de la tarde, hoy 9 de junio de 2026. Estamos, aleluya, después de un fin de semana, incluyendo ayer festivo. Hoy empezamos laboralmente nuevamente una semana. Damos a Dios la gloria. Le damos la bienvenida a todos los oyentes, a todos los que están desde muy temprano en la sintonía, a este tiempo de clamor con los oyentes. Les habla su hermano en Cristo, Pedro Hernández. Cordial saludo también quiero dar a mi hermana Geraldine Barranco, quien está allí en todos los controles para que todos los programas de Adoradores del Rey se puedan llevar en completa normalidad. Que Dios le bendiga también a mi hermano Jason Jiménez, a su esposa, la hermana Denis consuegra, a su hijo, a toda la congregación que por la gracia de Dios pastorea allá en la ciudad de Barranquilla. Un cordial saludo para todos. Bien, amados hermanos, vamos a presentar este tiempo de clamor para aprovecharlo bien, para redimir este tiempo en oración con todos los oyentes. Recuerde que este es un espacio donde usted puede también reportar su sintonía y su petición, si desea que oremos por él. También estamos para ello, para unirnos, para orar por las necesidades de todos los oyentes. No importa la índole que ésta sea, material, sanidad, restauración, prosperidad económica, un empleo, una conversión de un ser querido, en fin, la Biblia nos dice que oremos los unos por los otros, que sean conocidas nuestras peticiones delante de Dios. Vamos a presentar a Dios este tiempo. Padre bueno que estás en los cielos, Dios, te adoramos y te bendecimos, Padre Santo, Padre glorioso, porque nos permite, Señor, estar en esta semana que nos das de vida, en este tiempo, en este día. Gracias, Padre Santo, porque hasta aquí tú nos has guardado, nos has sostenido con tu diestra, con tu poder, con tu palabra. Has sustentado nuestra alma, nuestra fe, Padre Santo, con tu palabra, Dios mío, Señor, que nos ha ministrado, Señor, en la escuela dominical. Dios mío, constantemente, Rey de Gloria, tu fidelidad, tu gracia, tu bondad, Señor. Como dice tu palabra, nos seguirán todos los días de nuestra vida. Oh, Dios mío, te bendecimos. Toma el control de este tiempo de clamor con los oyentes. Cada hermano que está allí en la sintonía, seas tú visitándole, seas tú obrando, porque tú conoces, tú sabes la necesidad, cómo estamos delante de ti, qué necesitamos. Tú eres nuestro alfarero. Nosotros, barro en tus manos, somos necesitados de ti constantemente, Señor, porque sin ti no podemos hacer nada. Bendice a cada hermano que está allí en la sintonía a través de este tiempo de clamor. Padre bendito, que haya esa disposición en este tiempo de mediodía donde muchos descansan, Dios mío, de la jornada laboral, de la mañana, de los que están allí en sus casas, de los que están allí quizás en el receso, en el trabajo, Padre Santo, en la oficina, a los que van allí, Señor, en conducción, en un vehículo, Padre, que están allí sintonizando la emisora. Padre, que podamos tener esa comunión, esa armonía, esa sintonía con tu espíritu, orando con el entendimiento y con el espíritu, Dios mío, que haya esa fluidez, esa gracia, esa unción, esa sensibilidad en nuestros corazones. Bendito Dios, inspíranos, Padre Santo, Señor, que tu Espíritu Santo, Señor, nos enseñe a pedir como conviene. Bendito Rey de Gloria, Señor, Ayúdanos, Cristo maravilloso, a crecer,
0: a fortalecer
1: ser la oración, nuestra vida
0: de comunión,
1: nuestra vida de altar, Padre Santo, Señor.
0: bendito Cristo, aleluya, que siempre tengamos esa hambre y sed de ti, que nunca falte, Señor,
1: En nuestra alma esa sed, esa hambre de ti, Padre. Señor, porque mientras estemos en este cuerpo, en este mundo, Señor,
0: peregrinamos
1: ausentes de ti, necesitamos de ti para batallar, para estar firmes, para resistir toda obra del maligno,
0: para
1: resistir,
0: resistir,
1: Señor,
0: Señor, todo lo que se levante, Padre Santo, en contra de nuestra vida por causa, Dios mío, de
1: la
0: la
1: fe.
0: fe. Señor, te suplicamos, Señor, que haya en nuestras vidas, Señor, esa unidad del Espíritu.
1: Dios mío, todos los oyentes de cualquier rincón del globo terráqueo, Padre,
0: que
1: podamos
0: podamos
1: estar
0: estar
1: en
0: en
1: esa
0: esa
1: armonía,
0: armonía,
1: que
0: que
1: el
0: el
1: Espíritu
0: Espíritu
1: Santo
0: Santo
1: haya
0: haya
1: en
0: en
1: nuestros
0: nuestros
1: corazones
0: corazones
1: toda
0: toda
1: disposición,
0: disposición,
1: Señor.
0: Señor.
1: Dios
0: Dios
1: mío,
0: mío,
1: que
0: que
1: tú
0: tú
1: nos
0: nos
1: levantes,
0: levantes,
1: Padre,
0: Padre,
1: que
0: que
1: tú
0: tú
1: nos
0: nos
1: renueve
0: renueve
1: y
0: y
1: nos
0: nos
1: restaure,
0: restaure,
1: Señor.
0: Señor.
1: Que
0: Que
1: nos
0: nos
1: volvamos
0: volvamos
1: a
0: a
1: ti,
0: ti,
1: Señor,
0: Señor,
1: con
0: con
1: ayuno,
0: ayuno,
1: lloro
0: lloro
1: y
0: y
1: silicio,
0: silicio,
1: que
0: que
1: volvamos
0: volvamos
1: al
0: al
1: clamor,
0: clamor,
1: a
0: a
1: la
0: la
1: oración.
0: oración.
1: Esto
0: Esto
1: es
0: es
1: espacio,
0: espacio,
1: Padre
0: Padre
1: Santo,
0: Santo,
1: que
0: que
1: podamos
0: podamos
1: aprovecharlo.
0: aprovecharlo.
1: Que
0: Que
1: podamos,
0: podamos,
1: Dios
0: Dios
1: mío,
0: mío,
1: Señor,
0: Señor,
1: dedicar
0: dedicar
1: nuestras
0: nuestras
1: vidas,
0: vidas,
1: Señor,
0: Señor,
1: el
0: el
1: tiempo
0: tiempo
1: que
0: que
1: nos
0: nos
1: des.
0: des.
1: Redimirlo,
0: Redimirlo,
1: Señor,
0: Señor,
1: sabiamente,
0: sabiamente,
1: porque
0: porque
1: los
0: los
1: días
0: días
1: malos
0: malos
1: son
0: son
1: malos.
0: malos.
1: Bendito
0: Bendito
1: Padre
0: Padre
1: Santo,
0: Santo,
1: Dios
0: Dios
1: eterno,
0: eterno,
1: te
0: te
1: los
0: los
1: ruego,
0: ruego,
1: en
0: en
1: el
0: el
1: nombre
0: nombre
1: glorioso.
0: glorioso.
1: En
0: En
1: el
0: el
1: nombre
0: nombre
1: glorioso
0: glorioso
1: de
0: de
1: Jesús
0: Jesús
1: de
0: de
1: Nazaret,
0: Nazaret,
1: te
0: te
1: damos
0: damos
1: las
0: las
1: gracias,
0: gracias,
1: Rey
0: Rey
1: de
0: de
1: gloria.
0: gloria.
1: Bendito
0: Bendito
1: Dios,
0: Dios,
1: tú
0: tú
1: eres
0: eres
1: nuestra
0: nuestra
1: esperanza
0: esperanza
1: y
0: y
1: nuestra
0: nuestra
1: fortaleza,
0: fortaleza,
1: Señor
0: Señor
1: Jesús.
0: Jesús.
1: Bendigo
0: Bendigo
1: y
0: y
1: alabo
0: alabo
1: tu
0: tu
1: santo
0: santo
1: nombre.
0: nombre.
1: A
0: A
1: ti
0: ti
1: sea
0: sea
1: la
0: la
1: gloria
0: gloria
1: y
0: y
1: la
0: la
1: honra,
0: honra,
1: Padre
0: Padre
1: bendito,
0: bendito,
1: aleluya.
0: aleluya.
1: Gracias,
0: Gracias,
1: Padre
0: Padre
1: Santo,
0: Santo,
1: por
0: por
1: cada
0: cada
1: oyente.
0: oyente.
1: Gracias
0: Gracias
1: por
0: por
1: esta
0: esta
1: emisora.
0: emisora.
1: Gracias
0: Gracias
1: por
0: por
1: todos
0: todos
1: los
0: los
1: programas,
0: programas,
1: Señor,
0: Señor,
1: que
0: que
1: tú
0: tú
1: has
0: has
1: puesto,
0: puesto,
1: Señor,
0: Señor,
1: para
0: para
1: desarrollar
0: desarrollar
1: en
0: en
1: esta
0: esta
1: emisora,
0: emisora,
1: para
0: para
1: edificación
0: edificación
1: de
0: de
1: toda
0: toda
1: la
0: la
1: iglesia.
0: iglesia.
1: Dios
0: Dios
1: mío,
0: mío,
1: para
0: para
1: llamar
0: llamar
1: al
0: al
1: pecador
0: pecador
1: a
0: a
1: la
0: la
1: conversión,
0: conversión,
1: para
0: para
1: amonestarlos
0: amonestarlos
1: de
0: de
1: tu
0: tu
1: parte.
0: parte.
1: Bendito
0: Bendito
1: Cristo,
0: Cristo,
1: te
0: te
1: adoramos.
0: adoramos.
1: Gracias,
0: Gracias,
1: Padre
0: Padre
1: Santo,
0: Santo,
1: porque
0: porque
1: eres
0: eres
1: tú,
0: tú,
1: Señor,
0: Señor,
1: el
0: el
1: que
0: que
1: haces
0: haces
1: todas
0: todas
1: las
0: las
1: cosas,
0: cosas,
1: Padre
0: Padre
1: Santo,
0: Santo,
1: Señor
0: Señor
1: Jesucristo.
0: Jesucristo.
1: Bendigo
0: Bendigo
1: y
0: y
1: alabo
0: alabo
1: tu
0: tu
1: nombre,
0: nombre,
1: Padre
0: Padre
1: Celestial,
0: Celestial,
1: aleluya.
0: aleluya.
1: En
0: En
1: el
0: el
1: nombre
0: nombre
1: de
0: de
1: Jesús
0: Jesús
1: de
0: de
1: Nazaret,
0: Nazaret,
1: te
0: te
1: adoramos
0: adoramos
1: y
0: y
1: te
0: te
1: damos
0: damos
1: gracias.
0: gracias.
1: Amén
0: Amén
1: y
0: y
1: amén.
0: amén.
1: Maravilloso
0: Maravilloso
1: el
0: el
1: nombre
0: nombre
1: del
0: del
1: Señor,
0: Señor,
1: aleluya.
0: aleluya.
1: Bendecimos
0: Bendecimos
1: y
0: y
1: exaltamos
0: exaltamos
1: el
0: el
1: nombre
0: nombre
1: de
0: de
1: Cristo
0: Cristo
1: para
0: para
1: siempre.
0: siempre.
1: Bien,
0: Bien,
1: amados
0: amados
1: hermanos,
0: hermanos,
1: vamos
0: vamos
1: a
0: a
1: orar
0: orar
1: por
0: por
1: la
0: la
1: fe.
0: fe.
1: Es
0: Es
1: la
0: la
1: petición,
0: petición,
1: la
0: la
1: oración
0: oración
1: que
0: que
1: vamos
0: vamos
1: a
0: a
1: tener
0: tener
1: con
0: con
1: la
0: la
1: ayuda
0: ayuda
1: de
0: de
1: Dios
0: Dios
1: esta
0: esta
1: semana.
0: semana.
1: La
0: La
1: fe.
0: fe.
1: La
0: La
1: Biblia
0: Biblia
1: dice
0: dice
1: que
0: que
1: el
0: el
1: justo
0: justo
1: por
0: por
1: la
0: la
1: fe
0: fe
1: vivirá.
0: vivirá.
1: Es
0: Es
1: la
0: la
1: fe,
0: fe,
1: aleluya,
0: aleluya,
1: la
0: la
1: que,
0: que,
1: bendito
0: bendito
1: nombre
0: nombre
1: del
0: del
1: Señor,
0: Señor,
1: por
0: por
1: medio
0: medio
1: de
0: de
1: ella,
0: ella,
1: bendito
0: bendito
1: nombre
0: nombre
1: del
0: del
1: Señor,
0: Señor,
1: nos
0: nos
1: acercamos
0: acercamos
1: a
0: a
1: Dios,
0: Dios,
1: porque
0: porque
1: sin
0: sin
1: fe
0: fe
1: es
0: es
1: imposible
0: imposible
1: agradar
0: agradar
1: a
0: a
1: Dios.
0: Dios.
1: Y
0: Y
1: el
0: el
1: que
0: que
1: se
0: se
1: acerca
0: acerca
1: a
0: a
1: Dios,
0: Dios,
1: crea
0: crea
1: que
0: que
1: le
0: le
1: hay.
0: hay.
1: Bendito
0: Bendito
1: el
0: el
1: nombre
0: nombre
1: del
0: del
1: Señor,
0: Señor,
1: y
0: y
1: que
0: que
1: es
0: es
1: galardonador
0: galardonador
1: de
0: de
1: todos
0: todos
1: los
0: los
1: que
0: que
1: le
0: le
1: buscan.
0: buscan.
1: Bendito
0: Bendito
1: el
0: el
1: nombre
0: nombre
1: del
0: del
1: Señor
0: Señor
1: para
0: para
1: siempre.
0: siempre.
1: Quiero
0: Quiero
1: tomar
0: tomar
1: una
0: una
1: lectura
0: lectura
1: de
0: de
1: la
0: la
1: palabra
0: palabra
1: de
0: de
1: Dios
0: Dios
1: en
0: en
1: el
0: el
1: Evangelio
0: Evangelio
1: de
0: de
1: Marcos,
0: Marcos,
1: el
0: el
1: capítulo
0: capítulo
1: 9.
0: 9.
1: Quiero
0: Quiero
1: leer
0: leer
1: desde
0: desde
1: el
0: el
1: verso
0: verso
1: 1
0: 1
1: hasta
0: hasta
1: el
0: el
1: verso
0: verso
1: 13.
0: 13.
1: Y
0: Y
1: lo
0: lo
1: hago
0: hago
1: en
0: en
1: el
0: el
1: nombre
0: nombre
1: del
0: del
1: Padre,
0: Padre,
1: del
0: del
1: Hijo
0: Hijo
1: y
0: y
1: del
0: del
1: Espíritu
0: Espíritu
1: Santo.
0: Santo.
1: También
0: También
1: les
0: les
1: dijo:
0: dijo:
1: de
0: de
1: cierto
0: cierto
1: os
0: os
1: digo
0: digo
1: que
0: que
1: hay
0: hay
1: algunos
0: algunos
1: de
0: de
1: los
0: los
1: que
0: que
1: están
0: están
1: aquí
0: aquí
1: que
0: que
1: no
0: no
1: gustarán
0: gustarán
1: la
0: la
1: muerte
0: muerte
1: hasta
0: hasta
1: que
0: que
1: hayan
0: hayan
1: visto
0: visto
1: el
0: el
1: reino
0: reino
1: de
0: de
1: Dios
0: Dios
1: venido
0: venido
1: con
0: con
1: poder.
0: poder.
1: 6 días
0: 6 días
1: después,
0: después,
1: Jesús
0: Jesús
1: tomó
0: tomó
1: a
0: a
1: Pedro,
0: Pedro,
1: a
0: a
1: Jacobo
0: Jacobo
1: y
0: y
1: a
0: a
1: Juan
0: Juan
1: y
0: y
1: lo
0: lo
1: llevó
0: llevó
1: aparte
0: aparte
1: solos
0: solos
1: a
0: a
1: un
0: un
1: monte
0: monte
1: alto
0: alto
1: y
0: y
1: se
0: se
1: transfiguró
0: transfiguró
1: delante
0: delante
1: de
0: de
1: ellos.
0: ellos.
1: Y
0: Y
1: sus
0: sus
1: vestidos
0: vestidos
1: se
0: se
1: volvieron
0: volvieron
1: resplandecientes,
0: resplandecientes,
1: muy
0: muy
1: blancos
0: blancos
1: como
0: como
1: la
0: la
1: nieve,
0: nieve,
1: tanto
0: tanto
1: que
0: que
1: ningún
0: ningún
1: lavador
0: lavador
1: en
0: en
1: la
0: la
1: tierra
0: tierra
1: los
0: los
1: puede
0: puede
1: hacer
0: hacer
1: tan
0: tan
1: blancos.
0: blancos.
1: Y
0: Y
1: les
0: les
1: apareció
0: apareció
1: Elías
0: Elías
1: con
0: con
1: Moisés
0: Moisés
1: que
0: que
1: hablaban
0: hablaban
1: con
0: con
1: Jesús.
0: Jesús.
1: Entonces
0: Entonces
1: Pedro
0: Pedro
1: dijo
0: dijo
1: a
0: a
1: Jesús:
0: Jesús:
1: Maestro
0: Maestro
1: bueno,
0: bueno, Maestro, bueno es para nosotros que estemos aquí y hagamos tres enramadas, una para ti, otra para Moisés y otra para Elías, porque no sabía lo que hablaba, pues estaban espantados. Entonces vino una nube que les hizo sombra, y desde la nube una voz que decía: Este es mi hijo amado, a él oíd. Y luego, cuando miraron, no vieron más a nadie consigo sino a Jesús solo. Y descendiendo ellos del monte les mandó que a nadie dijesen lo que habían visto, sino cuando el Hijo del Hombre hubiese resucitado de los muertos. Y guardaron la palabra entre sí, discutiendo qué sería aquello de resucitar de los muertos. Y le preguntaron diciendo: ¿Por qué dicen los escribas que es necesario que Elías venga primero? Respondiendo él les dijo: Elías a la verdad vendrá primero y restaurará todas las cosas. ¿Y cómo está escrito del Hijo del Hombre que padezca mucho y sea tenido en nada? Pero os digo que Elías ya vino y le hicieron todo lo que quisieron, como está escrito de él. Gloria a Dios. Gracias a Dios por su palabra. Vamos, amados hermanos, a orar, pedirle a Dios que nos ayude en nuestra fe, que nos fortalezca, que nos ayude a alimentarla con la palabra de Dios. Bendito el nombre del Señor. La Biblia dice que la fe viene por el oír de la palabra de Dios. La lectura de la palabra, creerla, vivirla, practicarla, bendito nombre del Señor, va a fortalecer nuestra fe. Bendito el nombre del Señor, Padre glorioso que estás en los cielos. Bendigo y alabo tu santo nombre, Señor. Gracias, Padre celestial, Señor, por tu misericordia, por cada oyente que nos podemos acercar ahora delante de ti, Señor. Bendito Dios, te pido, Señor, que tome nuestras vidas, limpie nuestra mente y corazón. Bendito Padre Santo, te adoramos. Borra toda iniquidad. Padre bueno, borra toda mancha, todo lo que te hemos desagradado en el pensamiento, con nuestros labios, nuestras palabras, nuestras acciones. Padre bendito, que no haya nada que estorbe entre tu presencia en nuestras vidas, nuestros corazones. Todo nuestro ser está delante de ti, Señor Jesús. No podemos, Dios mío, Señor, ocultar, esconder nada delante de ti, puesto que tú, Señor, lo mismo te son la luz que las tinieblas. Bendito Rey de Gloria, tú lo escudriñas, Señor, lo más profundo de cada ser. Bendito Dios, te adoramos. Padre bueno, gracias, Padre celestial, por tu misericordia. Al rescatarnos, Señor, al abrir nuestros ojos, al abrir nuestro entendimiento, desde el día que, Señor, oímos tu palabra, fue tu Espíritu Santo, tu misericordia obrando en nuestras vidas. Dios mío, que tocaste nuestro ser, nuestra vida, Padre Santo, para ahora, Dios mío, Señor, con tu ayuda estar hasta aquí, Señor. Gracias, Dios eterno, Padre Santo, por la fe, Señor. Bien, bendito Dios, gracias Señor Jesús, porque tú eres el que has obrado maravillas, Padre Santo, Señor, en medio nuestro, de nuestra vida, de nuestro ser, en nuestra alma, Padre Santo, nos has sustentado, has fortalecido nuestra vida, nuestra fe en los momentos, Padre Santo, Señor, cuando menos, Señor, Dios mío, te mirábamos, Padre Santo. Dios eterno, tú eres, Señor, el que ha, Señor, sacado nuestra alma, Dios mío, de la cárcel y nos has, Padre bendito, puesto en el sendero de la vida. Bendito Dios, gracias, Señor Jesucristo, porque por fe andamos, no por vista, dice tu palabra, Señor Jesucristo. Hasta aquí, Dios mío, Señor, tú nos has guiado, Señor. Así como Moisés, Padre Santo, ayúdanos a caminar poniendo la mirada en el invisible, poniendo la mirada en el galardón, en las cosas que no se ven, en las cosas eternas, Padre Santo, que podamos fijar nuestra vida en el premio de supremo llamamiento, nuestra vida y corazón, Señor Jesucristo, esté delante de ti, Señor. Padre Santo, ayúdanos, Cristo maravilloso, en nuestra fe. Tu palabra, Señor, nos exhorta que cuando tú vengas por la iglesia hallarás fe en la tierra. Señor, te rogamos, Padre Santo, que nos ayude. Hoy te pedimos como aquel hombre al cual tú lo confrontaste si creía en lo que tú podías hacer. Y él apresuradamente dijo sí, pero después reaccionó y reconoció que no tenía fe, Padre. Por eso te pedimos que nos ayudes en nuestra fe, que ayudes en nuestra vida, Señor, en nuestra alma, que alejes de nuestro corazón toda incredulidad, toda duda, Padre, y echemos manos de tu promesa, Señor, de tu palabra. Padre bendito, que podamos caminar la vida cristiana dependiendo, Dios mío, Señor, de ti, por la fe, Señor Jesucristo, hacer maravillas para tu honra y tu gloria, depender en todo y para todo, Señor Jesucristo, bendito Dios, porque tú, Señor, buscas fe, así sea como el tamaño de un grano de mostaza, Señor, Dios mío, para hacer cosas grandes, Señor, te ruego, Padre, que tú quites de nuestra vida toda religiosidad, todo aquello que esté suplantando, Señor, desplazando, Rey de Gloria, la fe, Señor, genuina que tú buscas. Quita, Señor, todo aquello, Padre Santo, que podamos depender, que podamos abrir nuestros ojos, Señor, espirituales y contemplar tu mano, tu poder, Señor, tu misericordia. Bendito Rey de Gloria, caminar este camino del Evangelio por la fe, Padre Santo, Señor, porque

necesitamos, Padre Santo. Bendito Dios, Señor, que podamos orar con fe. Dios mío, vivir la vida, Señor, cristiana, Padre Santo, en la fe, Dios mío, Señor, no en nuestra confianza, Rey de Gloria, no en nuestra estrategia o experiencia. Bendito Cristo, aleluya, sé propicio en estos tiempos, Señor, donde todos, donde muchos, Señor, están allí endurecidos, Señor, siguiendo fábulas, Señor, ideologías. Padre bendito, Señor, que tú puedas ver en tu pueblo, en la iglesia, un pueblo que cree, que espera, que es fiel, que es creyente, que es crédulo. Padre Santo, Rey de Gloria, te lo ruego, ayúdanos, Padre Santo, Señor, a agradarte, Señor, en nuestra vida, en nuestra fe, en nuestra vida de altar, en nuestra comunión contigo. Padre Santo, Señor, te adoramos. Padre glorioso, Señor, te lo suplicamos en el nombre glorioso de Jesús. Tú eres digno de toda alabanza y adoración. En el nombre de Jesús te lo pedimos, Señor. Te damos las gracias, Rey de Gloria. Aleluya. Amén. Santo es el Cordero. A Dios sea la gloria. Amados hermanos, les invitamos para que nos reporte su sintonía. Para nosotros es muy gratificante saber, aleluya, de qué lugar nos sintoniza, los testimonios que cada uno de ustedes presentan, que se comparten a través de la emisora, es para todos nosotros los oyentes de mucha edificación. Bendito Dios eterno. Por eso, amados hermanos, no solamente es pedir, sino también proclamar lo que Dios ha hecho. Aleluya, cuando nos hemos acercado a Él. Alabanza al nombre del Señor para edificación mutua de todos los oyentes, de todos los hermanos en la fe. Ahora vamos a escuchar un tema musical. No se aleje de la sintonía. Ya más tarde continuamos orando por Colombia, orando por las familias, orando por los jóvenes, por los niños, por todos los hogares, por todos los proyectos de la obra del Movimiento Misionero Mundial. Vamos a orar. Para eso es este tiempo de clamor, amados hermanos.

Bien, amados hermanos, continuamos en clamor con los oyentes. 12:30 minutos del mediodía. Damos a Dios la gloria y la honra. Vamos a orar, amados hermanos, por nuestro amado país, Colombia, por la salvación de las almas. Bendito el nombre del Señor. A Dios sea la gloria y la honra para siempre. Padre bueno que estás en los cielos, te damos la gloria y la honra, Señor, la alabanza, Padre Santo, por tu fidelidad, tu misericordia y tu compasión, Señor, para con todos. De una manera especial presentamos nuestro país, Colombia, Señor, sus habitantes, sus gobernantes, todos los que están allí, Señor, Dios mío, en autoridad, bendito Dios, en eminencia, porque tú quieres que todos los hombres sean salvos. Te rogamos, Padre Santo, que tú traigas, Señor, las almas a tus pies, a tu redil, Padre Santo, los llames, Señor, los atraigas a ti, Señor, con cuerdas de amor, Padre Santo. Tenga piedad, Señor, ten misericordia, perdona el mal, el pecado, Señor, de este país, de sus gobernantes, de todos sus habitantes. Bendito Dios, toda blasfemia, Señor, toda incredulidad, toda resistencia, Dios mío, Señor, a tu palabra, al arrepentimiento, Señor, toda obstinación al pecado, oh, la dureza del corazón, Señor, tenga piedad, Señor, toca las vidas, vuélvelas, Señor, a ti, Señor, que tú abras sus ojos del entendimiento, Padre Santo, que puedan mirar a su alma, a su condición, Señor, delante de ti, porque tú eres un Dios que llama para estar a cuentas contigo, que llamas al pecador, Señor, y prometes, Señor Jesucristo, que los pecados, por rojos que sean, vendrán a ser emblanquecidos, Señor. Gracias, Padre Santo, porque tú eres un Dios perdonador, compasivo, longánime, paciente, benigno. Oh Dios mío, te suplicamos, Señor, que tú trates con esta nación, Padre Santo, con sus moradores. Padre Santo, que tú los libertes de todo vicio, de toda conducta que los tiene atado al mal, al pecado, Señor, al círculo vicioso. Padre Santo, Dios mío, liberta, liberta las almas, Señor, de todo engaño, de toda en maldad, de todo ataque, de toda opresión, de toda influencia de las tinieblas. Padre glorioso, mira nuestra nación, Señor Jesucristo, liberta al que está atado en la alcohol, en la droga, Señor. Padre Santo, al adúltero, al fornicario, al ocultista, al que consulta, Dios mío, el horóscopo cada mañana porque no te conoce. Dios mío, Señor, tenga misericordia, revélate a ellos. Padre Santo, liberta, Señor, las vidas atadas, oh Señor, en el lesbianismo, en la homosexualidad, en toda esta ideología de género, en todas estas ideologías progresistas, Señor, que van hundiendo más a la sociedad, Señor, que van destruyendo, Rey de Gloria, los fundamentos de la familia, del hogar. En el nombre de Jesús, Señor, liberta las almas, Padre, en nuestro país. Padre Santo, mira, Señor, este tiempo de elecciones. Oh, Señor, cuántas vidas, Señor, están allí, Señor, confrontadas, aún por redes sociales, aún sus familiares, enfrentándose entre sí, Señor, por defender o atacar a un hombre, a un partido político. Padre, seas tú teniendo misericordia, que puedan ver, Señor, que el único que salva y que trae la paz permanente eres tú, Señor, que no es el hombre, Dios mío, el que va a traer, Señor, la paz, Señor, que no son los acuerdos aquí en la tierra. Dios mío, Señor, que eres tú, Señor Jesucristo, el que hace, Dios mío, Señor, una nueva criatura, un nuevo corazón a todo aquel que te acepta y se arrepiente de sus pecados. Padre, tú dices en tu palabra que entrarás a él, cenarás con él y él contigo. Y habrá una comunión y habrá, Señor, ahora, Dios mío,
una adopción, Señor, un sello del Espíritu como hijos de Dios. Tenga piedad de los que están allí endurecidos, habiéndoseles predicado, habiendo oído tu palabra de una y de otra forma, amonestado constantemente, Señor, invitado a los cultos, Padre, pero se resisten. Mira aquellos que prolongan, Señor, para los tiempos de su vejez, tomar esta decisión trascendental de arrepentirse cuando no saben, Señor, que la vida es breve, es corta. Padre Santo, tenga piedad de los jóvenes que están en esa condición, que están allí, Señor, entregados al desenfreno, Rey de Gloria, toda clase de desvicio, de perversiones, en ese libertinaje, en ese desenfreno, Señor, guiado por su corazón, por sus pasiones, por la corriente de este mundo, por las modas, por las tendencias, por tantas situaciones que a través de la tecnología tiene atado a la juventud, a la niñez, aún a personas ya adultas, Rey de Gloria. Tenga piedad, Señor, tenga piedad del que está atado, Señor, en la pornografía, Padre Santo. Bendito Dios, libértale. Al que está atado en la pederastia, Rey de Gloria, libértale. Dios mío, mira cuántas, Señor, tendencias hoy en día vemos. Oh, Señor, nefandas conductas que tú dices en tu palabra, Señor, que por causa de esas conductas, Señor, vino la ira sobre el mundo de los impíos, y que tú colocaste las ciudades de Sodoma y de Gomorra como ejemplo a los que habían de vivir impíamente, Rey de Gloria. Señor, como advertencia lo has dejado, Señor, esas ruinas, Padre Santo, esa descripción de tu juicio contra esa ciudad, Padre, que llegó hasta el colmo, que llegó hasta lo, pasó el límite, Señor, el punto de no retorno, donde el juicio vino inminentemente, Señor. Así, Dios mío, te rogamos, Señor, que tú, Padre Santo, traiga las almas, Señor, las traigas a ti, Señor, antes que, Señor, que nos lo sorprenda la muerte en esa condición, que las almas se arrepientan, que las almas procedan, Dios mío, Señor, a arrepentirse, Dios mío, a buscarte ahora que puedes ser hallado, ahora que tú das oportunidad a través de la vida que das a cada ser viviente, Dios mío, Señor, para que se vuelva de su mal camino, Dios mío, porque tú eres un Dios, Padre Santo, que no quieres la muerte del pecador, sino que éste se arrepienta para que viva. Mira, Dios mío, Señor, cada vida, los jóvenes, los niños, Señor, los hogares. Mira al presidente de este país. Mira, Señor, los gobernantes y alcaldes, los militares, Señor, los jueces. Oh, Padre bendito, Señor, todo lo que está allí en el gobierno, todo lo que están allí, Señor, en el Congreso, Padre, sus almas, Señor, están manchadas, están, Señor, alejadas de ti, Señor Jesús. Padre Santo, atráelos a ti, Padre, trata con ellos, libértales. Apiádate, Padre Santo, Señor, de sus vidas, Padre de sus almas, Señor Jesucristo. Glorifícate, Señor, rompe toda atadura de Satanás, toda conducta de pecado, de maldad, Señor. Liberta las vidas, Padre Santo, Señor, que el enemigo las ha llevado a esa condición, Señor, donde ya no tienen sentido vivir para ellos. Padre Santo, te lo ruego que tú, Señor, los trates, los toques, Señor, que ellos puedan volver en sí, puedan reaccionar, puedan, Dios mío, invocarte, porque tú, Señor, eres un Dios que oye, Señor, la oración de todo aquel que se arrepiente para perdonarle. Señor, estás dispuesto, porque tú no echas fuera a nadie que a ti viene, Padre. Apiádate, Dios mío, Señor, te lo ruego, sana nuestra nación, nuestra tierra, Padre. Ten misericordia, Señor, del que vaya a ganar la presidencia. Te lo ruego, Padre, te lo suplico, tú lo sabes todo. Tú sabes, Señor, quién ha de ganar, Señor, esta presidencia, quién va a quedar. Te ruego, Señor, por todas las personas, Señor, que es, oh Dios mío, que están allí, Señor, Dios mío, siguiendo, oh Dios mío, Señor, las ideologías políticas de un hombre, Padre, libértales.
Padre Santo, que en estas elecciones del 21 de junio, Padre Santo, todo pueda transcurrir en completa normalidad, como sucedió, Señor, en las pasadas elecciones de primera vuelta. Señor, te lo ruego, te lo suplico, Padre Santo, que tú avergüences todo lo que el enemigo esté operando allí en los aires para desatar el caos, para desatar, Señor, manifestaciones, Señor, en rechazo, Señor, en que no desean quizás aceptar la derrota. Todo aquello, Padre, seas tú avergonzando al enemigo, Padre, que incita a las multitudes, Señor, para arraigar ese conflicto, oh Dios mío, ese odio de clases, tantas situaciones que vemos hoy en día por causa de estas elecciones, Señor, cómo está esta nación polarizada. Padre Santo, tú eres el único que puede, Señor, hacer, oh Dios mío, en cada vida, Señor, un nuevo corazón, Padre, traerlos a tu presencia, Señor Jesucristo. Y ahora, Dios mío, invocar tu nombre y adorarte y alabarte al Rey de Reyes y Señor de Señores. Padre bendito, mira cuánto pueblo de Dios también, oh Señor, ha también desviado, Señor, su camino, también siguiendo, Señor, todas estas tendencias, Rey de Gloria, estas confrontaciones, Señor, políticas, Padre Santo, que podamos, Dios mío, Señor, estar bien ubicados, bien centrados por la cual estamos aquí en Colombia, Padre. Ahora que nos has rescatado, Señor, para predicar tu palabra, para interceder por la nación donde tú nos has permitido nacer, para interceder por los gobernantes, por los que están allí en eminencia, que podamos entender, Dios mío, Señor, que es a través de la oración, Dios mío, del pueblo de Dios, que podemos atraer, que podemos, Señor, mover tu mano, Señor, que no es el hombre. Oh Dios mío, Señor, que podrá hacer, Señor, un nuevo país, solamente eres tú, Señor. Bendito Cristo, te lo ruego, Señor. Mira, Señor, nuestra nación en esas áreas, Señor, de conflicto. Mira cuántas personas, Señor, están abandonando sus parcelas, sus terrenos, por el acoso de la extorsión, de la amenaza. Dios mío, por todas esas amenazas de muerte, Padre. Señor, avergüenza a todos esos grupos armados ilegales que siembran el terror, Señor, en nuestro amado país, Padre Santo. Dios mío, liberta esas vidas atadas en todas esas ideologías marxista, leninista, subversiva, Rey de Gloria. Libértales, Padre Santo. Oh, Señor, libértales de esa manera de pensar, Dios mío, Señor, que los tiene allí atados, empuñando un fusil, un arma, Señor, para defender esas ideologías, Padre Santo, que llevan a la miseria espiritual y económica, Padre de las naciones. Padre Santo, te lo ruego, Señor, avergüenza toda obra de ocultistas, de espiritistas que operan allí, Señor, para, Dios mío, Señor, llevar a esta nación, Señor, al caos, Señor. Dios mío, a la anarquía, al ocultismo, Señor, avergüenza todos esos rituales, Dios mío, de brujería, de hechiceros. Los reprendemos en el nombre de Jesús de Nazaret. En el nombre de Jesús, glorifícate, liberta esta nación, Padre. Oh bendito Dios eterno, te lo ruego, Señor Jesucristo. Te lo suplico, Dios mío, Señor. Toma esta nación, Padre Santo, Señor, y levántala, restáurala, Padre glorioso. Cristo bendito, tú eres la esperanza para esta nación. Dios mío, tu palabra dice que es bienaventurada la nación cuyo Dios eres tú, Padre Santo. Tenga piedad, Señor. Oh Cristo maravilloso. Amén y amén. Sí, amados hermanos, nuestro país necesita constantemente esa intercesión. Aleluya, hoy en estos tiempos de donde se acercan esas elecciones, usted ve cómo las tensiones, el ambiente se vuelve tenso, aleluya, la zozobra por lo que ha de pasar, el perdedor de las elecciones, todas estas
cosas que se generan por tanta polarización. Bendito el nombre del Señor. Que Dios tenga misericordia de esta nación. Que Dios sea tratando con Colombia para restauración, para salvación y liberación. Bendito el nombre de Cristo para siempre. Vamos también a orar, a presentar la obra de Dios, amados hermanos. La Biblia dice que acuérdate de engrandecer su obra, ya en el libro de Job, la cual contemplan los hombres. Alabanzas al nombre del Señor. La obra de Dios, amados hermanos, lo que Dios ha hecho en usted primeramente, la experiencia personal de cada uno de nosotros, los que hemos venido a Cristo, aleluya, es una obra que Dios ha hecho, pero que también debemos engrandecer esa obra con nuestro testimonio, con nuestra vida de santidad, aleluya, siendo esa luz y esa sal, como el Señor dice en su palabra, por lo cual debemos, aleluya, ser un pueblo diferente, un pueblo que, como dijo Amán Agageo, aleluya, un pueblo, aleluya, cuyas leyes, bendito nombre del Señor, son diferentes, su forma de vivir es diferente, que el mundo sepa, bendito nombre del Señor, que usted y yo, amados hermanos, bendito nombre del Señor, puedan ver a Cristo, puedan ver a Dios, puedan ver, aleluya, que sí se puede vivir para Dios, que sí se puede agradarle y tener una vida nueva, la cual solamente Cristo opera en el corazón de todo aquel que le recibe. Vamos a orar, Padre bueno, Señor, te adoramos. Gracias te damos, Señor, por hacernos tu pueblo, por rescatarnos siendo indignos, Padre, porque, Señor, te humillaste a mirarnos, Padre Santo, Señor, y tuviste misericordia. Oh, Señor, eres tú el que nos has, Señor, amado primero, porque nosotros no te amábamos, no te buscábamos. Oh, Señor, éramos como ovejas descarriadas, Señor, dice tu palabra, pero que ahora hemos vuelto al pastor y obispo de nuestras almas. Eres tú, Señor, que derramaste tu sangre, Señor, para rescatar lo que se había perdido, porque tú viniste, Señor, a sanar a los enfermos. Dios mío, Señor, a dar libertad a los cautivos. Oh, Señor, a abrir los ojos de los que están enceguecidos. Esa es la obra que tú has hecho en nuestras vidas, Padre Santo. Te rogamos que nos ayudes, Padre bendito, Señor, a valorarla, a tenerla en gran estima sobre toda cosa guardada, que podamos guardar nuestro corazón, nuestra vida en tu presencia para agradarte, para honrarte, para engrandecer tu obra, para ser ese testigo eficaz, para ser o tener ese testimonio irreprensible. Así como Daniel, Señor, que no encontraron en él ninguna mancha, ni vicio, ni falta, porque era fiel a ti. Padre, porque él, Señor, se refugiaba en ti a través de la oración en medio de ese imperio pagano, Señor, idólatra, Padre. Ayúdanos, Padre Santo, a engrandecer tu obra, Padre. Así como el rey de Babilonia reconoció que no hay otro Dios como el Dios de Daniel y que todo aquel que no reconozca que el Dios Altísimo es el Rey, el Dios de dioses, Señor, allí proclamó que su casa fuera convertido en muladar. Padre Santo, ayúdanos en estos tiempos, Padre, donde el mundo está mirando, está, Señor, cansado de lo mismo y quiere ver, Dios mío, Señor, una vida diferente en los que proclamamos, Padre Santo, estas verdades eternas. Señor, que podamos ser testigos eficaces, Señor, que nuestro testimonio, Padre, sea irreprensible, que tengamos, Señor, una limpia conciencia delante de ti, de los hombres, Padre Santo, para que muchos puedan proceder al arrepentimiento, que muchos puedan reconocer, Dios mío, que el Evangelio no es una religión más,
que el Evangelio es una relación personal contigo y que trasciende aún en la vida secular. Dios mío, que podamos brillar, como dice el cántico, desde el sitio donde tú nos tienes en los ángulos de esta tierra, Padre, de donde quiera que esté tu iglesia, Padre, podamos honrar tu obra, honrarte, Padre Santo, engrandecerte, Rey de Gloria. Bendito Dios, que podamos llevar esa luz, que podamos, Señor, llevar esa sal, ese condimento, esa preservación, Dios mío, Señor, de decirle a este mundo, Señor, a esta humanidad, que sí se puede honrarte, agradarte, porque tú eres, Señor, el que haces todas estas maravillas, Padre, que nosotros nunca podríamos haberlo hecho. Eres tú, Señor, el que has hecho, Señor, esta obra, Señor, tan grande. Oh, Dios mío, de santificación, de liberación, Padre glorioso, Señor, ayúdanos, Cristo bendito, a mantenernos, Señor, en esa vida de testimonio, Señor, honrando todo para tu gloria, como dice tu palabra, probando lo que es agradable a tus ojos, a tu presencia, Rey de Gloria, que podamos, Señor Jesucristo, oh Dios mío, impactar este mundo, Padre Celestial, el compañero de clase o de trabajo, oh Señor, esas personas que se relacionan, Señor, con nosotros, Señor, por causa del estudio, del trabajo, puedan ver, Dios mío, Señor, a Cristo Jesús en medio de nuestra vida, Señor, con nuestra forma de hablar, con nuestra forma de vivir, Padre. Bendito Dios, Señor, que tú, Señor, te glorifiques a través de la iglesia en este tiempo, en este mundo que está, Señor, colapsado, Señor, a punto cual barco de naufragar, Padre Santo. Dios mío, Señor, te lo ruego, Padre Santo, te lo suplico, Señor, que seas tú, Dios mío, obrando maravillas en medio de tu obra, oh, a favor de este mundo, a favor de esta generación, Señor, Dios mío, en que ha, Señor, sucumbido al extremo en toda suerte de pecado y de bajezas, Padre, tenga piedad, Señor, tenga misericordia, ayúdanos, Padre, como dice allá San, el libro de Judas, versículo 23, Señor, que tengamos misericordia, Señor, de las almas, aún aborreciendo la ropa contaminada por su carne, Señor, que tengamos misericordia, Señor, que lo rescatemos, Señor, del fuego, Padre, Dios mío, ayúdanos, Padre Santo, Señor, como dice tu palabra, conviértanse ellos a ti, y tú no te conviertas a ellos, Padre Santo, tenga misericordia, Padre Santo, mira estos tiempos donde aún, Señor, muchos que confiesan tu nombre, Padre, sucumben, y no hay, Dios mío, ese sabor, esa sal en ellos, donde han perdido, Señor, ese sabor, donde están, Señor, siendo hollado su testimonio por los hombres. Oh, bendito Dios, Señor, tenga misericordia, Padre Santo, que podamos honrar tu obra. Oh, Señor, engrandecer tu obra en nuestras vidas, Padre Santo, aleluya. Cristo bendito, te adoramos. Padre glorioso, te engrandecemos. Gracias, Rey de Gloria, en el nombre de Jesús de Nazaret. Amén y amén. Alabado sea el nombre del Señor. Cristo vive. También vamos, amados hermanos, a orar por todos los pastores. Vamos a presentar a la oficialidad internacional, la Junta Nacional aquí en Colombia. Aleluya, cada presbiterio, cada pastor, sus hogares. Aleluya, los hijos de los pastores. Que Dios sea guardando sus vidas, que Dios les ayude, que Dios les libre de todo mal, de todo peligro, que lleve a cabo sus planes para con cada pastor, cada presbítero, cada hermano que está allí con una responsabilidad delante de Dios. Bendito Señor, estamos delante de ti en este tiempo de clamor con los oyentes. Cada uno de mis hermanos que están allí en la sintonía, que están allí orando conmigo, Padre, delante de ti, presentando, Señor, todas estas necesidades, Señor, generales,
Señor, pero también te rogamos por los pastores, Señor, por ese hombre, esa mujer que tú has llamado, Señor, ese hogar, Padre Santo, que han obedecido y que viven por la fe y dependen de ti, Señor de gloria, Señor, te ruego, Padre, en obediencia a ese llamado, están allí librando, Señor, toda clase, Señor, de ataques del enemigo, Padre, te ruego que tú les fortalezcas y les des la victoria, que tú abras puerta a cada obrero, Padre Santo, para que tú, Señor, te glorifiques y lleves adelante, Señor, tus planes para con cada obrero, para con cada pastor, Señor. Bendiga aquí en Colombia, Señor, cada una de las zonas. Gracias por ese crecimiento que tú has dado, por todos los recursos, por todas las tecnologías que tú has dado a esta obra aquí en Colombia para engrandecerte, Señor, para llevar a este evangelio a todas las naciones, Padre Santo. Gracias, Padre Celestial, por lo que tú has hecho. Bendice, Dios mío, a nuestro hermano Pablo Castro. Bendiga su vida como supervisor aquí en Colombia. Ayúdale en su ministerio allá como pastor en la iglesia Sede Centro, en la ciudad de Medellín, a su esposa, a sus hijos. Padre bendito, Rey de Gloria, ayúdale, Señor, a nuestro hermano Walter Zambrano, bendito Dios, a nuestro hermano Eloy Márquez, a nuestro hermano Wilson Espitia, ten misericordia de mi hermano Mario Cuero, Padre Santo, nuestro hermano Dagoberto Marulanda, ayuda a nuestro hermano César Rueda, a nuestro hermano, Señor Benavides, Padre Celestial, Señor, te lo ruego, llénales con tu presencia, diríjale, guíale, Señor, en este trabajo, Señor, en nuestra nación Colombia, mira todos los programas espirituales, todas esas confraternidades distritales de zonas, Padre Santo, Señor, la convención de caballeros, perdón, Señor, la convención de, Dios mío, de pastores, Señor, Dios mío, ese retiro, todas las actividades en medio de las zonas, todas las confraternidades, Padre Santo, bendícele, Dios mío, te lo ruego, Padre Santo, que seas tú, Señor, llevando adelante esta obra aquí en Colombia, Padre Celestial, Dios mío, glorifícate, guarda esta obra, guárdale, Dios mío, de todo lo que el enemigo levanta, Señor, para dañar, para sembrar, Señor, la cizaña, para, Dios mío, Señor, traer, Dios mío, sutilmente toda clase de mundanalidad en el altar, en la música, Padre, en la forma de vestir, todas esas sutilezas, Señor, que van, Dios mío, Señor, socavando, Dios mío, Señor, el fundamento, Padre bendito, ayuda a cada hermano, oh Dios mío, a cada pastor, a cada supervisor, a cada presbítero. Padre bendito, estar allí alertas, Señor, amonestando de tu parte, con tu palabra, Señor, como dice el apóstol Pedro. Oh Señor, para él no era molesto decirle las mismas cosas a la iglesia, porque era seguro para ellos, así como lo es para nosotros, que nos recalquen, Señor, todos estos fundamentos doctrinales, toda esta doctrina, Señor, en la cual hemos aprendido. Y hemos sido enseñados, Padre, que no rebajemos al mensaje genuino y puro de tu palabra, Señor, que no la acomodemos, Señor, conforme a este mundo que lleva un ritmo, Señor, decadente, apóstata, ecuménico, Rey de Gloria, donde todo se está, Señor, uniendo, Señor, con el mismo propósito, Rey de Gloria, de una unificación de religiosa. Dios mío, de una unificación monetaria, Padre Santo, pero estamos aquí, Señor, pidiendo misericordia, Padre Santo, para retener firme hasta el final lo que tú nos has dado, para no, Dios mío, negociarlo, así como Nabot, Señor, defendió esa heredad que fue dada por sus padres, Señor, ni por precio ni por canje, por otra. Señor, se mantuvo firme y fiel en lo que había recibido en esa herencia. Así también, Padre bendito, haya esa resolución de defender con mansedumbre, con toda enseñanza y doctrina, esta palabra, Señor,
Dios mío, de predicar aún, Señor, a otros cristianos, Padre Santo, donde han sido extraviados, Señor, donde el mundo, Señor, ha permeado sus vidas. Muchas misiones, Padre Santo, han sucumbido, Dios mío, y tu presencia, Señor, se ha apartado. Por eso te rogamos, Padre, que nos ayudes a mantener, Dios mío, Señor, Dios mío, agradándote tu presencia en medio nuestro, Padre Santo, Señor, porque es muy bueno todo este crecimiento material y todas estas comodidades y toda esta tecnología y todo esto al servicio, Padre, para tu obra. Pero si tú no estás, Padre Santo, pero si tu presencia se ha descuidado, pero si tu altar, Señor, está allí abandonado, donde ya no fluyen las lágrimas ni se escucha tu voz, Señor, Padre bendito, donde tú ya no escuchas el clamor en la oración, Señor, Padre Santo, ayúdanos, Señor, a volvernos a ti, Señor, ayúdanos, Cristo bendito, a engrandecer esta obra del movimiento misionero mundial, Padre, esta obra que tú has levantado, Señor, esta obra, Padre Santo, Señor, que tú, Señor, la has sostenido, Padre Santo, Señor, hasta el día de hoy. Bendito Rey de Gloria, la enseñanza que hemos recibido, Padre. Bendito Dios, te lo suplico, en el nombre de Jesús de Nazaret. Gracias te damos, Padre Celestial. Amén y amén. Seguimos, amados hermanos, vamos a orar por las necesidades que cada uno de los oyentes ha reportado, a los cuales le damos un saludo muy especial a todos los que se han tomado su tiempo para escribirnos, para compartir su necesidad, para orar por ella. Dios y Padre, Señor, seguimos en esta hora de la tarde. Dios mío, Señor, delante de ti, presentando a cada hermano que está allí en la sintonía, que está allí elevando su petición en esta hora, presentando su corazón. Señor, tú, Señor, eres el que conoces, el que sabes, Señor, las cosas que necesitamos y no las que queremos, Padre Santo. Rey de Gloria, sé propicio en esta hora, conforme a tu misericordia. Seas propicio a cada uno de mis hermanos, Padre Santo, por la vida, Señor, de Nancy Palmar, Señor Jesús. Te ruego, Padre, por su necesidad, por su petición, Señor, por la vida de Anolfo González. Padre bendito, Dios eterno, Señor, trata con él, Padre. Glorifícate, Señor Jesucristo. Obra sanidad en mi hermana, Señor. Te ruego que también, Señor, seas propicio para un empleo, Señor. Te ruego, Señor, que tú bendigas, Señor, su vida. Padre glorioso, en el nombre de Jesús, Señor, ayúdale, Dios mío, Señor Jesucristo. Bendito Rey de Gloria, gracias por la vida de su hermana Nancy, Padre. Dios Todopoderoso, te bendigo y te adoro, Padre Santo, Señor Jesucristo. Obra, Señor, en su cuerpo. Obra en su vida, Señor, trayendo esa sanidad. Padre Santo, la vida de Cintia Polo, la vida de Cintia, Padre. Te ruego, Padre Santo, que tú, Señor, obre sanidad, Señor Jesucristo. Dios mío, Señor, que tú sanes, Señor, su vida de toda esa esquizofrenia, Padre. Glorifícate, Rey de Gloria, Señor. Dios mío, sé propicio, Señor. Para ti todo es posible, Padre Santo. Opera, Señor, en su mente, en su cerebro, en su vida. Dios mío, Señor, en la vida de Cintia, Padre Santo. Glorifícate, Cristo, bendito Dios. Mira al nieto, Señor, de Carmen Rosa Pizarro, Señor. Obra, Señor, en este joven, Señor. Glorifícate, Señor. Que el Señor tenga un encuentro contigo. Que él se enamore de ti, de tu casa. Dios mío, Señor, que tú le hagas consciente de necesidad. Dios mío, Señor, de buscarte. Padre bendito, ahora, Señor, que tú puedes ser hallado, Señor. Ten misericordia de este joven, de este niño, Padre. Glorifícate en el nombre de Jesús de Nazaret. Bendito Dios eterno, obra en la vida de cada uno de sus nietos, Padre Santo, en esa etapa de adolescencia, Rey de Gloria. Señor, que seas tú trayéndolos a ti y guardándole de las corrientes
de perversión que hoy, Señor, abundan en este mundo y que centran sus ataques a la adolescencia, en la niñez, para corromperlos a temprana edad, para esclavizarlos, para llevarlos al desenfreno, Señor, a la maldad. Dios mío, glorifícate, glorifícate en los nietos de Carmen Rosa Pizarro Zulca, glorifícate, Señor, obra, Dios mío, Señor, en su hogar, en sus familias, allá en el Perú, Padre. Mira la vida, Señor, la familia de nuestra hermana Margarita de la Torre, Padre Santo. Oh, Dios mío, Señor, trayendo fortaleza, Señor, a esta familia, a su vida, Padre, por la partida de un ser querido, Rey de Gloria. Ten misericordia, Señor. Consuela a esta familia, Padre Santo, y ayúdales, Padre Santo. Oh, Dios mío, a todos ellos que no son salvos. Oh, Dios mío, Señor, a enmendar su vida, a corregir su vida, Padre. Oh, Dios mío, a convertirse a ti, Dios mío, a prepararse para ese encuentro contigo, Rey de Gloria, en el nombre de Jesús. Ten misericordia de John Guerra, Padre Santo. Obra en la vida de este hombre, Padre. Tú conoces su vida, su corazón, lo que está librando, batallando. Glorifícate, Cristo bendito. Tú lo sabes todo, Señor. En el nombre de Jesús, gracias te damos. Gracias, Padre Santo, porque tú, Señor, eres un Dios que atiendes al clamor. Oh, Señor, claman los justos y Jehová los oye y los libra de todas sus aflicciones. Aleluya, gracias. Gracias, Padre Santo, Señor, porque eres nuestra torre fuerte donde corremos a ti y tú nos levantas, Padre. Gracias por tu Espíritu Santo, gracias por tu palabra que nos amonesta, que nos encausa en tu camino, que nos corrige y nos reprende, nos amonesta y nos alienta. Gracias, bendito Dios, en el nombre de Jesús. Amén. Amén. Gloria a Dios. Amados hermanos, se despide de todos ustedes, Pedro Hernández. Es un gozo haber estado con ustedes en este tiempo corto de oración de 12 a 1 de la tarde. Les invitamos mañana nuevamente en este horario de 12 del mediodía a 1 de la tarde. Clamor con los oyentes. Aleluya. Usted lo puede hacer allí en ese tiempo de oración. Sacar un espacio, aleluya, y estar allí en unión, en comunión con todos los oyentes, pero delante de nuestro Padre Celestial que vive y reina. Dios les bendiga.

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1: ¿Qué enseña el amor de una madre sobre el corazón de Dios? El amor de una madre nos permite comprender, aunque en parte, la profundidad del amor de Dios. La Biblia dice en Isaías capítulo 49, versículo 15, ¿se olvidará la mujer de lo que dio a luz? Aunque olvide ella, yo nunca me olvidaré de ti. El amor de una madre cuida, corrige, protege, espera y permanece. Y esas expresiones reflejan el corazón de Dios hacia nosotros. Cuando una madre ama con entrega, paciencia y sacrificio, está mostrando una pequeña imagen del amor eterno del Padre. Hoy reflexiona, ¿estoy reconociendo en ese amor una muestra del cuidado de Dios? Porque detrás del amor genuino de una madre, podemos ver el eco del amor divino. Gracias por acompañarnos en la pregunta bíblica del día. Hasta mañana.

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2: Por el Evangelio de Cristo puede ser puesto preso. Y uno está dentro de la celda y de la cárcel. Pero ni la celda ni la cárcel está dentro de uno. Porque dentro de uno está el Señor Jesucristo. A Pablo y su compañero Silas, por haber realizado un milagro, lo metieron preso. Y la Biblia dice que Pablo y Silas, en la última celda de la cárcel, cantaban y alababan el nombre del Señor. ¡Aleluya! ¡Aleluya! ¡Aleluya! ¡Gloria a Dios por el Evangelio de Cristo! ¡Gloria a Dios por la realidad del Evangelio! ¿Por qué renuncié a mi profesión? ¿Por qué dejé todo aquello que podría representar ganancias materiales para mí? Hoy podría ser uno de los grandes ejecutivos de la empresa periodística más fuerte de Puerto Rico. Pero lo dejé. ¿Por qué? Porque Cristo, todo lo que me ha hecho es bien. Como dijo Policarpo, bendecido sea el nombre del Señor. Y porque mi gozo y mi deleite y mi felicidad no es tener riquezas, no las tengo, no las busco, no las deseo. Yo tengo la mayor de todas las riquezas. Tengo a Cristo en mi corazón. Jesucristo en nosotros, la esperanza de gloria. ¿Cuántos bendecimos y alabamos su maravilloso nombre? Gloria a Dios. Gloria a Dios. Y por eso voy por el mundo, por los caminos de América y del mundo, proclamando este mensaje de salvación, de verdadera libertad, de salud, de vida eterna, de gozo y de felicidad. La felicidad del hombre no estriba en los bienes que posee. La felicidad del hombre y de la mujer no estriba en la fama que pueda adquirir. Tampoco estriba en su posición social o política. No estriba que le den el premio Nobel de literatura, ni de ciencia, ni de física. No estriba en que sea la persona más prominente en todo el mundo. La felicidad no consiste en bienes materiales. Todos estos son hoy y mañana no. La felicidad verdadera y eterna es tener a Cristo en el corazón. No es tener un Cristo de papel o de yeso o de madera o de oro pegado en la pared. No. Ese Cristo tiene ojos, pero no ve. Tiene boca, pero no habla. Tiene oídos, pero no oye. Tiene manos, pero no palpa. Tiene pies, pero no camina. Por fuera le pintan un corazón, pero tampoco palpita. Amén. Amén. No es en nada de eso. Cristo, cuando un pecador se arrepiente de sus pecados delante de Dios, tampoco delante de un hombre, no le hace quien sea, ni de la iglesia o religión que sea, no hay un solo hombre debajo del sol que pueda perdonar los pecados de otro hombre. Porque todo hombre es pecador y están destituidos de la gloria de Dios. Es contra Dios que nosotros hemos pecado. Es a Dios que hemos ofendido. Y si yo le ofendo a mi querido hermano y compañero, el reverendo Ciro González, ¿por qué le voy a ir a pedir perdón al técnico de radio? Tengo que pedirle perdón a él. Y si hemos pecado contra Dios y hemos violado la ley y la palabra de Dios, es a Dios que tenemos que pedirle perdón. Alabado sea Dios. Y Dios nos perdona cuando nos refugiamos en Jesucristo y su sacrificio y su sangre redentora. Porque la Biblia dice que ningún hombre puede redimir a otro hombre. Amén. Tampoco puede redimirse a sí mismo. El precio de nuestra redención es la sangre de Cristo, que nos limpia de todo pecado. Y entonces Dios nos trata como si nunca antes hubiésemos pecado. Bendito su maravilloso nombre. Bendito su maravilloso nombre. Amigos, y en esta noche, nuestro adorado Salvador Jesucristo está aquí. Yo les garantizo que Él está aquí y que está esperando por usted. Bendito su nombre. Dios no puede mentir. Sea todo hombre mentiroso, pero Dios es verdadero. Y el Señor dijo que donde quiera que hay dos o tres reunidos en su nombre, allí Él está en medio de los tales. Y el Señor Jesucristo está aquí. No le vemos con nuestros ojos físicos. Y es una cosa muy buena que no le veamos con nuestros ojos físicos. Yo le veo, no con mis ojos físicos, yo le veo con los ojos de la fe. Amén. Y yo sé que Él está aquí. Él no puede fallar su palabra. Bendito su nombre precioso. Bendito su nombre precioso. ¿Por qué estoy en Bucaramanga? Si fuera por mis fuerzas físicas, tal vez no. Si fuera porque me detuve a pensar en tantos compromisos, tantos de ellos urgentes, no estaría. Estoy aquí por mi fe en nuestro Señor Jesucristo. ¡Aleluya! ¡Aleluya! Bendito su nombre. Bendito su nombre. ¡Aleluya! Y Él está aquí, no para un espectáculo. No. No es para que le vean. Y ya les dije que es una cosa buena que no le vemos con los ojos físicos. Porque si el Señor se parara aquí, en toda su gloria y en todo su esplendor, quién sabe, la mayoría saldría corriendo despavorido a la calle. Y podría venir un vehículo y arrollarlos y matarlos. Pero Él está aquí. Él está aquí. Amén. Los que no le conocen, le ponen a usted delante un busto. Pero el Señor no está en ese busto. Amén. Los que no le conocen en su gloria, en su presencia y en su redención, tienen una catedral muy grande y muy lujosa para que la gente se deje llevar por los sentidos, por los sentimientos humanos. En el nombre del Dios Padre, en el nombre del Dios Hijo y en el nombre del Dios Espíritu Santo, y apoyado en esta su palabra, que Jesucristo está aquí. ¿Cuántos lo creemos? ¿Cuántos le alabamos? A su nombre sea la gloria.
3: Aleluya.
2: Y Él está aquí para hacernos bien. Él está aquí para salvar. Él está aquí para sanar. Él está aquí para perdonar, para obrar milagros. Dios es bueno. Aleluya. El Señor es compasivo. Él no quiere que nadie se pierda, sino que todos procedan al arrepentimiento. La noche que yo di mi corazón a Cristo, que me llamaron al frente y el pastor oró por mí, yo fui consciente en esa tierna edad que Cristo entró en mi corazón, que Cristo me salvó. Porque la salvación no es un rito, no es una ceremonia, no es aprenderse un catecismo de memoria. La salvación es una experiencia personal de aquel que se arrepiente y acepta a Jesucristo como su Salvador. No es una filosofía, no es que le trabajan la mente, no. Sí, a uno le trabajan, pero es el corazón, es su conciencia. Que cuando Cristo, uno le dice a Cristo, Cristo ven a mi corazón, uno es consciente que Cristo está allí. Lo fui y lo soy, que Cristo está en mi corazón. De otro modo, a esta edad, que pronto entraré a los 70 años, yo estaría bien cómodo en casa, tranquilo, descansando, pero no puedo. No puedo. ¿Por qué no puedo? Porque Cristo es grande y glorioso en mi vida. Amén. Y mientras haya almas que salvar, y mientras tenga un hálito de vida, seguiré proclamando el Evangelio de Jesucristo. ¡Aleluya! Mi querido amigo, y en esta noche, Cristo está con sus brazos extendidos, esperándote para recibirte, para que tú vengas arrepentido y le pidas perdón por todos tus pecados. Que tal vez has tratado de librarte del cautiverio del vicio, del pecado, de las drogas, y no has podido. Que cuántas veces habrá dicho, no tomo más licor, pero en cuanto tienes unos pesos o te encuentran con un mal llamado amigo que te llena de licor, no puedes resistir y sucumbes nuevamente. Has tratado y no has podido, porque tú has tratado tú solo. Dile a Cristo, Cristo, yo te necesito. Yo te necesito. Yo me arrepiento y yo te recibo como mi Salvador, Redentor, Libertador, para que tú vengas a mi corazón. Y te aseguro que eso es lo que el Señor está esperando de ti. Y esta noche responde al llamado de Cristo, que te dice, venid a mí, todos los trabajados y cargados, que yo os haré descansar. Amén. Yo os haré descansar. Yo me canso físicamente, pero mi alma siempre está en descanso, con Cristo en el corazón. Bendito su nombre. Amigos,
4: Solamente Cristo puede ayudarte. Todo lo demás es engaño. Cristo fue el que derramó su sangre. Cristo fue el que abandonó el seno del Padre. Bajó de su trono. Se hizo hombre. Amén. Y pagó nuestras culpas. Y cargó con nuestros pecados en la cruz del Calvario. Pero esto no es automático. Esto hay que aceptarlo. Una vez, para ilustrar lo que es la fe, predicando en una iglesia donde había centenares de personas, tomé un billete de $20 que tenía y lo exhibí y dije: cualquiera que pase al frente, yo le regalo este billete de $20. Nadie pasaba. ¿Por qué no pasaba? Porque no creía que lo que estaba diciendo era verdad. Por eso no pasaba. Y esperé unos cuantos minutos y nadie pasaba. Pero un adolescente, con paso firme, pasó. Extendió la mano y yo le extendí el billete de $20. Y todas las bocas se quedaron abiertas, menos las del niño, que regresó bien contento a su asiento. Y hoy se dice que Cristo salva. Y muchos no lo creen. ¿Será verdad? ¿Y cómo será eso? Porque hay quienes quieren saber cómo es la cosa, para entonces creer. Pero aquí nadie sabe cómo es que una vaca negra da leche blanca y mantequilla amarilla. Nadie lo sabe. Pero por el hecho de que no sepa cómo es la cosa, no dice: no, yo no tomo leche, porque yo no sé cómo es que una vaca negra come hierba verde y da leche blanca. Como yo no sé cómo es eso, pues yo no quiero leche. Tampoco nadie sabe cómo es que estos bombillos dan luz. Nadie sabe lo que es la electricidad. La ciencia no sabe lo que es. La sabe conducir con los cables. La sabe hacer luz en el bombillo. La sabe hacer frío en el refrigerador. La sabe hacer movimiento en el ventilador. Pero nadie sabe lo que es. Nadie sabe cómo es la cosa que yo estoy hablando aquí, en esta plataforma, en la Puerta del Sol, y por allá, tan lejos, me están escuchando. Nadie sabe cómo es, pero por el hecho de que no sabe cómo es, pues no dice: bueno, yo no sé cómo es eso, yo voy a pagar, no oigo más. Entonces, un sabio en Israel vino donde Jesús y le dijo: nadie puede hacer las cosas que tú haces si no fuera Dios con él. Y Jesús obvió ese planteamiento teológico que trajo ese rabí. Y como Jesús supo que ese hombre no necesitaba una explicación teológica y Cristo se la podía dar, y que ese sabio se quedara boquiabierto con las explicaciones que Jesús le daba. Pero esa no era la necesidad. Ese hombre no necesitaba conocer más teología. Era teólogo. Ese hombre necesitaba ser salvo. Y Jesús le dijo: Nicodemo, si no nacieres de nuevo, no entrarás en el reino de los cielos. Y el sabio le dijo: pero ¿cómo puede ser esto? ¿Cómo puedo yo entrar en el vientre de mi madre otra vez y nacer? No entiendo esto. Pero Jesús le insistió: te es necesario nacer otra vez. Nicodemo no necesitaba saber cómo es. ¿Para qué? Si la necesidad no es saber mucho, la necesidad de la humanidad hoy día es conocer a Jesucristo como su gran Salvador. Incline su rostro y cierre sus ojos. Señor y Padre nuestro, te adoramos, te bendecimos, te damos gracias.
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1: Hola amigos, bienvenidos a este encuentro de hoy. Yo soy Giovanni Romero. A Napoleón Bonaparte se le acredita con haber dicho que la estatura del hombre se mide de los hombros hacia arriba. O sea que el valor del ser humano radica en la inteligencia y la capacidad. Pero siendo franco, muchas personas enfrentan grandes retos en nuestra sociedad por razón de su baja estatura. De hecho, en encuestas confiables se nos dice que una persona alta o aún de una estatura promedio tiene mejores posibilidades de un buen empleo y aún de más altos ingresos. En el amor también las encuestas dicen que las mujeres prefieren a los hombres altos y esbeltos. Y de hecho, el asunto de la baja estatura es algo que algunos preferirían no tener que hablar del tema. El día de hoy nos trasladamos hasta Puerto Rico a conversar con nuestro invitado del día de hoy. Él es un joven que no creció mucho, pero ustedes escucharán de él cómo le ha hecho frente a su baja estatura y qué pueden hacer aquellos que han llegado hasta acomplejarse por ello. Quédense con nosotros, creo que serán sorprendidos por la inspiración que lograrán captar de este joven. Llamen a alguien y díganle que Encuentro está en el aire.
2: Gracias por estar en sintonía. Tú estás escuchando Encuentro y te quiero invitar a que nos visites en nuestro portal www.encuentro.ca. 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Y también puedes encontrar un enlace a nuestra página donde puedes ver todos nuestros programas de video 180 grados. Yo soy David Pinto y en este momento queremos agradecer a nuestro amigo Giovanni Romero, quien nos ha estado ayudando con la producción de Encuentro durante los últimos meses que el pastor Ernesto ha estado afuera del país. Gracias, Giovanni, por tu buen trabajo con Encuentro. Y ahora sí, sigamos con la entrevista.

0: Gracias a todos ustedes por su fiel sintonía a esta emisora local de radio por donde escuchan este encuentro de hoy. El día de hoy nuestro director, el pastor Ernesto Pinto, se encuentra llevando una de sus cruzadas que tienen como fin la predicación de las buenas nuevas y la restauración familiar y conyugal. 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Vamos a la entrevista de hoy. Jorge, bienvenido a nuestro programa. Estamos ansiosos por conocer tu historia, así que por favor, preséntate con nuestro auditorio.
1: Yo nací en Ponce, en Puerto Rico. Desde que nací, pues, mi familia ha estado en batallas legales. ¿Quién me va a tener? ¿Quién no me va a tener? Pero me crié entonces con mis abuelos.
0: Jorge, cuéntame, ¿cuándo fue que te diste cuenta que no estabas creciendo con la misma rapidez que tus amigos y que, de hecho, estos te estaban dejando atrás?
1: En mi escuela elemental, era el más pequeño. Ya yo veía que yo era el nene. Entonces, me empezaron a llamar el nene. Y al principio, me molestaba el nene. Y yo no me escogía, era el nene. Pues entonces, áreas que ya no era fuerte, pues entonces las fui dejando y me fui construyendo otras áreas. Pues entonces ya me envolvía en la escuela elemental, pues necesitaban a alguien para recaudar fondos para la clase graduanda. Pues entonces ya entraba en esas áreas y que la gente me viera.
0: Y Jorge, ¿alguna vez te interesaste en los deportes? Como dicen ustedes, ¿cómo bregabas cuando eras niño y no eras el primero en ser escogido para jugar deportes con los demás niños?
1: Suena gracioso, pero sí. Me ponían a participar en el voleibol porque no necesitaba ser grande, solamente que rescatara la bola de un lado al otro con mis brazos. Fue el único deporte en el que fui prácticamente exitoso. Jugué baloncesto, pero no era, como era el más pequeño del grupo, o me quedaba o para último o no, o ya me escogían por pena. Pero no son mis fuertes los deportes como tal. El voleibol es el único así que puedo jugar con mi estatura.
2: Probablemente tú mismo has escuchado de que se nos dice que las gentes de mayor estatura tienden a tener más éxito, mejores empleos, incluso mejores salarios. En tu experiencia personal, ¿alguna vez has pensado de que ibas o que vas a encontrar alguna limitación a raíz de tu estatura?
1: Fui a la universidad, fui ayudante de un representante a la Cámara de Representantes. Pasaron los años y yo empecé a trabajar en emergencias médicas. Empecé a los 22 años y a los 24, 25 años, donde, como tú mencionas, los compañeros que yo tenía medían 5'9", 5'10", 5'11". Y al principio, como bien mencionaste, todos ellos ostentaban posiciones que ellos querían de supervisión, de liderazgo. Hasta que un día se acercó uno de los políticos y me dijo: oye, a mí me gustaría que tú trabajaras mano a mano en la comisión de salud. Y me ofreció la oportunidad de ser jefe, supervisor a mis 25, 26 años. De 10 pueblos. Era el más joven y para colmo era el más bajito de todos los supervisores y de todos los empleados. Ahí pues yo empecé a ver que sí tenía éxito, que era emprendedor, porque no era la estatura, era más el conocimiento y el corazón que yo le pusiera. Y me acuerdo que yo tenía un jefe que me decía: muchacho, tú eres bajito, pero el corazón tuyo no cabe en esta sala. Si me retan a hacer algo que yo veo que es para el bien, me atrevo a lanzarme.
0: Jorge, ¿quién es Dios para ti? ¿En qué manera tu relación con Él te ha ayudado a aceptarte como eres y especialmente a no ponerte limitaciones sobre lo que has y lograrás en el futuro?
1: Dos de los personajes favoritos míos de la Biblia es Josué y David. Josué porque fue un gran guerrero y porque fue el que lideró al pueblo de Dios y siempre que todo lo que hacía era porque lo ponía delante de la presencia de Dios y él peleaba al lado de Dios y para Dios. Y así me siento yo. Pero antes de eso, las historias favoritas que a mí siempre me gustaba era la de David, que era un muchacho, como diríamos hoy día, enclenque, flaco, y que no tenía ninguna ventaja. Y así me sentía yo en un momento. Pero a mí nunca me ha afectado porque termino yo relajándome yo también, haciéndome bromas yo mismo. Y Dios ha jugado un papel bien importante porque cada decisión que pienso tomar o decisión que quiero hacer, Dios siempre está ahí presente, porque le pido dirección, pido guía. Hoy día, a este tiempo, Dios me permite liderar mi clase, que Dios me permite liderar mi hogar, que Dios me permite hacer muchas cosas, es porque yo me someto a Él y digo: Señor, no es mi estatura, no soy yo, eres tú el que me respalda. Y ese es el papel más importante que juega Dios en estos momentos, a esta hora, conmigo. Yo soy un joven como David, pero que tiene el corazón como Josué.
0: Me imagino que más de una vez has sido abordado por alguna persona de baja estatura, quien al ver tu actitud triunfadora, tu optimismo y tu determinación a no dejarte definir por tu estatura, quizás han querido saber cómo lo haces. Yo quisiera pedirte que les dieras a aquellos que nos están escuchando y ocasionalmente luchan con complejos o pensamientos negativos, o aún quienes se sienten limitados por tu estatura, ¿cómo le has hecho?
1: Lo primero que hay que hacer es aceptarse tal y como Dios te hizo. Siempre, siempre dejándose llevar de la manera en que Dios te creó. El que es muy alto tiene su propósito. Va a alcanzar las cosas de arriba. Y al ser muy alto hay cosas que no puede manejar. Y el que es bajito, pues Dios tiene su propósito. Cada uno de nosotros tenemos nuestro propósito. Quisiera compartir lo que dice Isaías 42. Este es mi siervo a quien sostengo, mi escogido en quien me deleito. Sobre él he puesto mi espíritu y llegará justicia a las naciones. No clamará ni gritará, ni alzará su voz por las calles. Así dice el Señor, el que creó y desplegó los cielos. Yo te formé, yo te constituí. Que Dios lo que único que necesita de nosotros no es la estatura, no es lo que tú tengas, sino que es cuán dispuesto tú estás para ser un siervo de Dios. Y pues a través de mi vida, así siendo en esta estatura, he decidido ser un siervo y me he mantenido en eso. Que Dios es el que me sostiene y que Dios es el que me ha formado y me ha transformado. Sí tuve personas que llegaron en un momento a ser crueles en sus bromas. Lo que es importante, Giovanni, es que aprendan a aceptar tal y cual y como son. Que no es su estatura, es la manera en que ellos se proyecten delante de los demás. Tú puedes salir adelante. Como tú y yo bien sabemos, necesitamos al Señor de nuestro lado.
0: Jorge, entiendo que la Biblia nos habla a través de todas sus páginas, pero ¿a ti en lo particular hay algún versículo que especialmente te guste?
1: Pues mira, Giovanni, está Lucas 12, 25 al 26, que dice: ¿Y quién de vosotros podrá afanarse a añadir a su estatura un codo? Pues si no podéis ni aún lo que es menos, ¿por qué os afanéis por lo demás? Si yo me pongo a hablar más que de mi estatura, vas a terminar menospreciándote tú y menospreciando lo que Dios tiene para ti. Y no te permite ser el hombre o la mujer que Dios desea que tú seas. Son limitaciones humanas. Yo no veo ninguna limitación conmigo. La fuerza proviene de Dios y Él es el que va a hacer que se muevan esas personas y esos corazones. Él no está mirando tu estatura. Giovanni, si miramos lo que dice la palabra de Dios, Dios no buscaba gente alta, ni delgados, ni gordos. Él lo que buscaba era gente que Él pudiera capacitar. Él buscaba personas que se dejara llevar por Él para liderar su pueblo. No con una estatura dispuesta, con un corazón dispuesto.
0: Jorge, de verdad quiero agradecerte por haber aceptado esta invitación, haber abierto tu corazón y habernos permitido este tiempo contigo. Dios te bendiga.
3: Gracias por haber sido parte del encuentro de hoy. Le voy a agradecer que me escriba a info@encuentro.ca. Será hasta nuestro próximo encuentro. Soy tu amigo Ernesto Pinto, recordándote que Dios te ama y yo también.
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5: Las personas suelen compartir muchas anécdotas a lo largo de su vida, sobre todo las de infancia. ¿Quién nunca jugó a las escondidas o hizo de vigía para advertir cuando llegara la maestra? ¿Cuál mamá no le dijo a un desconocido: llévese a este niño, señor, cuando te portabas mal en público? Son momentos cargados de mucha nostalgia que guardamos con amor en nuestra memoria. ¿No jugaste a la rayuela? ¿Tu mamá nunca te dijo: cuando lleguemos a casa vamos a hablar? ¿Nunca te gritaron por jugar fútbol dentro de tu casa? Ah, los recuerdos hermosos. Algunos de ellos dolorosos, pero al fin dulces recuerdos. En este sentido cobra valor aquello de que todo pasado

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Dios le bendiga a toda esta amplia audiencia que nos sintoniza en esta hora de la tarde, cuando son las 3:03 en todo el territorio colombiano. Le damos la bienvenida a este espacio de su programa La Hora Novena, un espacio de oración e intercesión que edificará tu vida. Le saluda su hermana en Cristo, Ariana Meléndez. Y en los controles técnicos nos acompaña nuestra hermana Geraldine Barranco, como siempre, tarde a tarde. Ahí atenta a su reporte de sintonía, su reporte de alguna petición, si quisiera compartir algún testimonio. Le damos gracias al Señor por el privilegio que nos da de poder estar aquí conectaditos a través de este espacio en el programa de La Hora Novena. En esta tarde vamos a presentar el programa en las manos del Señor y le vamos a pedir a Él que nos ayude, que nos bendiga y que nos dé de su Santo Espíritu para desarrollar el programa de hoy. A todas las oyentes que están ahí de manera internacional, les quiero dar la explicación de por qué ayer no salimos al aire. Ayer en todo el territorio colombiano era un día festivo y por eso nuestra emisora estuvo ahí con prédicas y alabanzas, pero no hubo ningún programa en vivo porque estábamos aquí en día feriado. Pero hoy retomamos nuevamente y antes de poner el programa en las manos del Señor, quiero compartir con todos ustedes que ya han estado ahí llegando a la sintonía el programa tan bonito, el tema tan bonito que vamos a desarrollar, en la tarde de hoy. Atento, porque el Señor ha sido fiel y verdadero y nos ha dado un programa maravilloso. Y le damos gracias al Señor por la vida de nuestra líder, que siempre está ahí dejándose usar por el Señor para bendecir nuestras vidas. Ya atentos, el tema de esta semana será volviendo al primer amor con Dios. Volviendo al primer amor con Dios. Y hoy vamos a desarrollar un tema maravilloso, maravilloso. Así es que va a haber, vamos a tener invitados especiales. Vamos a desarrollar este corto espacio lleno del poder de lo alto. Entonces no se desconecte y vamos a orar. Vamos a pedirle al Señor que nos asista a través del poder de su Espíritu. Señor y Dios y Padre que moras en el cielo, le adoramos, le bendecimos, glorificamos su nombre, le damos alabanza, adoración y exaltación porque tú vives y reinas, porque eres bueno, porque para siempre son tus misericordias, grandes son. Adoramos y exaltamos tu santidad y tu hermosura. Y en esta tarde, Señor, venimos delante de tu presencia a presentar nuestras vidas, a traer delante de tu presencia, Señor, nuestras vidas, diciéndole, Señor, aquí estamos. Cada uno de los oyentes, cada uno de los que se encuentran ahí, a través de esta emisora delante de ti, cada familia representada en cada uno de nosotros delante de ti. Señor, queremos darte gracias por este fin de semana largo que acaba de pasar. Gracias, Señor, por cada victoria. Gracias, Señor, por cada momento difícil. Gracias, Señor, porque eres tú el que llevas adelante nuestra vida de tu mano, el que nos sustenta, el que nos sostiene, el que nos da la fuerza para seguir adelante. Gracias, Señor, porque si no fuera por tu favor y tu misericordia, ¿qué sería de nosotros? Y en esta tarde, Señor, quiero traer a cada hogar y a cada mujer, a cada hombre representado, a cada joven representado en cada uno de los oyentes y pedirle a usted, buen Dios, que tomes el control, que bendigas nuestras vidas, que nos ayudes, que sea usted, Dios mío, el que lleve este programa adelante, que nos des la fuerza para seguir, Señor, de tu mano, que nos asistas bajo el poder de tu Espíritu Santo. Señor, si en algún hogar de algún hermano de los que están en la sintonía hubieren problemas de salud, invocamos tu nombre, Señor, y pedimos que a través, Dios mío, Padre eterno, de tu misericordia y de tu favor, pueda llegar la sanidad de este hombre, de esta mujer.
También te pedimos que si hay alguno triste, que tu Espíritu Santo pueda llegar a consolarlo. Si hay alguno atravesando por momentos difíciles, Señor, con su pareja, con sus hijos, Señor, delante de ti traemos, Señor, también esta petición. Señor, si algún hogar estuviese atravesando, Dios mío, por momentos difíciles en la economía, los queremos presentar delante de ti, Señor. Sé propicio, mi buen Dios, ayúdanos. Ten misericordia de cada uno de nosotros. Señor, nuestra vida te ponemos delante de ti para que tú, a través del poder de tu Espíritu Santo, desciendas de lo alto, para que limpies cada hogar, cada familia, para que traigas transformación y la vida del Espíritu en cada hogar, para que nos des, Señor, Padre bueno, la bendición de orar, Señor, Padre bueno, como necesitamos orar, que nos enseñes cada día, Padre, a interceder y a clamar como debemos, Señor, tú lo sabes. Ayúdanos, Señor, llévate del hogar la tristeza, el dolor, la soledad, llévate del hogar, Dios mío, la incomprensión, llévate del hogar el agotamiento físico, mental, emocional, Padre, ahora por el poder de tu palabra. Trae de lo alto, Señor, el rocío de tu presencia, que venga, Dios mío, y ministre, que el poder de tu Santo Espíritu toque, Señor, los hogares para impartir transformación y cambio, Dios mío, desde la entrada de la puerta de la casa, Padre, paséate en cada habitación, en cada hall, en la sala, en el comedor, en la área de labores, Dios mío, Señor, visita, Padre, cada ser, Dios mío, para traer paz de la que solo tú puedes dar, una paz, Señor, Jehová de los ejércitos, que solamente puede venir de tu mano, Señor, la cual nos aflige, esa que en la cual podemos nosotros quedarnos tranquilos porque sabemos que usted pelea por nosotros. Señor, mira nuestra vida, Dios mío. Tal vez en este fin de semana tuvimos cosas difíciles, Señor. Tal vez en este fin de semana, Padre, pasaron cosas que lastimaron nuestro ser, Señor. Pero hoy recordamos, Dios mío, aquel que todo lo sufrió, aquel que todo lo soportó en la cruz del Calvario. Y esto nos da la fuerza, Señor, para decirte, Señor, con mi fuerza no soy capaz, pero dame de tu fuerza, Señor. Fortalece mi fe para seguir esperando en ti. Susténtanos, Señor. Bendice cada hogar y cada familia. Y que a través de este tema que vamos a desarrollar en la semana, Dios mío, podamos ver, Dios mío, las áreas que están, Señor, Padre bueno, Jehová, sin tener, Dios mío, un cambio y una transformación total, para que podamos, Señor, ser entendidos y hacer las correcciones como tú quieres que vivamos, una vida de fervor, de entrega. Señor, ayúdanos en el nombre poderoso de nuestro Señor Jesucristo, dándote gracias, Señor. Amén.

Le damos gracias al Señor por todo lo que Él hace, porque Él es bueno y para siempre es su misericordia. Gracias al Señor y a cada uno de los oyentes que se han ido añadiendo en la sintonía en la tarde de hoy. Quiero saludar de manera muy, muy, muy especial a la familia pastoral, a nuestro pastor Jason Jiménez, a su esposa, nuestra hermana Denis, a Janiel, que el Señor les bendiga, y de igual manera a nuestra líder, nuestra hermana Leida Barlanoa, que está ahí siempre atenta. Le damos gracias al Señor por su vida, a esa hermosa sociedad de damas y al grupo de trabajo de la hora novena. Que el Señor bendiga sus vidas y les recompense conforme a su perfecta voluntad. De manera muy, muy especial, le envío un abrazo fraternal a mi hermana Lisette, a mi hermana Marta Ardila. Que el Señor las bendiga rica y abundantemente. Gloria el nombre de nuestro Dios. Y en la tarde de hoy, si usted no había podido sintonizar el tema, pues vuelvo y se lo repito. Hoy, en esta semana, estaremos desarrollando Volviendo al Primer Amor con Dios. Al primer amor con Dios. Y para eso debemos definir qué es el primer amor. Y en esta parte vamos a definir qué es el primer amor. El primer amor hacia Dios es ese amor puro, apasionado y sincero que usted y yo o una persona tiene por Dios cuando le conoce y experimenta su gracia de manera especial. Es una relación marcada por el entusiasmo, la obediencia, la gratitud y el deseo constante de buscar su presencia. Gloria al nombre del Señor. Ese primer amor viene de la expresión que Jesús dirigió a la iglesia de Éfeso. Ahí lo tenemos, ¿verdad?, en el libro del Apocalipsis. Pero tengo contra ti que has dejado tu primer amor. Jesús no les dijo que habían perdido la doctrina ni el servicio. De hecho, trabajaban arduamente. Sin embargo, su amor por él ya no era el mismo fuego, ya no sentían igual. Seguían haciendo las cosas de Dios, pero habían descuidado su comunión con Dios. Gloria al nombre del que vive, del que reina, aleluya. Gloria al nombre del Señor. Esta sería una corta definición de ese primer amor. Gloria al que vive, amado hermano. Nosotros, cada uno de nosotros, tiene muchas experiencias que si abriéramos en este momento los micrófonos para que cada uno de nosotros comentara qué es ese primer amor, cómo fue con su pareja, ese primer amor con su hijo cuando nació, pues imagínense, no acabaríamos en esta mañana, en esta tarde, perdón. Pero qué bueno que usted y yo tengamos presente allí en Apocalipsis, y le voy a leer el capítulo. Si usted tiene su Biblia, puede ir conmigo a Apocalipsis capítulo 2. Gloria al nombre del Señor. Capítulo 2. Vamos a leer el primer capítulo. Vamos a leerlo. Dice: mensaje a las siete iglesias. El mensaje a Éfeso, dice, escribe el ángel de la iglesia. Voy a leer a favor de todos ustedes, bajo la bendición del Padre, del Hijo y del Espíritu Santo. Escribe el ángel de la iglesia en Éfeso, el que tiene las siete estrellas en su diestra, el que anda en medio de los siete candeleros de oro, y dice esto: yo conozco tus obras y tu arduo trabajo y paciencia, y que no pueden soportar a los malos, y has probado a los que se dicen ser apóstoles y no lo son, y los has hallado mentirosos, y has sufrido y has tenido paciencia, pero has trabajado arduamente por amor de mi nombre y no has desmayado. Pero tengo contra ti que has dejado tu primer amor.
Recuerda, por tanto, de dónde has caído y arrepiéntete y haz las primeras obras, pues si no, vendré pronto por ti y quitaré tu candelero de su lugar si no te hubieres arrepentido. Pero tienes esto, que aborreces las obras de los Nicolaitas, las cuales yo también aborrezco. El que tiene oído, oiga lo que el Espíritu dice a la iglesia. Al que venciere, le daré a comer del árbol de la vida, el cual está en medio del paraíso de Dios. Señor, añada bendición a su palabra. Gloria al nombre del Señor. Mis amadas hermanas, amigas que se encuentran ahí en la sintonía, amados hermanos, que el Señor nos ayude a permanecer ahí de su mano, acompañados de su presencia, para poder estar atentos. Y hoy vamos a tener alguna introducción a este tema. Y hoy queremos reflexionar mucho, mucho sobre este tema, que toca muy profundamente el corazón de cada uno de nosotros, volviendo a ese primer amor con Dios. Así como usted y yo en un día determinamos casarnos, ¿verdad? Decirle a ese hogar, a ese matrimonio, acepto. El amor puede enfriarse por las ocupaciones, las preocupaciones y la rutina. También nuestra relación con Dios puede verse afectada por las responsabilidades diarias. Amigos y hermanos, muchas veces seguimos asistiendo a la iglesia, seguimos sirviendo y seguimos cumpliendo deberes espirituales, pero hemos perdido la pasión, la intimidad y la alegría de estar en la presencia de un Dios vivo. Gloria al nombre del Señor. Hoy, esta es la demanda. La demanda para volver a ese primer amor es anhelarle, desearle que usted y yo podamos volver a traer a nuestra vida su presencia permanente, una vida de comunión, así como la familia, ¿verdad? Que estábamos mencionando antes, determinó contraer matrimonio y cuando se empieza a perder ese primer amor, se acaba la paz del hogar. Gloria al nombre del Señor. Hoy el Señor nos pide que volvamos a ese primer amor presencial de Él para volver a tener la paz, a recuperar la fuerza en esa oración, a adorarle desde el fondo de nuestro ser y a testificar a través de tu vida y de la mía cómo es ese amor infinito que hemos recibido de parte de nuestro Dios. Gloria al nombre del Señor. Cuando usted y yo iniciamos la vida personal de Dios, con Dios, a esa relación íntima con Él, usted se acuerda que usted anhelaba estar en la presencia del Señor, que usted no quería perderse un culto de oración, ni un culto de enseñanza, ni una vigilia, ni un ayuno, ni una escuela dominical, ni nada de lo que tuviera una confraternidad, una convención. Usted estaba ahí, ¿verdad? Hoy es esa la invitación, recordar cuando usted empezó a tener ese primer amor por las cosas del Señor, ¿cómo lo hacía? ¿Cómo era que usted buscaba y anhelaba? Voy a tratar de imaginarme cómo ha sido para todos. Dice, conocimos al Señor y orábamos con alegría. Leíamos su palabra con hambre espiritual y buscábamos su presencia con sinceridad. Mis amados hermanos, un corazón agradecido nunca olvida de dónde lo sacó Dios. Gloria al nombre del Señor. A veces las preocupaciones, el trabajo, las redes sociales, los afanes, las situaciones difíciles económicamente pueden producir en nosotros un descenso en ese primer amor. Pueden empezar a apagarnos la vida espiritual. Y usted y yo pasamos por alto ese pequeño y gran detalle.
que el Señor nos ayude y que en esta tarde podamos meditar qué lugar está ocupando hoy el tiempo que dedicaba cuando era mi primer amor, mi vida de devoción, buscar al Señor. Gloria al nombre del Señor. Volver al primer amor significa recuperar mi altar personal. Significa volver a levantar mi tiempo de oración, volver a buscar al Señor en oración. Gloria al nombre del que vive. Leer la Biblia, no solamente leerla, sino estudiarla. Significa adorar al Señor a plena libertad, con sinceridad de espíritu. Buscar al Señor no solamente porque tenemos necesidad, sino porque también tenemos gratitud y le debemos mucho. Gloria al nombre del Señor. Que el Señor nos ayude, mi hermano, porque es un tema complejo y extensísimo. Pero en la tarde de hoy vamos a desarrollarlo conforme el Señor nos guíe. Amén.

hoy queremos saludarle y decirle que, bueno, Dios en esta tarde nos siga ayudando a poder identificar cada una de las cosas que le hemos cedido a lo que no conviene, a gloria al nombre del Señor. Vamos entonces a escuchar un hermoso tema musical y regresamos en contaditos minutos, porque tengo una sorpresa maravillosa preparada para todos los oyentes. Así es que no se desconecte, colóquele 3 punticos de volumen a su medio electrónico, que regresamos

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0: gloria al nombre de nuestro Dios. Y seguimos desarrollando el tema hermoso en la tarde de hoy, el primer amor por Dios. Gloria al nombre del Señor. Y quiero, antes de pasar al segundo plano, traerles algo que encontré hermoso para compartir con todos ustedes. Dice que ese primer amor por Dios no se refiere al romance humano, sino a la pasión, devoción y entrega total que un creyente siente por Dios al inicio de su vida espiritual. ¿Qué significa entonces ese primer amor? Representa poner a Dios en primer lugar, impulsados por el agradecimiento y la alegría de la salvación tan grande. Gloria al nombre del Señor. Apasionados por Cristo. También un buen tema para desarrollar. Bueno, pero en la tarde de hoy tenemos la grata bendición de tener con todos nosotros a nuestra hermana Denis Consuegra, quien es ella, va a estar compartiendo con nosotros señales que hemos perdido el primer amor. ¡Qué bendición! Sé que tiene allá su medio electrónico, colóquele 5 rayitas de volumen para estar atentos a toda esta bendición que tiene Dios para entregarnos. Dios le bendiga, hermana Denis.
1: Amén, hermana Ariana. Dios le bendiga a usted y a todos los oyentes de Adoradores del Rey y de este tiempo de oración de la hora novena. Un saludo muy especial para cada uno de ustedes y me gozo estar en este tiempo para compartir este tema tan especial, este tema tan hermoso, pero también un tema de grande responsabilidad para todo el pueblo del Señor. Alabado sea el nombre de Cristo por lo que nos motiva, pero también por lo que nos reta a cada uno de los creyentes. Y bueno, retomando la parte que usted leía, mi hermana Ariana, en el libro de Apocalipsis, en el capítulo 2, versículo, gloria al Señor, versículo 4, estábamos ahí leyendo, dice: pero tengo contra ti que has dejado tu primer amor. Amados hermanos, cuando la palabra en esta parte del libro de Apocalipsis nos habla sobre de dejar ese primer amor, esta carta que está dirigida a la iglesia de Éfeso, que se le escribe para que la iglesia de Éfeso retome, vuelva, reconsidere, busque nuevamente su posición de dónde ha caído. Esta carta se escribe a esta iglesia porque Dios, el Señor, está extrañando que algo le hace falta a la iglesia. Si bien la iglesia no dejó de hacer su trabajo, la iglesia no estaba de pronto desmejorada en la parte de toda su dinámica de actividades, había desmejorado en su parte espiritual. Mire, esta carta es escrita a esta iglesia y esta ciudad de Éfeso era una ciudad muy importante del Imperio Romano y esta iglesia, gloria al Señor, había sido fundada durante el ministerio del apóstol Pablo y había sido sólida en cuestión de la doctrina y había sido una iglesia fuerte en cuestión doctrinal. Y el Señor reconoce las virtudes de esta iglesia porque Él siempre se va a tomar la tarea de reconocer qué es lo que estamos haciendo bien para que entonces nos pueda decir qué hemos dejado de hacer. Porque esta iglesia tenía muchas cosas buenas. Era una iglesia trabajadora, era una iglesia que perseveraba, era una iglesia que tenía discernimiento, era una iglesia que estaba firme en la doctrina, era una iglesia que había tenido mucha paciencia en medio de las pruebas, porque no estaban en un terreno fácil, era una iglesia que estaba en un terreno bastante difícil por todos los templos que había a la diosa Artemisa. Y ellos están dentro de un lugar bastante difícil de combatir en la parte espiritual, pero el Señor les reconoce todo lo bueno que ellos han tenido. Y les dice todas las cosas buenas que ellos han ido desarrollando. Su paciencia, su trabajo duro, su perseverancia, su discernimiento frente a los falsos apóstoles. Había sufrido pruebas, pero habían estado ahí. Habían tenido batallas contra la parte espiritual, pero habían estado ahí. Sin embargo, a pesar de todas esas cosas buenas, que tenían. El Señor está preocupado por algo, y es que podemos estar desarrollándonos en la parte de actividades, de talentos, podemos estar desarrollándonos en esa parte donde nosotros podemos ejercer una tarea dentro de la iglesia, pero hay algo que no se puede descuidar, hay algo que no puede faltar en nuestra vida, hay algo que necesita estar siempre activo, y esa actividad nunca puede cesar. ¿Y cuál es? Es la cercanía a Dios. Nunca puede cesar en el creyente esa comunión, esa cercanía, esa intimidad, esa parte que es simplemente del creyente y Dios, del creyente y Cristo. No debe de cesar, porque nosotros podemos hacer, desarrollar, ejercer, podemos crear muchas cosas dentro de la iglesia, podemos estar haciendo muchas labores, pero nuestra vida espiritual nunca puede quedar relegada por un trabajo que yo desarrollo dentro de la iglesia. Porque déjeme decirle algo, yo haré un excelente trabajo si mi vida espiritual está activa y está cerca a Dios, porque el trabajo que yo pueda desarrollar en Dios, cuando lo hago cerca de Él, lo hago dirigido por su Espíritu Santo. Y esto será entonces un trabajo efectivo. Se hará un trabajo con efectividad. Muchas veces vemos trabajos y trabajos dentro de las congregaciones y se desarrolla mucha programación. Pero entonces la pregunta es, ¿estamos desarrollándolo con efectividad? Porque la efectividad se desarrolla cuando nosotros estamos cerca a Dios. Entonces aquí el Señor está preocupado porque la iglesia ha dejado, gloria al Señor, no es que ellos se olvidaron, no, ellos saben que tienen que hacerlo, no es que ellos sean desanimados, no, ellos siguen haciendo la labor. Lo que pasa es que en la comunión con Cristo han dejado su primer amor. Y mire, cuando nosotros miramos esta palabra, has dejado, entonces ella nos lleva a la raíz griega derivada del verbo apegime, que significa abandonar, descuidar o dejar atrás. Esto quiere decir que no podemos permitirnos nosotros dejar, descuidar o dejar atrás algo que es esencial para la vida de un creyente. Siempre colocamos el ejemplo y decimos, la comida es vital para el cuerpo humano, como la presencia de Dios para todo creyente que desarrolla una labor dentro de la iglesia. Cualquiera puede hacer una labor, sí, pero la hará con mayor efectividad cuando la presencia de Dios habita en esa persona. Entonces es ahí donde nosotros nos preguntamos, ¿por qué la iglesia estaba dejando ese primer amor? Se había distraído en todas las actividades que estaban realizando. Se habían distraído en todo lo que ellos hacían y desarrollaban dentro de la iglesia. Y esto les había hecho a ellos priorizar su trabajo antes que la presencia de Dios. Y nunca puede ser prioridad nuestro trabajo que la presencia de Dios. Entonces aquí todo creyente tiene que aprender a priorizar cuáles son realmente sus necesidades. Y recuerde que para prestar un excelente servicio en la casa de Dios, necesitamos priorizar su presencia. Necesitamos priorizar la presencia del Espíritu de Dios en nuestra vida, porque entonces Él hará florecer en nosotros el amor por Cristo, y es ahí cuando podemos experimentar su presencia, sentir pasión para orar, sentir deseo de leer la Biblia, sentir el gozo y poder adorar con libertad en la iglesia, poder tener esa gratitud constante hacia Dios. ¿Por qué? Porque hay amor en nuestra vida hacia Dios, porque ha sido reflejado por esa comunión que tengo con Él, y entonces ese amor se aviva en nuestra vida y nos lleva a nosotros a que cuando vamos a la iglesia podemos disfrutar de ese tiempo de oración, de adoración, de lectura de la Biblia, de disfrutar de la palabra. No nos es aburrido, no nos es molesto, no nos es cansón el tiempo, porque hay algo que está encendido en nuestra vida y se llama pasión por Cristo. Cuando esa pasión está encendida en nuestra vida, entonces nada de lo que ocurre alrededor del culto para nosotros es indiferente, sino por el contrario, esa pasión nos lleva a querer acercarnos más a Dios. Cuando nosotros desarrollamos en nuestra vida la cercanía con Dios, también podemos entonces experimentar ese amor por los hermanos. Podemos saber que ellos son nuestra familia en la fe, nos dolemos con los que se duelen, lloramos con los que lloran, reímos con los que ríen. Y entonces esa familia de la fe se convierte en nuestra familia y la hacemos como nuestra. Y parece que lo que les pasara a ellos nos pasa a nosotros. Y entonces sucede algo, hermana Ariana, que se va de nuestra vida la indiferencia. Que a veces vamos a la iglesia y nos da lo mismo si alguien está, si no está, si lo saludamos, si no lo saludamos, si está enfermo, si no está enfermo, si está padeciendo alguna circunstancia. Nos da lo mismo. ¿Por qué nos da lo mismo? Porque la sensibilidad de la presencia de Dios en nuestra vida no está. Pero cuando está en nosotros esa pasión, esa necesidad de Dios, entonces la sensibilidad llega a nuestro corazón. Y es ahí cuando entonces ese amor por los hermanos también cobra vida. El amor por la obra del Señor, nos preocupamos por la iglesia, queremos nosotros también ser parte del cuerpo de Cristo, queremos nosotros también servir, aunque sea pequeño lo que hagamos, queremos entonces orar también por las necesidades que hay. Y entonces es ahí cuando nos damos cuenta en qué habían confundido la iglesia de Éfeso, esa parte de ese amor, lo habían confundido con el amor por los quehaceres que ellos desarrollaban. Dios nunca buscará que su iglesia primero ame el quehacer que amarlo a él. Primero se debe desarrollar en nosotros el amor por Dios para poder amar todo lo que está alrededor de la iglesia. El amor por Dios nos ayudará a desarrollar amor por los hermanos, amor por la casa de Dios, amor por su presencia, amor por todo lo que se mueve alrededor de nuestra congregación, pero eso solo se llevará a cabo cuando nosotros estemos tan cerca de Dios que entonces podremos experimentar esa pasión ardiente por Cristo y saldrá, se irá de nosotros la indiferencia. Necesitamos retomar el camino, dejar tantas cosas que a veces hacemos. Nos involucramos en muchas cosas y hemos perdido ese tiempo tan importante en Dios. En días pasados veía un video que hacían en una iglesia y mostraban a una joven que participaba en la música. Y cuando se iba a arrodillar la llamaban porque faltaba una nota en la canción. Y ella iba y ayudaba. Y después nuevamente se intentaba arrodillar y la llamaban entonces de la cocina. Y después se intentaba arrodillar y la llamaban entonces de comunicaciones. Y luego se intentaba arrodillar y la llamaban entonces de los ujieres. Y así sucedió en varios grupos. Al final todo el mundo se fue a casa y cuando ella iba de camino se preguntaba qué había recibido. ¿Qué hacía ella en la iglesia? Porque hacía muchas cosas, pero lo importante y esencial lo había dejado en un segundo plano. Y nosotros necesitamos entender que cuando estamos en la iglesia, nuestra prioridad es el Señor y nuestra comunión con Él. Lo demás es como dice la palabra, vamos a llamarlo así en esta tarde, añadiduras. Entonces, volviendo a la iglesia de Éfeso, esta iglesia que era una iglesia buena, una iglesia fuerte, una iglesia trabajadora, una iglesia ardiente, una iglesia que sabía cómo había sido formada y los embates que tenía, esta iglesia se estaba desviando en el propósito y en su desarrollo. Entonces la carta es enviada como una alerta, la carta es enviada como un llamado de atención, diciéndole a la iglesia de Éfeso, reaccionen porque no pueden seguir de esta manera. Yo reconozco todo lo que ustedes hacen, pero no puedo permitir que ustedes se arraiguen simplemente en los quehaceres y no en lo que es esencial para mí. Este pasaje nos puede recordar a nosotros también el pasaje de Marta y de María. Cuando Marta, afanada, trataba de hacer lo mejor para el Señor, pero estaba perdiendo ese buen momento de cuando el Señor pasaba por su casa, porque no lo hacía tan seguidamente. Y eso necesitamos entenderlo. No vamos todos los días a la iglesia. No estamos todo el tiempo en la presencia del Señor. Así es que cuando usted esté en la casa de Dios, tiene que saber que necesita aprovechar al máximo el tiempo que usted esté en ese lugar. Que cuando usted vaya a orar en casa, necesita aprovechar al máximo ese tiempo que usted dedique para su intimidad con Cristo. No dedique 5 horas al trabajo para Dios y 15 minutos en oración. Haga al contrario para que sea más efectivo su trabajo. Y se dará cuenta que entre más cerca usted esté de Dios, más efectivo será el trabajo que usted desarrolle en él. Entonces, la invitación es clara. Cuando el Señor le manda esta carta a Éfeso, le está diciendo, retomen el camino. Retomen nuevamente su postura. Retomen nuevamente su posición. Porque no los quiero ver tan afanados en las cosas materiales como en las espirituales. Entonces necesitamos retomar el curso de nuestra vida, de nuestra posición y de nuestra convicción para entonces hacer un trabajo con efectividad, con eficacia para el Señor. Alabado sea el nombre de Cristo. Entonces mire, mi hermana Ariana, este es un tema muy amplio que creo que a lo largo de la semana lo irán desarrollando todas las hermanas que hacen parte de este grupo de trabajo. Y qué bueno que podamos tomar un tema como este, porque hay una gran necesidad de que el pueblo del Señor vuelva a ese primer amor. A ese primer amor que no es salir a hacer muchas cosas, sino a ese primer amor en la intimidad con su Señor. Porque es ahí cuando en realidad nos damos cuenta cuán lejos hemos estado. Porque entonces en nuestro corazón llega ese fuego ardiente de sentir a Dios cerca, de querer más de Dios, de anhelar más de su presencia, de poder hacer las cosas mejor para el Señor y sobre todo de poder tener la dirección que realmente nosotros como creyentes necesitamos. Mire, esta carta no solamente se le escribe a Éfeso, el Señor escribe 7 cartas. ¿Por qué? Porque habían 7 iglesias que tenían necesidades de retomar el camino. El mensaje para todas no fue igual, era de acuerdo a la necesidad de cada una, pero a cada una el Señor le manda su carta, porque cuando estamos desviándonos de realmente del enfoque que el Señor necesita que tengamos, Él vuelve nuestro caminar hacia el camino correcto para entonces hacer las cosas como realmente se hace necesario. Entonces, esta carta es un llamado para examinar el caminar de la iglesia. Es una carta que hace un llamado para examinar el corazón y para volver a amar a Cristo con la misma devoción que al comienzo, con la misma gratitud, con la misma entrega y con la misma disposición de aquellos primeros días cuando de pronto no estábamos involucrados en tanto trabajo y dedicábamos más tiempo para estar cerquita del Señor. Que Dios nos ayude a todos, mis amados hermanos, los que están ahí en la sintonía, que el Señor nos ayude para poner en práctica este examen, este autoexamen y mirar cuánto tiempo hemos dejado de estar en la presencia del Señor. Así que, hermana Ariana, espero que el Señor les acompañe en toda la semana y que también cada una de ustedes pueda desarrollar de acuerdo al tiempo y al tema que tengan para estos días, este hermoso tema sobre volver al primer amor.
0: Amén, amén. Gracias, hermana Denis. Gracias. El Señor le bendiga mucho más.
1: Amén, hermana. Un saludo para toda la audiencia de este tiempo de la hora novena. Un abrazo a la distancia. Dios les bendiga y adelante con el Señor.
0: Amén. Amén. Bueno, tenemos en esta tarde esa gran bendición de poder ser guiados, ¿verdad? o enseñados a través de a la luz de la palabra. Gloria a nuestro Dios. Y de esta manera también quiero saludar a todos los que se han añadido ahí en la transmisión de este programa de manera muy especial. Quiero saludar a nuestros hermanos y hermanas, mi hermana Nora Isabel, Luz Marina Medrano, Viviana, Neidis, Kelly Pacheco, Keila Hernández, Ulises, Cintia, Yasmín, Hilda, Marta Reyes. Bendiciones para todos, amadas hermanas y hermanos. Nos gozamos de que usted haga su reporte de sintonía. Le damos también gracias al Señor por la vida de nuestra amada hermana Nila Siu, quien también está reportando la sintonía en la tarde de hoy. Y vamos a aprovechar el tiempo, vamos a estar levantando un clamor para que el Señor nos permita hacer un examen, un autoexamen, una autoevaluación y darnos cuenta de qué hemos dejado para volver a retomarlos así, llenarnos de su presencia para realizar una labor eficaz, gloria al nombre de nuestro Dios. Si es que la invitación es para que usted levante sus manos si puede y ponga eso que está allí en su corazón y le diga: Señor, ayúdame. Soberano Dios y Padre que moras en el cielo, seguimos delante de tu presencia para adorar, para bendecir, para glorificar, para exaltar, pero también para darte gracias por el privilegio que nos das de aprender cada día más de ti. Gracias, Señor, porque usted es nuestra guía y el poder de su Espíritu Santo, Señor, está ahí para iluminar la dirección, Señor, de nuestros pasos, de nuestros pensamientos. Gracias, mi buen Dios, porque tu presencia es la que anhela nuestra alma. Señor, aquí estamos, Padre, delante de ti. Esta audiencia, mi vida, la vida de mi hermana Geraldine, la vida de nuestra hermana Denis Consuera, delante de ti. Señor, Padre bueno, examina nuestro corazón y guíanos. Sobre todo, Señor, llénanos de tu presencia. Permítenos, Señor, estar diariamente, 24/7, Dios mío, ahí, Padre bueno, delante de ti, diciéndote: Señor, te anhelamos, te necesitamos, sin ti no somos nada, Señor. Se acaban, Señor, nuestras fuerzas, Padre. Se acaban nuestras fuerzas, Señor. Son limitadas, Padre, tal vez, Dios mío, el duro trabajo laboral, Dios mío, el arduo trabajo de una casa, Dios mío. Padre bueno, tú lo sabes todo, Señor. Tú lo sabes todo, mi buen Dios. Tú lo sabes todo, mi buen Dios. Sabes, Señor, que a veces, Padre bueno, Señor, buscamos excusas o hay momentos y circunstancias de nuestra vida que nos impiden, Padre, poder llegar allí. También sabemos, Dios mío, que tú inquietas nuestra vida en la madrugada, Señor, pero este cuerpo, Padre, esta carne, Dios mío, Señor, no se levanta hoy. Traemos delante de ti, Padre, nuestro ser, alma, cuerpo, mente, espíritu, delante de tu presencia, para decirte que te anhelamos, que tu presencia, estamos solícitos, nuestra alma tiene sed de ti. Nuestra alma tiene sed del Dios vivo. Te anhelamos, buen Dios. Necesitamos estar cerca de ti. Necesitamos llenarnos de tu presencia. Que tu Espíritu Santo descienda del cielo sobre nuestras vidas. Llene nuestra copa del aceite de tu presencia. Señor, que sea derramada el bálsamo de tu presencia en cada corazón para sanarlo, Padre, para restaurarlo, para vivificarlo. Señor, tú lo sabes todo delante de ti, Padre bueno. Cada una de las necesidades que han llegado, Dios mío, en esta tarde a tu emisora, Señor, las traemos delante de ti unidos, Señor, clamando como conviene, Padre eterno, de manera muy, muy especial, Señor. Traigo la vida de Adrián Muñoz Velázquez. Señor, toma, Dios mío, la vida de este niño de 3 años de edad, Señor. Tómalo tú, Padre. Pasa tu mano de poder, Señor. Tú eres nuestro médico por excelencia, mi rey. A ti clamamos, virtud sanadora, Señor, allá donde se encuentra. Enviamos tu palabra, Señor, a través del poder de tu Espíritu. Visita, Señor, prepara un ambiente celestial allá donde está. Toma el control del cuerpo médico por el poder de tu palabra. Señor, toma el control, Padre eterno. Visita, Dios mío, con tu poder. Señor, mira, Dios mío, Padre eterno. Toma el control, Señor. Toma el control, Padre, de cada una de las peticiones que ha llegado a la emisora, Señor. Obra, Dios mío, mira la salud, Padre eterno, de Nancy Palmar, Señor. Toma el control, Señor. Toma el control, Señor. Toma el control, Espíritu Santo. Toma el control, Espíritu Santo. Toma el control, Señor. Visítala, Padre, allá donde se encuentra. Visítala, Señor. Visítala, Señor. Visítala, Padre, visítala, Señor. Pasa tu mano de poder sobre su vida. Abre puertas de empleo para Anolfo González, Señor, delante de ti, Dios mío, Padre eterno. Ve a la vida de mi hermana, Señor, la petición de mi hermana Luz Marina, delante de ti. Señor, Luz Marina Medrano, delante de ti, su petición, Señor. Toma el control, Espíritu Santo, toma el control, toma el control, toma el control, toma el control, Padre, dale, Dios mío, Señor, la tranquilidad y la paz que necesita su alma. Envía a tus ángeles, Señor, con su nieta, Padre, en tus manos está la sanidad de Cintia, delante de ti, una vez más, Señor, que sea libre ahora por el poder de tu palabra. Enviamos palabra de sanidad y de libertad a su alma, Señor, en el nombre de Jesús, por el poder de la palabra, Señor, Padre eterno. Mira la petición de Carmen Rosa Pizarro Zulca delante de ti, Señor. Obra, Dios mío, Padre bueno, tú lo conoces, tú lo sabes, Señor. Pedimos libertad, transformación y cambio en la vida, Dios mío, de todos sus seres queridos. Padre eterno, por el poder de tu palabra, Señor, toma el control. Dios mío, Padre bueno, toma el control, Espíritu Santo. La vida de John Guerra delante de ti. Glorifícate, Señor, de manera especial y poderosa. Señor, cada petición que mi hermano no ha podido enviar, pero que te está presentando delante de ti, yo me uno, Señor. Inclina tu oído, Padre. Te pido de manera muy, muy especial, mi buen Dios, por la vida, Señor, de Vladimir Gómez Ardila. Señor, tú lo ves desde los cielos, tú sabes, Señor, Padre bueno, que entiende y comprenda que eres tú, mi Dios, que lo ayude, Señor, que extiendas tu mano de misericordia, Padre, y salve su alma por el poder de la palabra, Señor, de manera muy especial, Dios mío, queremos pedirte con todo nuestro amor, Señor. Por la familia de mi hermana Margarita, tú lo sabes todo, Señor. Tú lo sabes todo, Señor. Mi hermana Margarita de la Torre, Dios mío, Padre, ayúdala, fortalécela, consuélala, trae paz de la paz que viene de lo alto. Hoy nos unimos, Señor, en medio de esta prueba tan grande, que tú le fortalezcas y le consueles, Señor. Trae paz a su corazón, buen Dios. Prepara un ambiente propicio allá donde ella tiene que viajar. Prepara, Dios mío, Señor, todos los recursos espirituales que ella necesita. Pero también, Dios mío, provéele desde lo alto, Dios mío, el bálsamo de tu paz, de tu tranquilidad. Ayúdala, Señor, toma el control de ella, de su familia, Padre, en el nombre poderoso de Jesús. Derrama tu consuelo y tu fortaleza, mi Rey. Porque para ti no hay nada imposible, Señor. Obra con tu misericordia, en tu misericordia, en tu favor, Señor. Trae respuesta, Padre, trae respuesta, Señor. Delante de ti, mi Cristo, presentamos esta noche el servicio de oración en esta noche, Dios mío, en la iglesia del centro y en cada una de las iglesias, Señor. Toma el control, poderoso Dios. Danos, Señor, un culto lleno de tu presencia, Padre, donde tu presencia sea derramada de manera especial. Visita cada iglesia, Padre, cada corazón, cada alma necesitada de ti. Señor, entregamos en tus manos este programa, dándote gracias, Señor, por todo lo que haces y seguirás haciendo. En el nombre de Jesús, te damos gracias, Señor. Amén.
2: Él lo puede hacer.
0: Gloria a Dios. En esta tarde le damos gracias al Señor porque nos permitió tener con todos nosotros a nuestra hermana Denis Consuegra, y también agradecidos con la vida de nuestra hermana Geraldine Barranco, quien les habla, su hermana en Cristo, Ariana Meléndez, quien les dice, Dios les bendiga, Dios les guarde.
3: 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Un minuto para reflexionar en la palabra de Dios.
4: ¿Por qué Dios valora tanto nuestro primer amor? Dios valora nuestro primer amor porque representa una relación sincera, apasionada y llena de entrega. Es ese tiempo cuando buscábamos su presencia con alegría, orábamos con entusiasmo y deseábamos agradarle por encima de todo. En Jeremías capítulo 2, versículo 2, Dios recuerda con cariño la devoción de su pueblo en sus primeros días. Esto nos muestra que Dios no busca solamente nuestras obras o nuestro servicio, Él anhela nuestro corazón. Podemos hacer muchas cosas para Dios, pero lo más importante sigue siendo amarle profundamente. Cuando el amor se enfría, la relación se vuelve rutina, pero cuando el amor permanece vivo, la obediencia, la adoración y el servicio fluyen de manera natural. Hoy reflexiona, ¿sigo amando a Dios con la misma pasión de antes? Porque para Dios, el valor de una vida no está solo en lo que hace para Él, sino en cuánto lo ama. Gracias por acompañarnos en la pregunta bíblica del día. Que la presencia de Dios mantenga encendida tu fe cada día. Hasta mañana.

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sobre tu casa, cielos abiertos sobre tus finanzas, cielos abiertos sobre tus hijos, cielos abiertos sobre tu salud. Hay cielos abiertos.

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Yo no sé hoy cómo hayas venido aquí a este lugar, pero hoy yo declaro en el nombre de Jesús que por la fe hoy se rompen las cadenas. Hoy yo declaro que por la fe se va la enfermedad. Hoy yo declaro que por la fe se levantan verdaderos amigos.

0: Luego del fallecimiento de un cónyuge, ocuparse de las finanzas suele ser lo último que queremos enfrentar. Andrea Karsten dice que la palabra de Dios es una guía para prepararnos para tiempos de crisis.
1: Creo firmemente que hay principios financieros bíblicos a los que podemos acudir, idealmente antes de que ocurra un momento que marque nuestra vida, habiéndolo pensado con anticipación. Y saber que hay un plan bíblico sólido que nos respalda hace que el camino no tenga que ser uno de caos y confusión. En lugar de eso, puede ser un proceso, un tiempo bien pensado y ordenado.
0: Estás escuchando Aviva Nuestros Corazones con Nancy DeMoss Wolgemuth, coautora del libro Mujer Verdadera 201, en la voz de Patricia de Saladín. Hoy, 19 de mayo de 2026. Ayer escuchamos a tres mujeres que entienden lo que significa quedarse a cargo de las finanzas familiares después de la muerte de un ser querido. El día de hoy ella continúa una conversación con Nancy sobre los pasos necesarios para organizar mejor las finanzas. Escuchemos.
2: Me doy cuenta de las pocas personas que están preparadas para seguir adelante tras la pérdida de un cónyuge, que es específicamente de lo que estamos hablando hoy. Y también ante otros cambios en nuestras circunstancias de vida que son transformadores y para los cuales necesitamos estar preparadas. Y por eso me llena de gozo tener conmigo en el programa de esta semana a una amiga de muchos años y a dos nuevas amigas. Así que está conmigo Karen Melby, a quien he mencionado antes. Karen, tú has sido viuda ya por...
3: más de 9 años.
2: Y caminamos contigo a lo largo de ese proceso de Scott durante 2 años y medio enfrentando la leucemia. Temporadas en las que pensábamos que quizás habría una cura. Momentos de ánimo, de celebrar buenos reportes. Y luego, cuando llegó el momento, a los 56 años, él partió. Scott te había preparado a ti y a sus 5 hijos de una manera admirable, espiritual y relacionalmente, en su caminar con el Señor y en lo que ustedes sabían que realmente era importante para él. Y vamos a hablar un poco más de eso a lo largo de esta semana. Pero también había muchas cosas por delante. ¿Qué edades tenían tus hijos en ese momento?
3: Mis hijos tenían entre 18 y 28 años. 5 hijos. 2 ya estaban casados.
2: Seguían estando en etapas muy importantes de la vida, en pleno proceso de lanzarlos al mundo adulto. Así que no era como si ya tuvieras completamente en la etapa del nido vacío. Todavía había universidad, bodas, hijos acomodándose en nuevas etapas. Y vamos a hablar de algunas de las cosas que fueron importantes y también de algunas que te habría gustado haber conversado antes. También me alegra que hoy nos acompañen dos mujeres que se preocupan profundamente por este tema. Además, son profesionales que ayudan a otros en esta área. Lisa Hagenauer es una abogada especializada en planificación patrimonial y sucesoral. Lisa está casada y tiene 3 hijos. Y Lisa, este es un tema del que hablas con personas todo el tiempo. Y les ayudas a pensar en cosas que quizá ni siquiera se dan cuenta de que necesitan considerar. De hecho, vi aquí un documento que habías preparado para un seminario. Y me alegra que incluyeras una lista de términos con sus significados, porque algunas de estas palabras me suenan a mí como a idioma griego.
4: Exacto, y definitivamente eso está en griego para la mayoría de las personas.
2: Y no tenemos que convertirnos en expertas en todo esto, pero sí necesitamos saber a quién preguntar, cómo obtener el tipo correcto de ayuda y cómo acceder a la información básica. Y eso es parte de lo que tú haces.
4: Es muy importante saber eso, porque para muchas personas todo esto puede resultar intimidante. No tienes que saberlo todo, ni resolverlo todo por tu cuenta. Solo necesitas tener la determinación y la disposición de buscar ayuda y avanzar paso a paso. De esa manera, es totalmente manejable.
2: Mi deseo es que, como resultado de esta serie de conversaciones, cada persona que está escuchando se pregunte: ¿hay un siguiente paso que necesito dar para estar en el lugar en el

0: asesora financiera, tienes dos hijos en casa, uno ya adulto y otro a punto de salir del nido. Y tu esposo es pastor. Y me encanta la manera en que piensas sobre toda esta área. Es así para todas nosotras, pero tú has sido quien ha enfatizado que esto no se trata de pensar en el dinero solo desde una lógica financiera o de ganancias. Tu carga es ayudar a las personas a pensar de una manera bíblica y con una mentalidad semejante a la de Cristo desde el inicio. Y no solo en temas del final de la vida, sino en lo que hacemos con los recursos mientras los tenemos ahora, porque hay una mayordomía involucrada. Entonces, Andrea, ¿cómo animas a las personas a pensar en lo que significa ser administradoras de los recursos que Dios nos ha confiado? Sean muchos o pocos, ¿cómo deberíamos pensar acerca de esos recursos?
1: Bueno, en primer lugar, muchas gracias, Nancy. No hay duda de que Dios quiere que vivamos y caminemos en el regalo maravilloso de su paz.
0: Me alegra que hayas dicho eso, porque esto no es algo para vivirlo con ansiedad.
1: No.
0: Aquí es donde queremos ser guiadas por el Espíritu y tener la paz de Cristo. De hecho, pensar en las finanzas a la manera de Dios y usar sabiduría en nuestra planificación puede ayudarnos a experimentar una mayor paz.
1: Exacto, en el plan y en el proceso. Creo firmemente que hay principios financieros bíblicos a los que podemos acudir, idealmente antes de que ocurra un momento que marque nuestra vida, habiéndolo pensado con anticipación. Y saber que hay un plan bíblico sólido que nos respalda hace que el camino no tenga que ser uno de caos y confusión. Más bien, puede ser un proceso, un tiempo bien pensado.
0: Pero no vamos a estar en un buen lugar cuando llegue ese momento si no hemos estado viviendo con sabiduría desde antes. Un ejemplo de esto es, y esto es muy básico, todo el tema de elegir un estilo de vida en el que vivimos dentro de nuestras posibilidades. Hoy en día eso suena casi novedoso, pero es sumamente importante. ¿No?
1: Así es. De hecho, hablamos de eso todo el tiempo, incluso ahora. Y especialmente ahora, debemos gastar menos de lo que ganamos.
0: Ahora, algunas personas te están escuchando y están pensando, no hay manera de que yo pueda hacer eso. Gano muy poco. O mi esposo y yo ganamos muy poco. ¿Me estás diciendo que no tenga grandes deudas? Pero también me dices, evita las deudas. ¿Por qué es tan importante eso?
1: La deuda es una de esas cosas en las que siempre estás presuponiendo el futuro. Es decir, estás asumiendo lo que vendrá más adelante. Así que tomas una hipoteca, 30 años o una línea de crédito. Estás presuponiendo que en el futuro tendrás la capacidad para pagar esa deuda. Y por supuesto, no conocemos el futuro. No sabemos cómo será. Por eso tenemos que ser cuidadosos con la manera en que asumimos deudas.
0: Entonces, ¿no estás diciendo que bajo ninguna circunstancia alguien deba tener una hipoteca sobre su casa?
1: No, para nada. Por ejemplo, hoy en día, en los Estados Unidos, la deuda forma parte del modo en que se financian las cosas, de cómo compramos grandes bienes. Así que la deuda no es algo malo en sí mismo, no es un pecado, pero sí es algo con lo que debemos ser cautelosas, especialmente acerca de cuánto ponemos sobre nuestros hombros ahora.
0: Porque es algo que puede esclavizarnos, como nos dice Proverbios 22. El rico domina a los pobres y el deudor es esclavo del acreedor.
1: Absolutamente. Por eso debemos ser cuidadosos con la deuda. Parte de eso tiene que ver con asegurarnos de tener un plan de gastos, o dicho de otra manera, un presupuesto. Saber cómo fluye el dinero en el hogar. Eso significa involucrarnos en las decisiones de gasto, qué ponemos en la tarjeta de crédito, cuánto gastamos en el supermercado, en la ropa de los hijos o en la educación. Hay tantas cosas que compiten por nuestro dinero, tantas áreas en las que podemos terminar gastándolo.
0: Y no queremos gastar hasta el último centavo que entra, porque entonces no tendremos cómo responder ante una emergencia.
1: Exactamente. Y necesitamos, sin duda, que ese presupuesto tenga capacidad para el ahorro futuro. Y aún antes de eso, está toda esta conversación sobre dar y dar con generosidad. Y entender de verdad que Dios es dueño de todo. La paz mental y una

0: manera completamente distinta de ver todo eso llegan cuando comprendemos que somos mayordomas, administradoras de su dinero y de su riqueza.
1: No somos las dueñas, él es el dueño. Y ese es, en cierto modo, un punto de partida fundamental. ¿No es así?
0: Así es, él es el dueño.
1: Karen, te conozco y conocí a Scott desde hace muchos años. Y recuerdo que esa siempre fue su manera de pensar. No estaban tan preparados en algunas áreas prácticas como les habría gustado cuando el señor llamó a Scott a casa. Pero tú y Scott estaban completamente de acuerdo en esto. Esto no es nuestro, solo somos mayordomos. Queremos honrar al Señor y glorificarlo. Y querían ser generosos, ustedes eran dadores alegres, querían agradar al Señor, porque Él es quien les había confiado todo eso.
2: Eso es totalmente cierto. De hecho, cuando éramos una pareja joven, pasamos por Crown Ministries y luego Scott continuó involucrado en ese ministerio y sirvió en su junta directiva. Eso formaba parte de su vida y también se fue reflejando en nuestra familia. Era una parte muy importante de cómo vivíamos y de cómo queríamos vivir. Lo que fue interesante para mí después de su muerte fue darme cuenta de que no podía ser una buena mayordoma en el futuro si no tenía claridad sobre cómo se estaban manejando las cosas. Scott se encargaba de cómo se administraba el dinero y yo fui parte de eso. Teníamos a una mujer que nos ayudaba, pero cuando todo recayó sobre mí, me di cuenta de que estaba completamente perdida en muchas áreas. Y eso me confrontó de lleno. ¿Cómo puedo ser una buena mayordoma si ni siquiera sé cómo funcionan las cosas?
1: Así que una de las primeras partes de un plan es detenerse, hacer un inventario y evaluar cuáles son algunas de las cosas de las que simplemente necesitas empezar a ser consciente. La Escritura dice en Proverbios 27, versículo 23, conoce bien la condición de tus rebaños.
2: Exactamente.
1: Y quisiera ahora que cualquiera de ustedes interviniera aquí. ¿Cuáles son algunas de las áreas específicas con las que necesitamos estar familiarizadas?
3: Creo que, primero, es muy importante entender que todas necesitamos un plan, porque muchas personas piensan que no lo necesitan. Así que, lo primero es saber cuál es ese plan. Como dice Andrea, es clave saber qué entra y qué sale en el hogar. Muchas personas pagan lo que consideran sus gastos normales, pero en realidad no saben, al final del mes, cuánto les está costando eso. ¿Qué está entrando? ¿Qué está saliendo? Por eso, antes de empezar con todo esto, es muy importante que si eres soltera, te sientes y te asegures de tener claridad sobre tu propio plan. Y si estás casada, sentarte con tu esposo y decir, bien, ¿qué tenemos? ¿Dónde está? ¿Cómo accedemos a eso?
1: Cuando dices eso, dime a qué cosas específicas te refieres.
3: Me refiero a cualquier tipo de activo que tengas. Saber dónde está. ¿Está en un banco? ¿Qué tipo de activo es? ¿Es una cuenta corriente? ¿Es un fondo de inversión? Saber cómo acceder a él. Saber a quién puedes llamar. Si es en línea, saber cómo ingresar, tus contraseñas y tus nombres de usuario. Cuando mi papá falleció, mi mamá ni siquiera sabía realmente dónde estaban los activos, cuáles eran, quién los administraba, ni quiénes eran los asesores a los que debía acudir. Así que tener una buena idea del panorama general de lo que tienes y dónde está es muy importante. Y ese es solo el comienzo.
0: Lisa, me encanta la historia de tu mamá cuando estaban tratando de averiguar las contraseñas de tu papá. ¿Puedes compartirla?
3: Sí, es muy graciosa porque mi papá tenía todo en orden, excepto hablarlo realmente con mi mamá. Durante años los habíamos animado diciéndoles, de verdad tienen que sentarse a conversar. Sabíamos un poco de lo que estaba pasando, pero no en detalle. Cuando mi papá falleció, tuvimos que empezar a abrirnos camino y descifrar todo. Una de las cosas fue que tratábamos de entrar a las cuentas digitales y no sabíamos su contraseña. Entonces nos dijeron, pueden responder una de las preguntas de seguridad. Y una de esas preguntas era quién era su actor favorito. Y empezamos a decir nombres, John Wayne, Rock Hudson, y decíamos, no tenemos idea de cuál es, nunca lo pudimos averiguar.
1: Pura adivinanza.
3: Y una de sus cuentas, de hecho, su cuenta de correo electrónico, no la pudieron cerrar porque nunca logramos acceder correctamente para cancelarla. Podríamos haber ido a la corte si hubiéramos querido, pero lo curioso es que ahora esa cuenta simplemente sigue allí y de vez en cuando me llega un correo basura de mi papá.
1: Sí, eso es difícil porque la cuenta no se puede cerrar.
3: Sí, ya también es una sensación muy extraña. Así que debemos pensar incluso en esas cosas que nos parecen tan básicas. Bueno, mi mamá no tenía idea de quién era el actor favorito de mi papá. Y hasta el día de hoy seguimos sin saberlo.
1: La imagen que me viene a la mente es esta. Si estás muy familiarizada con la distribución de tu casa, si la has recorrido muchas veces con la luz encendida, sabes dónde están las cosas, qué obstáculos hay, con qué podrías tropezarte. Entonces, cuando se va la luz, hay una tormenta y todo queda a oscuras, puedes moverte, porque ya existe esa familiaridad. Creo que muchas de nosotras, cuando se trata de estas áreas prácticas, finanzas, asuntos legales y cosas por el estilo, no nos familiarizamos con ellas cuando las luces estaban encendidas. Y luego, cuando llega la tormenta y se apagan las luces, andamos a tientas, tropezándonos y cayéndonos. Y eso incrementa la tensión, la intensidad, el miedo, la ansiedad, especialmente en personas mayores, porque no aprovechamos la oportunidad cuando éramos más jóvenes y estábamos en pleno uso de nuestras facultades.
3: Exacto, resulta abrumador. El primer pensamiento que nos viene es, ¿por dónde empiezo? Y esto es algo que podemos enseñar a nuestros hijos desde muy pequeños. Empezar a darles ese conocimiento para el futuro. Creo que es algo sumamente importante. En otras palabras, se ha perdido la enseñanza práctica de cómo administrar el dinero desde temprana edad.
1: ¿Qué son las chequeras, verdad? Ya no escribimos cheques.
3: Exacto. Cuando nuestros hijos eran pequeños, teníamos frascos pegados en la pared. Uno decía donar, otro gastar y otro ahorrar. Hablábamos con ellos cuando querían un juguete nuevo y les decíamos, bueno, veamos cuánto hay en tu frasco de gastar. ¿Realmente lo necesitas o prefieres ahorrar para algo más importante? Uno de ellos, que en ese momento tenía 6 años, dijo, ¿y para qué estoy ahorrando? Y yo le dije, bueno, algún día vas a querer tener un carro y vas a querer ir a la universidad. Esas son conversaciones que deberíamos empezar a tener desde muy temprano.
1: Qué maravilloso comenzar con eso, prepararnos para seguir adelante, empezando con los niños.
3: Esto es irónico, porque mi mamá y mi papá nunca hablaron de estos temas entre ellos, pero mi papá fue excelente con nosotros cuando éramos niños. Nos llevaba al banco a depositar el dinero que recibíamos en nuestros cumpleaños y nos explicaba cómo funcionaba todo eso. Creo que les compartí a un grupo de mujeres una historia muy graciosa. Cuando fui a la Facultad de Derecho, mi papá fue codeudor de mis préstamos. Después de graduarme, me dijo, vamos a ir con mi asesor de seguros local para sacar una póliza de seguro de vida a tu nombre, porque si algo te pasa, no quiero quedarme con la responsabilidad de pagar estas deudas, porque eran significativas. Recuerdo que a los 25 años probablemente pensé, wow, eso es un poco insensible de su parte. Sin embargo, fue muy sabio y me hizo pensar, él me ha ayudado, mis padres me han ayudado y no quiero dejarles esa carga si algo me sucede. Eso realmente me hizo reflexionar desde joven sobre las consecuencias y sobre la importancia de cuidarte a ti misma y de cuidar a las personas que amas pensando en el futuro.
1: Lisa y Andrea, cuando ustedes enseñan sobre estos temas, les dicen a las personas que necesitan conocer todos sus activos, sus deudas, sus ingresos y sus gastos. Eso es como tener un panorama general. saber dónde estás parada. Y han mencionado cosas específicas como contraseñas, cuentas y qué tipos de cuentas son, cómo se pagan las facturas y demás. También han hablado acerca de conversar sobre los objetivos de un plan patrimonial. ¿Cómo se ve eso en la práctica? ¿Qué significa realmente? Especialmente si estás pensando, probablemente no voy a morir pronto. ¿Quién sabe? ¿Cómo deberíamos pensar en los objetivos de un plan patrimonial?
0: Sí, es una muy buena pregunta. Cuando remito a mis clientes a un abogado de planificación patrimonial, muchas veces dicen, uy, me siento incómodo con eso. Todavía no sé qué quiero hacer. Y yo les respondo, no. Cuando vayas a ver un abogado de planificación patrimonial, ellos saben que tú no lo sabes. Y con gusto te van a acompañar a lo largo de ese proceso.
1: Te van a ayudar a aclararlo.
0: Los mejores abogados de planificación patrimonial son, sin duda, aquellos que saben hacer las mejores preguntas, que saben cómo ayudar al cliente a expresar qué es lo más importante para él.
1: Es clave tener personas preparadas que te acompañen en ese proceso. Y aquí es donde, para quienes no son expertas en estos temas, puede volverse un poco confuso. Es como decir, ¿y a quién necesito? ¿Quién necesita una pareja en sus 50 o en sus 40? ¿Qué tipo de personas deben estar sentadas en la mesa? Y Karen, sé que tuviste que pensar en esto bastante en el momento en que Scott falleció. ¿Quiénes fueron algunas de las personas que necesitaste para que te ayudaran en ese proceso?
2: Déjame empezar con el mejor amigo de Scott, Brian. Él vive cerca y su esposa Chris son amigos muy queridos. Brian y Scott solían conversar mucho y Scott le había pedido a Brian, ¿ayudarías a Karen a atravesar todo esto? Brian le respondió, sí, no te preocupes, Scott, nos vamos a ocupar de Karen. La vamos a ayudar con todo esto. Así que después de que Scott falleció, Brian estuvo ahí para acompañarme y trabajar conmigo. Tuvimos a un nuevo asesor de seguros de vida que se llamaba Bob. También tuvimos una Lisa en nuestra vida, solo que este abogado de planificación patrimonial también se llamaba Bob.
1: Así que tenías dos Bobs en el equipo.
2: Exactamente. Y luego Brian me ayudó a encontrar una Andrea en mi vida, cuyo nombre es Bruce.
1: ¿Todos con B?
2: Sí. También tuve que encontrar un nuevo contador de impuestos, así que diría que hablando simplemente como viuda, lo que realmente fue útil para mí fue tener a un buen amigo que pudiera ayudarme a coordinar y a armar ese equipo, porque yo no tenía el conocimiento necesario. Ni siquiera sabía quién necesitaba, no sabía cómo debía verse ese equipo. Pero Brian, el amigo de Scott, es un hombre de negocios y pudo ayudarme a facilitar todo eso. Ese equipo incluye un buen amigo que actúe como enlace, un planificador financiero, un abogado de planificación patrimonial y una persona de inversiones, que es necesaria, por ejemplo, si tienes un seguro de vida.
1: Ahora, puedo imaginar que algunas personas que están escuchando estén pensando, yo creía que solo los millonarios necesitaban ese tipo de ayuda. Así que Lisa y Andrea, ayúdennos con esto. Personas comunes, trabajos comunes. Y no estoy diciendo que tú no seas común, Karen, pero ¿qué necesitamos la mayoría de nosotros? ¿Qué tipo de personas debería tener un equipo?
0: Esto es importante porque descubro que, especialmente aquí en el oeste de Michigan, muchos sentimos que nuestra vida es sencilla. En general, tratamos de vivir de manera simple. Y me encuentro con muchas personas que dicen, bueno, en realidad no necesito un plan. Mis hijos se llevan bien, no tenemos mucho. Hay muchas razones por las que la gente siente que no necesita un plan o un equipo, pero creo que lo importante es esto. Todas las personas lo necesitan. Puede ser un plan sencillo, tal vez tengas un equipo con una participación limitada en lo que haces.
1: Y con eso no estás diciendo que contratas a estas personas para que trabajen contigo el resto de tu vida.
3: No, claro que no. Tal vez te reúnas con tu contador una o dos veces al año. Quizás establezcas algunas cuentas de inversión o planes de ahorro destinados para los gastos educativos de tus hijos. O puede que no veas a tu asesor financiero con frecuencia.
1: Entonces, aun si no tienes mucho dinero, ¿igual deberías hablar con un asesor financiero?
3: Absolutamente. Creo que es importante hablar con cada uno de esos profesionales. Todas las personas necesitan tener un plan con un abogado, un asesor financiero, un contador y un agente de seguros. Ese tipo de personas. Puede tratarse de un plan muy sencillo y directo que no necesite ajustes durante un largo periodo de tiempo una vez que esté establecido, o puede que sí los necesite y quizá ni siquiera te des cuenta de por qué.
1: O puede que hayas tenido algunas de estas cosas en orden hace años. Aún durante el tiempo en que fui soltera, yo tenía un testamento. Pero todo eso necesita actualizarse cuando cambian las circunstancias de vida.
3: Sí, sin duda. Es importante darse cuenta de eso y revisarlo si estás casada junto con tu esposo. Deben preguntarse, ¿esto sigue funcionando? ¿Y si hay un cambio significativo en tu vida o en la vida de alguien que amas?
1: Como la edad de tus hijos.
3: Exacto. O si tienes un hijo que desarrolla una discapacidad. Eso puede afectar la planificación. O si una de las personas en las que confías y que figura en tus documentos como tu representante fallece, o su vida se vuelve más complicada y ya no puede cumplir ese rol. Todas esas cosas son realmente importantes.
1: Bueno, estoy mirando el reloj y me doy cuenta de que nos dejamos llevar por la conversación y aún hay mucho más de qué hablar. Pero vamos a cerrar esta conversación por hoy. Espero que esto te esté desafiando a pensar en lo que necesitas hacer para honrar al Señor con los recursos que Él te ha confiado, porque de eso se trata todo esto.
4: Esa fue Nancy DeMoss Wolgemuth. Ella y sus amigas Karen, Andrea y Lisa nos están ayudando a reflexionar sobre cómo usar sabiamente los recursos que Dios nos ha dado. 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